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3: Luego regresamos, Guillermo García y Alejandro Cervantes.
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8: Amigos de Mix, me da mucho gusto seguir acompañando su camino esta tarde. Vamos con toda la información vial.
9: Avisa.
8: Por motivo de las obras del Tren México-Querétaro, a partir del 11 de julio iniciará la reducción extrema de carriles en Boulevard Bernardo Quintana, a la altura de Calzada de los Arcos en ambos sentidos, por lo que te recomendamos anticipar tu salida, evitar la zona y utilizar vías alternas.
9: Lento.
8: En acceso 3, entre acceso 6 y Avenida de la Luz, se complica el avance de prolongación Bernardo Quintana entre Avenida Revolución y Avenida Mares. Vamos muy lentos en Avenida Constituyentes, entre Sierra de Zimapán y Ejército Republicano, con asentamientos en Avenida San Diego, entre Primera Privada San Diego y Escuela del Ferrocarril.
9: Clima.
8: 22 grados. 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
1: Se graduó después de cumplir con las labores estudiantiles y representar a México en la Copa. Gilberto Mora vivió un momento muy especial fuera de las canchas. Se graduó de la preparatoria, arroba XEU Deportes MX.
2: Francia y Marruecos se han enfrentado en 6 ocasiones, con el saldo favoreciéndole a los galos con 4 triunfos, un empate y una derrota en penales. En 1988 en el estadio Luis II, los franceses ganaron 2-1. En 1998 en Casablanca, empataron a 2 y en penales, los marroquíes se llevaron el triunfo 6-5. En 1999 en Marsella, la victoria fue para los galos de 1-0. En el 2000 en Casablanca, Francia ganó por goleada de 5-0. Y en el 2007 en París, igualaron a 2. En lo que se refiere a Copas del Verano, solo se han visto las caras en una ocasión y esto sucedió en Qatar 2022, cuando en la ronda de semifinales Francia ganó 2-0 con goles de Theo Hernández y Randal Kolo Muani. Escuchamos a Didier Deschamps, técnico de Francia. El perfil de Marruecos no es el de Paraguay, por ejemplo. Si no conocen a la selección marroquí, nos enfrentamos a ellos hace 4 años en las semifinales. También jugaron la final de la Copa Africana de Naciones. Es un equipo realmente grande, excelente, con jugadores de primer nivel. No están aquí para jugar, están aquí para ganar. Les gusta tener el balón, les gusta atacar y marcar goles. Para CIR Deportes, Memo García.
3: Estamos de regreso en Espacio 2026 y ya está con nosotros el reportero de Asir Deportes y quien ha estado pegado al tricolor, Arturo Sanguino. Arturo, ¿cómo estás? Buenas tardes. Te saludamos con mucho gusto. Bienvenido a Espacio 2026. Pues ya dieron humo blanco, no en algo que ya se sabía, pero que simplemente lo confirma la Federación Mexicana de Fútbol, que es lo de Rafa Márquez, que se va a quedar como el nuevo técnico de la selección mexicana. ¿Cómo estás, Arturo?
4: ¿Qué pasa, Memo, Alex, amigos de Espacio 2026? Un placer saludarlos. Así es, ahora sí que se vendió y ya se hizo oficial. Rafa Márquez es nuevo técnico de la selección mexicana. Esperemos que le respeten sus 4 años de proceso, porque normalmente hay que recordar siempre que acaba una copa, se presenta un nuevo técnico y jiji, jajaja, todo bonito y 4 años, y después llegan las pruebas de oro, como lo son la Copa Oro y la propia Nations League, y ahí se acaban las sonrisas. Ya veremos si justamente le respetan este proceso a Rafa Márquez, quien ya dio sus primeras palabras. Evidentemente, el propio Márquez se comprometió a dar lo mejor de sí, de su experiencia, para conseguir un objetivo. Escuchemos al Kaiser.
5: Y decirles que estoy comprometido a intentar ser mejor, a intentar llevar a un mejor nivel a la selección, de mantener este nivel que ha mostrado y obviamente intentarlo mejorar. Y no me queda más que decirles que sigan apoyándonos, que crean en este proyecto, que crean en el trabajo, que crean en el esfuerzo que estamos haciendo en conjunto para intentar pues lo que todos queremos, tener un mejor fútbol.
4: De los 26 seleccionados, compañeros, evidentemente algunos no llegarán al proceso del 2030 por edad o por propia cuestión futbolística. Sin embargo, más de la mitad podrían ser una base sólida. Incluso Rafa Márquez habló de eso, o sea, de que al final tiene jugadores con los cuales iniciar este proceso y con los cuales ya conoce y saben cómo trabajan.
5: Yo creo que se tiene una muy buena base, se tiene jugadores jóvenes, jugadores de experiencia que creo que van a ser importantes en esta etapa de transición, y aprovechar sobre todo esta continuidad que quizás antes no se había visto y que, bueno, está bajo mi responsabilidad, y haré todo lo posible para mantenerlo, incluso mejorarlo.
4: De igual forma, Márquez habló de detectar talento mexicano joven. ¿Y a qué me refiero? Andrés Lilini se encargó de descubrir a Obed Vargas. Evidentemente es un gran descubrimiento para la selección mexicana, el propio Brian Gutiérrez. Entonces Rafa Márquez señaló que seguirá trabajando muy de cerca con Lilini para justamente detectar al talento joven mexicano que está en fuerzas básicas o que incluso está en otros países.
5: Y después también, ¿por qué no tratar de permear más abajo, de intentar estar cerca de las selecciones menores para darle una base, para darle procesos importantes también? Creo que está haciendo un gran trabajo en la labor que está haciendo también Andrés Lilini.
4: Y ahí está evidentemente Rafa Márquez, quien también señaló cuál es su principal tarea con esta selección mexicana en los próximos 4 años.
5: Objetivo, pues obviamente es tratar de mantener o mejorar obviamente el nivel de la selección hoy en día. Creo que hay una muy buena base y ya un trabajo hecho durante la etapa pasada. Y sobre todo, pues tratar de llegar lo más lejos posible e intentar mejorar el nivel del fútbol mexicano.
4: Ahí está, compañero Rafa Márquez, que evidentemente todavía no se hace oficial su presentación ante los medios de comunicación, será en las próximas semanas. Lo que sí, su primer partido será en la fecha FIFA de septiembre y veremos cuál va a ser su primera convocatoria, que evidentemente va a generar opiniones, y ahí estaremos pendientes, evidentemente, de la selección nacional.
0: Oye, Arturo, ¿y se ha hablado un poquito más o todavía nada de su cuerpo técnico? ¿Quiénes lo van a integrar?
4: Todavía no se hace oficial justo, pero digamos que los nombres que se especulan es Andrés Guardado. Ahí existe una duda, porque Andrés también ahorita se está preparando con el Betis y puede recibir en algún momento la oportunidad de llegar al primer equipo, pero ahí va a ser la labor de Rafa Márquez para convencerlo de que justo se quede con él en su nuevo cuerpo técnico, que también estaría conformado por Alfredo Talavera como entrenador de porteros, y justo su preparador físico sería por Llorente, o alguien que conoce dentro del fútbol español, y uno más de sus auxiliares sería incluso Vidal Paloma, otro español que con él trabajó en el Athletic en Barcelona, mejor dicho.
3: Arturo, rápidamente, porque ya casi vamos a la pausa, ¿y qué sucede con Duilio Davino? Entendemos que ya acabó contrato. ¿Él va a seguir o qué hay con él?
4: Lo que se sabe es que seguirá como director de selecciones. Evidentemente todavía no hay nada oficial, pero todo indica que le darán la confianza por otros 4 años, tomando en cuenta que conoce a Rafa Márquez, saben trabajar juntos, y todo indica que sería la dupla rumbo al 2030 en cuanto a directivo y entrenador.
0: Muy bien, aquí el problema es que a final de cuentas el resultado fue el mismo, ¿no? De cada 4 años. Digo, la manera fue diferente, pero el resultado sigue siendo el mismo. Gracias, Arturo, por el reporte. Buena tarde.
4: Gracias, buena tarde, hasta luego.
0: Arturo Sanguino con el reporte de la Selección Nacional. Recuerden la palabra, el reporte que opinan de la designación de Rafa Márquez como técnico del Tri a través del Tollback de iHeartRadio.
3: Sí, ahí los esperamos con su opinión, su comentario. Vamos a hacer una pausa y regresamos con más en Espacio 2026.
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8: 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De regreso puntual con toda la información vial.
6: Lento.
8: Sobre Paseo 5 de Febrero, entre Avenida Coahuila y Avenida Zaragoza. Se complica el avance de Avenida Luis Pasteur entre Avenida Zaragoza y Avenida Constituyentes. Lleva tráfico a Avenida Corregidora entre Wenceslao de la Barquera y José María Pino Suárez. Vamos poco a poco en Avenida Zaragoza entre Vicente Guerrero y Avenida Luis Pasteur. Tránsito lento en carretera 57 entre Paseo 5 de Febrero y Paseo Quintas del Marqués, y con asentamientos en acceso 3 entre acceso 6 y Avenida de la Luz.
6: Clima.
8: 22 grados. 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
2: Más de 30 miembros del Parlamento Europeo están enviando una carta donde insta al Comité de Ética de la FIFA a examinar a Infantino. Violó la regla sobre neutralidad política y gobernanza por su contacto con Donald Trump durante la controversia por la suspensión del futbolista estadounidense. @AlertaNews24.
3: Los actos de racismo no cesan en la cancha y la fiesta del fútbol más grande del mundo no ha sido la excepción. Es por esto que los organizadores del torneo decidieron contar con un mecanismo que pueda activarse justo en el momento en el que ocurra una situación de discriminación. Durante el Congreso de la Federación celebrado en mayo del 2024, el organismo aprobó un gesto universal para denunciar actos de racismo dentro de la cancha. La señal consiste en cruzar los antebrazos en forma de una X. Al realizar este gesto, el árbitro recibe la alerta inmediata para activar el protocolo contra el racismo. Cuando un jugador, entrenador o integrante del cuerpo técnico hace la señal de incidente racista, el árbitro tiene que activar un protocolo que se divide en tres etapas. Se detiene el partido. Si los insultos continúan, el partido se suspende temporalmente. Y el partido puede terminar antes de tiempo. Si después de reanudar el encuentro los actos racistas continúan, el árbitro tiene la facultad de suspender el partido de manera definitiva, siempre en coordinación con las autoridades correspondientes.
4: Soy Mariana Santiago y esta es la notita futbolera.
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6: Estamos ya de regreso en Espacio 2026. Muchas gracias a Mariana Santiago. Ya está con nosotros. Y le agradezco, como siempre, a Paloma Gutiérrez para sus predicciones. Vas con un alto porcentaje, Paloma. Muchas gracias por estar con nosotros. Bienvenida. Y hoy vamos a hablar de cuartos, ya la semi, la final, ya lo último, la recta final del torneo. ¿Cómo estás, Paloma?
7: Muy bien, gracias. ¿Cómo estás, Memo? Alex, encantada de que me hayan invitado aquí a platicar sobre los pronósticos.
6: Bueno, a ver, vamos con los cuartos de final, empezando con mañana, el Francia-Marruecos.
7: Sí, Francia-Marruecos. Esto no es ninguna sorpresa, lo de Marruecos fue la semifinal de Qatar 2022, sí, e inclusive sí. Y ahí ganó Francia. Bueno, ¿qué han hecho en este torneo? Bueno, Francia pues ha ganado todos, ya lo hemos visto, ha ganado todos los partidos. Marruecos, sin embargo, sí ha empatado, empató con Brasil en la fase de grupos y luego se fue hasta el alargue con Países Bajos y ahí es donde gana. Por lo tanto,
8: Partidazo en Monterrey.
7: Y entonces ahí los números sí me dan que gana Francia con un 58%, Marruecos con 42%. No hay tanta diferencia, pero sí gana Francia en
8: sí,
7: números.
8: Porque al menos en el papel, en la cancha, incluso para las apuestas, es el equipo galo, ¿no? El gran favorito, pero enfrente tiene una selección que es muy aguerrida, que es muy física y que seguramente no le va a dar tan fácil el pase a la siguiente ronda. Entonces, pues si así te arroja, creo que vamos bien.
7: Sí, yo, mucha gente no, luego no lo sabe, pero es que Marruecos ya es la sexta en ranking FIFA, ¿eh? Ojo con eso.
6: Sí, no, pues, no. Es que campeón de la Copa Africana, con polémica y todo, pero campeón, ¿no? Y luego semifinalista y ahorita ya entre los ocho mejores, pues es razonable.
7: Exacto. Entonces, bueno, ese sí, pero Francia, a pesar de eso, le tocó ir con el rival más fuerte en este momento a Marruecos,
8: sí,
7: ¿no?
8: Sí. Mañana, 2:00 p.m. en Boston.
6: Y luego el viernes, España contra Bélgica.
7: Sí, España contra Bélgica. Todos recordaremos en el 86 en Puebla, igual, cuartos de final, empatan y gana Bélgica en penales. ¿No se acuerdan de ese partido?
6: Sí. Buenísimo. Que España venía de golear a Dinamarca. Que decía la revelación.
7: Ajá, ¿no? En Querétaro, exactamente.
8: Goles, de Butragueño, sí, en el Estadio Corregidora.
7: Exactamente. Yo lo que pasa es que lo recuerdo porque estaba ahí. Entonces, sí me acuerdo de esos partidos. Sí. Bueno, entonces, bueno, ya se conocen. También en Italia 90 jugaron, pero ahí sí en fase de grupos y ganó España. España solo empató en la fase de grupos contra Cabo Verde, que todo el mundo decíamos, ¿cómo es posible Cabo Verde? Y luego ya vimos que Cabo Verde pues le gana a Uruguay y se la hace difícil a Argentina, etcétera. Pero bueno, solamente empata ese, ha ganado todos los demás, no ha recibido ni un gol. Es la única selección que queda en este momento que no ha recibido ningún gol. Y por el otro lado, Bélgica, curiosamente Bélgica en la fase de grupos solo le ganó a un equipo, a Nueva Zelanda, empató dos. Empató con Irán y empató con Egipto, que son, digo, Egipto ya vimos que sí fue buena selección, pero al final no eran muy favoritas. Ya se le complica Senegal en 16avos, en donde, bueno, pues ya tienen que ir a tiempos extras y desde luego Estados Unidos le gana. Es decir, se ha enfrentado a Bélgica, le ha tocado un camino con selecciones con menor rendimiento. Entonces, bueno, aquí sí, 57% en España, 43%
6: de hecho, con Bélgica contra Senegal, de no ser por el error del portero senegalés, a lo mejor estaríamos hablando de Senegal o Estados Unidos.
7: Sí.
8: Y mañana España, bueno, el viernes sí es marcada también como amplia favorita. Creo que sería una sorpresa si no se da ese resultado, que el equipo belga terminara eliminando a la Furia Roja. Pero creo que coincidimos, ¿no? En la mesa, España es la gran favorita.
7: Sí, sí.
8: Por plantel, número, por dirección técnica y todo. Y ya lo que vimos de Bélgica contra Estados Unidos ya fue otra cosa también, ¿no?
6: Sí, sí, sí.
7: Así es. Luego pasamos al partido Noruega-Inglaterra.
8: Ah, es muy bueno ese partido.
6: Ese es, creo, que el más parejo, ¿no?
7: sí, desde luego, Noruega-Inglaterra, 51-49. Imagínate qué parejo está, porque las dos selecciones han tenido muy buen rendimiento. Y cuando nos vimos aquí la primera vez, que me decían, ¿quién crees que puede ser una sorpresa? Decíamos, a lo mejor no sorpresa porque los dos últimos años ha jugado muy bien, pero no había sido una selección que en los mundiales remontara, era Noruega, ¿no? Y Noruega al final, pues sí, acabó siendo, llegando a esta instancia, ¿no? Los números me dan parejísimos. O sea, en la parte de Inglaterra, pues Inglaterra no ha perdido ningún partido. Noruega sí, Noruega perdió con Francia. ¿Se acuerdan que hablamos del grupo de la muerte? Que era Francia, Noruega, Senegal, Irak. Y precisamente solo de ese grupo I pasaron a cuartos de final dos. Está Francia y está Noruega.
6: Y en ese juego que perdió, usó suplentes. Descansó varios jugadores el técnico.
7: Exactamente. Entonces, definitivamente me da un partido parejísimo. Me da 51% que gana Inglaterra, 49% que gana Noruega.
8: Los ingleses son marcados ligeramente favoritos.
7: Ligeramente favoritos, y vamos a ver el duelo entre Kane y Haaland. Tremendo.
8: Oye, aquí en tu modelo matemático, a lo mejor voy a preguntar una tontería, no sé, ¿te lo da el desgaste también con la que llegan las dos selecciones? Sobre todo hablo de Inglaterra, ¿no? Porque sí tuvo un gran desgaste ante México. Al final del partido, bueno, incluso era el minuto 30 del segundo tiempo aquí en el Azteca, estaban fundidos, ya no podían por la altura de la Ciudad de México.
7: No, eso la verdad no lo tomo en mi modelo, pero lo que sí tomo es cuando un equipo tiene un expulsado y no le anotan ningún gol, o inclusive anota, eso también le da un mayor rendimiento en mi modelo, que es lo que pasó con Inglaterra contra México. Ajá. Que a pesar de tener un hombre menos, se defendió muy bien, y bueno, inclusive luego anotó uno, ¿no?
6: Ajá, sí, claro. No, y te iba a decir, si también tomas en cuenta, no sé, los lesionados, porque el portero de Inglaterra, al momento de festejar, se rompió la muñeca y no va a estar Jordan Pickford.
7: Sí, eso, bueno, pues sí, es en este momento no lo tomé en cuenta, pero en general, pues sí, puede ser algo malo para Inglaterra. Sin embargo, sí me da muy parejo, es lo más parejo, 51-49, o sea, cualquiera puede ganar, pero me da un poco más favorito Inglaterra.
8: Okay. Ahora, la realidad es que Inglaterra, como equipo importante a nivel mundial, sí juega, me imagino, con cierta presión, ¿no? Están presionados, saben que son favoritos, saben que tienen que sacar este partido adelante, hace mucho que le deben una buena actuación a su afición, y los noruegos, no sé si sin tener esa presión, puedan jugar un poquito más sueltos y un poquito más...
6: Y vienen motivados porque eliminaron a Brasil, ¿no?
8: También. Entonces, yo no sé si... Pues obviamente de repente la presión va a estar más cargada de un lado que del otro.
7: Sí,
8: ¿no?
7: Yo supongo que sí, porque le deben a su afición muchísimos años. Sin embargo, no sé si se los comenté la otra vez, la selección de Inglaterra, desde que cambian con el Brexit, y ya no permiten tanto extranjero, ha mejorado su rendimiento a la selección bárbaramente desde ese momento para acá.
8: Pues suele ser, ¿no? Porque además en la liga, con todo lo que han impuesto de quienes llegan, tienen que ser jugadores de calidad, con ciertos minutos, seleccionados nacionales, todo lo demás, pues obviamente el nivel tiene que elevarse más, porque le das obviamente más oportunidad a la gente de casa, ¿no?
7: Sí, sí, y lo pongo aquí a colación porque luego todo el mundo dice en México, si los extranjeros, etcétera, etcétera, pero sí hay una evidencia que Inglaterra, siendo la Liga Premier considerada la mejor liga para ustedes los expertos en el mundo, no había tenido tan buenos resultados, y a partir de que ya no permiten, bueno, a partir de que los europeos ya son extranjeros y solo permiten 5 por equipo, la selección sube de nivel.
8: Perfecto. Entonces ahí gana Inglaterra.
7: Gana Inglaterra, ya está justitito. Y luego entramos a Argentina, Suiza, que a Argentina pues le debía haber tocado Portugal, pero porque Portugal no pasa en primer lugar, pues ya se le facilita. Argentina es cierto que ha ganado todo, excepto, bueno, el empate con Cabo Verde, si lo tomamos como un empate. Sin embargo, lo que sí es que le ha tocado equipos de mucho menor rendimiento, es decir, el camino fácil. Le ha tocado el camino más fácil, no por, esto sí no es por favoritismo ni nada, sino porque así tocó, ¿no? Y Portugal se le quitó del camino.
6: Alex no está muy de acuerdo.
7: Bueno, sea como sea, le tocó más
8: eso
7: fácil.
8: Eso sí, ¿okay? Sí, en esto estoy de acuerdo contigo.
7: A Suiza.
8: Ya el hecho de que la FIFA le abra el camino es otra cosa.
7: Exacto. Y Suiza, bueno, pues sí, Suiza está ahí, la verdad es que no, es a lo mejor una sorpresa, ¿no? No esperábamos que Suiza Suiza llegara tan lejos, empata con Qatar, un poquito extraño, todo lo demás lo gana, pero sí me da favorito Argentina, independientemente.
8: Sí, porque incluso el partido contra Colombia, pues, era el favorito Colombia, ¿no? Pensábamos sí, que iba a ser Colombia contra Argentina.
7: Correcto.
6: Y de hecho al final Colombia todavía tuvo una opción de gol, que la desaprovechan, uh-huh. Y bueno, ya en los penales definió muy bien Suiza, ¿no?
7: Sí.
8: Ahora, lo que es cierto, tú lo decías, Paloma, el caso de Argentina contra Cabo Verde hasta tiempo extra y cómo sufrió contra Egipto, bueno, ya para qué entra la polémica.
7: Sí.
8: Es decir, a pesar de que en el papel han tocado rivales de menor nivel o más sencillos, ha sufrido sobre todo en sus últimos dos partidos. Quién sabe contra Suiza, porque Suiza se mostró muy bien contra Colombia, se defendió muy bien y también tiene hombres interesantes y un juego clave.
7: Sí, podría ser, pero sí me da favorito. Sí, o sea, claro. En números, la verdad es que uh-huh. Sí me da favorito. Si quieren, me puedo arriesgar. Si tengo tiempo, me puedo
6: claro.
7: arriesgar
6: sí,
7: a lo
6: sí,
7: siguiente.
6: Sí, claro.
7: A ver, la semifinal, que es la que yo había dicho desde un principio, Francia, España. Francia-España está parejísimo en números. Yo sí tomo en mi modelo los últimos 2 años y bueno, ya se enfrentaron en la Eurocopa prácticamente los mismos equipos, o sea, los mismos jugadores, y ganó España, y luego la Nation Leagues también el año pasado, y gana España, y entonces me da 51 España, 49 Francia, pero si Francia, su rendimiento contra Marruecos, le gana 4-0, por ejemplo, o sea, su rendimiento es muy bueno, ajá. Entonces yo en mis números sí podría ganar Francia.
8: Ok.
7: Dependiendo de este último partido, porque a Francia también le tocaría ahorita un rival fuerte y sí, veríamos cómo se desempeña y de ahí me saldría la... Pero desde luego hoy, por hoy, me da que gane España.
6: Fíjate, qué interesante. Yo no me había percatado de ello, de lo que dices, que se han enfrentado en los dos últimos torneos y ha ganado España.
7: Y son los mismos jugadores, y, ¿eh?
6: No, digo, sí.
7: Nico, que está, en fin, que está un poco lesionado, etcétera, pero son los mismos jugadores.
6: Sí, Nico Williams, que tuvo la lesión contra Uruguay uh-huh. Y que prácticamente está fuera. Sí, pues es un buen dato. La verdad es que yo no me había percatado de ello. Y todo mundo coincide que si alguien le puede quitar la posibilidad de ser campeón a Francia, es España.
7: Y lo que mis números arrojan es que el que gane esta semifinal ganaría el Mundial.
8: O que de esta llave saldría el campeón.
7: De esta llave saldría el campeón, porque la otra llave sería Argentina-Inglaterra, y por todo lo que acabamos de platicar hace uh-huh. Un rato, Argentina con su camino tan fácil, Inglaterra mucho más complicado, si es que gana el cuartos de final, ganaría Inglaterra, Argentina.
8: Okay.
7: Aquí ya se iría porque sería el primer rival fuerte de Argentina.
8: Ahí está, no lo digo yo, lo dice
7: sí, sí.
8: Paloma.
7: Es el primer rival.
8: Paloma, de repente vienen y dicen acá que con Messi, no, yo solamente digo, le han abierto el camino a Argentina más sencillo, y de repente hay equivocaciones arbitrales, por no decir favoritismo, y entonces aquí ya sabes,
7: mira,
8: ¿no?
7: Haciendo un promedio, suponiendo un ranking FIFA, no suponiendo el ranking FIFA que del día de hoy, si hago un promedio de los lugares con los que se ha enfrentado Argentina, el promedio de todos es el lugar 34. O sea,
6: sí, muy bajo.
7: Muy bajo. Por lo tanto, bueno, pues es la primera vez que se enfrentaría claro. Y ahí sí perdería. Y la final serían España o Francia. En la mía sería en este momento España-Inglaterra. Y ganaría España. Sigo en lo mismo.
8: Muy bien.
6: Pues puede ser, ¿eh? La verdad es que sí suena muy lógico. Desde un inicio nos dijiste que era España-Inglaterra. Y sí, yo también pienso eso y lo hemos platicado. De si avanzan España y Francia, que yo creo que van a avanzar, si no sería sorpresa. El que gane debe ser el campeón porque uh-huh. Son los mejores equipos. Digo, Inglaterra ha tenido sus altibajos, le ha costado, digo, un gran juego contra Croacia, con ganas sufrió. A Panamá, pues no tuvo problemas, ahí lo consintió en el primer tiempo. Y después, bueno, pues también batalló con Congo, vino de atrás. Y con México también batalló, pero es un equipo que demostró que sabe defenderse, ¿no?
7: Sí, y que tiene una gran condición física, por lo mismo que tú decías.
8: Ajá, y entonces aquí podríamos ver lo que ya también veníamos platicando en una final adelantada en semifinales, el Francia contra España, como todo parece indicar.
7: Correcto.
8: Es prácticamente un hecho, ¿no? Tendrían que pasar otro tipo de circunstancias como para que no se diera.
6: Sí, no, que Marruecos o Bélgica sorprendieran, pero sí se ve muy complicado. Y o que Suiza, ¿no? Hiciera la hombrada o...
8: ¿Sería
6: o no.
8: sorpresa?
6: Si le gana Suiza a Argentina, yo creo que sí.
8: Así como viene jugando Argentina, ¿ustedes creerían que fuera
7: no,
8: sorpresa?
7: No, los números no me dan tan dispares.
6: Yo creo donde puede haber un cambio de los pronósticos que dio Paloma es el Noruega-Inglaterra, ¿eh? Yo creo que a estar tan parejos, ahí sí puede haber, ¿no? Algún...
8: Alguna
6: no sé si
8: variante.
6: Sorpresa, ¿no? Pero Noruega ha estado bien.
7: Muy bien, sí, sí, Noruega, lo dijimos desde un principio, Noruega no es que fuera el caballo negro, pero sí, o sea, los últimos 2 años ha tenido un rendimiento muy importante y Haaland, desde luego, pues es un fuera de serie, ¿no?
8: De verdad, Paloma, felicidades, porque todo ha salido Bien, ¿eh? Hasta el momento el modelo
6: tristemente
8: matemático.
6: Tristemente lo de México, ¿no? Pero pues ni modo, ¿no?
8: Pero incluso lo de México hasta ahí decíamos,
7: sí,
8: ¿no? Hasta
7: sí,
8: ahí llega.
7: Sí, sí, sí. Es que nos enfrentamos, nos tocó un rival muy fuerte. Si hubiéramos tenido la suerte de Argentina, posiblemente estaríamos aquí hablando sí, de México. Sí, la verdad sí, es que sí, sí, sí afecta mucho con el rival. No es solo ganar, perder y empatar.
6: O incluso, ¿no? Si nos hubiera tocado algo así como Canadá y Estados Unidos en cuanto a sus grupos, pues también.
7: También, también sí, claro. Por supuesto, y yo en mi modelo sí tomo en cuenta, no solo es ganar, perder y empatar, es contra quién ganas o contra quién empatas o pierdes, ¿no?
8: De acuerdo. ¿Tus redes sociales?
7: Mis redes sociales, Paloma Gutiérrez B en Instagram y Paloma-Guti en X.
6: Perfecto. Pues Paloma, muchas gracias por estar con nosotros y bueno, pues vamos a esperar entonces que se dé esto. Y gracias por estar con nosotros.
7: No, gracias a ustedes por invitarme.
8: Tomás, yo creo que nos volvemos, si no vienes, igual nos enlazamos antes de que acabe el mundial.
7: Yo feliz.
6: ¿Vale? Bueno,
7: feliz.
6: Pues aquí te vemos entonces.
8: Gracias.
7: Gracias a ustedes.
6: Vamos a hacer una pausa y regresamos con más.
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11: Que tengas el mejor de los caminos, fue un gusto acompañarte. Vamos con el último reporte vial de la tarde.
5: Lento.
11: En Avenida Corregidora, entre Wenceslao de la Barquera y José María Pino Suárez, se complica el avance de prolongación Bernardo Quintana entre Avenida Revolución y hasta llegar a Avenida Mares. Lleva tráfico a Avenida Constituyentes entre Lucas Alamán y prolongación Luis Pasteur. También se complica Avenida Constituyentes en el tramo de Sierra de Zimapán y Ejército Republicano. Vamos muy lento sobre Avenida Luis Pasteur entre Avenida Zaragoza y Avenida Constituyentes.
5: Buen avance.
11: Aprovecha la calle Miguel Hidalgo entre Paseo Niños Héroes y Calzada Ezequiel Montes.
5: Clima.
11: 22 grados y esperamos una temperatura mínima de 14 grados. 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
2: El FBI sigue de cerca las acciones de la AFA. La investigación publicada por el diario argentino La Nación detalla que el FBI quiere comprender cómo el organismo precedido por Claudio Chiquito Tapia operó y canalizó cientos de millones de dólares a través de sus sistemas financieros. La investigación está siendo dirigida por tres fiscales estadounidenses. Arroba Medio Tiempo.
13: La fiesta futbolística de 2026 es para los técnicos su gran prueba dentro de sus procesos y quedar eliminados prácticamente acaba con su trabajo. El primero en irse fue Sabri Lamouche, quien dirigía a la escuadra de Túnez y tras caer 5-1 ante Suecia, fue cesado. Y el más reciente fue Roberto Martínez, que dejó su cargo de la selección de Portugal.
14: Exacto, es mi último juego con la selección de Portugal, mas tengo dos notas. Primero, agradecer al pueblo portugués porque fue un periodo incrível, um orgulho que no puedo describir.
13: Los equipos denominados potencia no son la excepción. Países Bajos le dio las gracias a Ronald Koeman y Alemania hizo lo propio con Julian Nagelsmann, además de Uruguay con Marcelo Bielsa. La selección mexicana provocó el fin del ciclo de Hyun Myung Bu con Corea del Sur y Miroslav Kubik con Chequia, aunque el tricolor también sufrió el cierre del proceso de Javier Aguirre tras caer ante Inglaterra.
15: Yo me despido de la selección, me despido del Estadio Azteca, fue mi último partido aquí y me voy también con mucho orgullo.
13: A esta lista de técnicos cesados se suma Carlos Queiroz con Ghana y Steve Clare con Escocia. Falta ver si en estas semanas que quedan de fiesta futbolística de 2026 llegan más nombres a dicho listado. Para ASIR Deportes, Arturo Sanguino.
6: Gracias, Arturo Sanguino. Y señor productor, nos tiene una invitación para nuestros amables radioescuchas.
16: Pues sí, ya escuchamos ahí los pronósticos. 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
8: Perfecto, y mañana ya con la emoción de los arranques de los cuartos de final, va a estar muy bueno, ¿eh?
6: Francia sí, yo espero Marruecos, que Marruecos se exija más, ¿eh? Porque sí, Paraguay fue todo atrás y a ver qué sale, ¿no?
8: Y se le dificultó a los franceses para abrirlo solamente por el penal que cobra Kylian Mbappé.
6: Y ya escuchábamos, se enfrentaron en semifinales, Francia le ganó 2-0 a Marruecos, que ya ves un gol tempranero de Teo Hernández. Francia sigue siendo el favorito, esperemos que sea un buen juego.
8: Vamos a escuchar, mi querido Lalo Cortés, de una vez, vamos con la respuesta, ¿sí?
6: Con la pregunta que le hicimos a los radioescuchas, de qué les parecía lo de Rafa Márquez como nuevo técnico de la selección mexicana. Así que vamos a escucharlos, a cada uno de ellos. Nosotros ya dimos nuestra opinión, así que escuchamos.
17: Hola, ¿qué tal, amigos de Espacio 2026? Soy Iván, reciban un saludo sobre Rafa Márquez. Me parece que es coherente seguir en el tema del proceso que ya venía encaminado con el Vasco, pero de manera individual y muy particularmente a mí me parece que le falta experiencia, le faltan cartas para poder dirigir una selección mayor. Ojalá nos tape la boca, pero esa es mi opinión. ¡Saludos!
18: Hola, ¿qué tal? Muy buenas tardes, Alejandro, Memo, mi nombre es Julio de Querétaro. Buenas tardes a toda su audiencia también. Yo sí creo que que le dé continuidad a Rafa Márquez, a pesar de que no tiene una experiencia tan grande con selecciones mayores, pero creo que darle la continuidad a lo que ya se ha hecho con estos chavos que en su mayoría, si no es que el 90% de los jugadores eran novatos.
19: Buenas tardes, mi nombre es Ernesto Santos. Sí me gusta el nombramiento de Rafa Márquez como director técnico. Buenas tardes.
20: Muy buenas tardes, señores de Espacio 2026, Alec, Memo, su amigo Mario Lozano desde la bella Querétaro. Señores, tengan fe en Rafa Márquez. Es un ganador, acuérdense toda su trayectoria en el fútbol mexicano, sobre todo en el gran equipo que debutó. Nos va a hacer muy buen papel en el siguiente mundial. Les mando un abrazo, cuídense.
6: Pues mira, el consenso general es que

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1: Estas elecciones importantes, simple y sencillamente porque su volumen de juego ha sido mucho mejor.
2: Y lo que decía Paloma es muy cierto, ¿no? Creo que España, de los que quedan, es el único, creo yo, que le podría ganar.
1: De acuerdo. Y rápidamente, si me lo permites, entonces también Jorge Memo, sí, invitar a nuestros amigos para que entren a sir.dixo.com, escuchen nuestro podcast de Gol Gana, que hacemos todos los días Memo García y su servilleta. 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
1: Gol Gana,
3: 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Ahí está, perfecto. Memo García, muchas gracias.
2: Gracias por estar con nosotros.
3: Señor Alejandro Cervantes, muchas gracias.
1: Gracias, Jorge, buena noche.
3: A nombre de todo ese gran equipo, su servidor Jorge de Valdés Franco los invita para que no se vayan, porque viene ya Espacio Deportivo.
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2: Muy buenas tardes, Querétaro, soy Diego Suárez y escucha 106.5 Mix, 80s, 90s y más, y en nuestra aplicación de iHeartRadio, que es totalmente gratis. Soy Diego Suárez, es un honor y un placer poder acompañarte de aquí en adelante de 7 a 11 de la noche. Ya estamos a mitad de semana y vamos a arrancar con buena música. Esto es Wake Me Up Before You Go Go, una canción de Wham del año de 1984. En 106.5 Mix, 80s, 90s y más. Súbele, Querétaro.
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0: Madonna con Music, una canción del año 2000 en 106.5 Mix, 80s, 90s y más. ¿Y tú sabías que antes de convertirse en la reina del pop, Madonna ya tenía clarísimo cuál iba a ser su destino? Y es que con apenas 23 años y cuando solo había lanzado un solo sencillo, nada más, no tenía ni siquiera trayecto en el mundo de la música, le preguntaron cuál era su meta y ella respondió sin dudarlo: gobernar al mundo. Lo que parecía una frase pues un poco arrogante, al menos a sus 23 años, pues terminó convirtiéndose en una profecía, porque nadie tiene el título de la reina del pop como lo hace Madonna, y de alguna manera sí llegó a dominar el mundo, al menos en el mundo de la música, lo cual es extraordinario. Y yo no sé si ella es completa determinación o de qué manera ella logró para poder llegar a decretar tal cual lo que dijo a sus 23 años y llegar a hacerlo. Creo que eso requiere de mucha disciplina y de mucha visión y de creer en uno mismo. Yo te invito a que lo hagas por ti mismo. Soy Diego Suárez, este es 106.5 Mix, 80s, 90s y más.
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0: John Travolta y Olivia Newton-John con You're the One That I Want, una canción del año de 1978 en 106.5 Mix, 80s, 90s y más. ¿Y tú sabías que John Travolta consiguió el papel de Vincent Vega en Pulp Fiction de una forma muy poco convencional? Y es que en lugar de hacer una audición tradicional, pasó varias horas conversando con el director Quentin Tarantino sobre música, cine y distintos temas de la vida. De hecho, esa charla fue suficiente para que Tarantino confirmara que Travolta era la persona más indicada para ese personaje. Y curiosamente, el papel había sido pensado originalmente para Michael Madsen, no estaba pensado para Travolta. Y bueno, este Michael Madsen rechazó la oferta, y cuando encontró a John Travolta y tuvieron plática por horas y horas, no le quedó de otra para ver que él era perfecto para ese papel. Soy Diego Suárez, esto es 106.5 Mix, 80s, 90s y más.
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0: Eminem, Without Me, una canción del año 2002 en 106.5 Mix, 80s, 90s y más. ¿Sabías que Rock Bottom, esta canción que habla sobre cosas bastante medio turbias, en una de sus primeras canciones, fue escrita en los peores días de la vida de Eminem? De hecho, poco antes de Navidad fue despedido del restaurante donde trabajaba y apenas tenía unos cuantos dólares en el bolsillo. Tenía a su hija en pañales y de verdad fue uno de los momentos más complicados de su vida. Toda su etapa, de hecho, antes de convertirse famoso, es muy, muy complicada, muy triste y la verdad es que es de mucho de admirarse a este cuate. Esa misma noche escribió la canción convirtiendo su frustración y la incertidumbre de no poder mantener a su hija en uno de los temas más sinceros y conmovedores de su carrera. Vale muchísimo la pena echarle un ojito a esa canción si te gusta Eminem, te gusta el rap. Un poquito más recordando el sonido de los 2000s, 90s. Eminem es un extraordinario, pues, artista. La verdad es que a mí me gusta mucho todo lo que ha estado haciendo este cuate. Soy Diego Suárez y esto es 106.5 Mix, 80s, 90s y más.
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2: Ya son las 8 de la noche y están sonando los mejores éxitos, los éxitos que más te gustan de música de los 80s, 90s y más, aquí en 106.5 Mix. Soy Diego Suárez, es un honor, un placer poder estar acompañándote de 7 a 11 de la noche todos los días. De verdad, muchas gracias por darme el privilegio y espero que le estés pasando muy bien en este ya mitad de semana, lindo miércoles 8 de julio. Estamos ya en el séptimo mes del año, qué rápido pasa el tiempo. Seguimos también todavía con la justa futbolera 2026. Andamos todavía medio achicopalados, pero bueno, México es más fuerte, más grande, y yo sé que nos vienen cosas muy, muy grandes para todos nosotros. Seguimos escuchando buena música. Vámonos con Stevie Wonder, esto es I Just Called to Say I Love You, una canción de 1984 en Mix. No, no.

0: Escuchamos a Michael Jackson con You're Not Alone, una canción del año de 1995, en 106.5 Mix, 80s, 90s y más. Y fíjate que el origen del guante blanco de nuestro querido Michael se dio durante el rodaje del video de Smooth Criminal en el año de 1987. Y es que su diseñador sugirió colocar una cinta adhesiva blanca en las puntas de los dedos para que el movimiento de sus manos resaltara bajo las luces, pero en realidad lo había utilizado para esconder el vitiligio que tenía en la piel, esas manchas blancas que empezaron a aparecerle y que fue la razón por la cual llegó a cambiar de aspecto de ser una persona afroamericana a un color de tez mucho más claro por este problema. Y es que justamente lo utilizaba estos guantes para esconder esa condición que tenía. Soy Diego Suárez, esto es 106.5 Mix, 80s, 90s y más.
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0: Damas y caballeros, escuchamos a Elton John con Don't Go Breaking My Heart, una canción del año de 1976 en 106.5 Mix, 80s, 90s y más. Y yo sé que todavía la herida duele. Todavía la herida duele de que los ingleses nos hayan ganado en la fiesta futbolera 2026, pero les tengo buenas noticias, porque a pesar de que Elton John es inglés, pues él va a venir ya por último a cerrar todo su gira de despedida. Va a venir a la Ciudad de México y lo va a hacer en el Azteca, el 2 y el 3 de octubre de este mismo año. Y yo sé que es un poco... pues extraño, porque ahí es donde perdimos contra Inglaterra, pero al menos creo que es un apapacho del corazón de que él llegue, venga y nos haga sentir pues que también somos queridos, que también somos amados y que podemos llegar a también muy muy lejos. Y la verdad es que qué bonito que pueda él venir a despedirse de su gran trayectoria musical, porque la verdad es uno de los extraordinarios compositores, músicos, un gran pianista, es un prodigio de la música nuestro querido Elton John, y que se venga a despedir al Estadio Azteca, en donde nosotros perdimos contra Inglaterra, creo que tiene mucho valor emocional. Quiero también aprovechar para mandar un gran gran saludo a mi querida Yara y a Sara, su niñita, que están por ahí juntas escuchando muy buena música, y no me había dado cuenta que riman bastante los nombres. Yara, Sara, qué bonito. Pórtate bien, Sara, pórtate muy bien, que no le hagas enojar a tu mamá, hazle mucho caso y escuchen muy buena música aquí en 106.5 Mix, 80s, 90s y más.
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es Adele con Falling in the Deep en 106.5 Mix, 80s, 90s y más. Fíjate que Adele sorprendió durante el Gran Premio de Gran Bretaña al dejar todo ese glamour que estaba llevando esta gran artista y llegando a las alfombras rojas con un look totalmente distinto, más relajado, ¿no? Y esta cantante apareció con una camiseta oversize en colaboración con Race y McLaren, pantalón negro y unas sandalias minimalistas de The Row, demostrando que la comodidad también puede marcar tendencia. Y su estilo también llamó tanto la atención que rápidamente se convirtió en uno de los temas más comentados del evento. Y es que sí, ella ha estado dentro de muchas polémicas, sobre todo en la parte de su cuerpo, porque sí, antes tenía un poquito de sobrepeso y con el paso de los años ella ha ido también reduciendo esto, pero ella nunca le ha importado realmente, ha sido más por cuestiones de salud. Y creo que si alguien también ha reivindicado todas estas tendencias y ha cambiado muchas formas de pensar de lo que sucede de manera cultural, pues yo creo que es Adele. Y Adele lo está demostrando nuevamente con esa ropa relajada, sin tener que ir demasiado glamurosa. Soy Diego Suárez y esto es 106.5 Mix, 80s, 90s y más.

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3: Gente hermosa queretana, ya son las 9 de la noche y estamos disfrutando los mejores éxitos de los 80s, 90s y más. De esos éxitos que te han acompañado toda tu historia, toda tu vida y que te siguen acompañando en esta hermosísima estación que nos puedes escuchar también en la aplicación de iHeartRadio, que es totalmente gratis, la descargas y ya nos puedes estar sintonizando en cualquier parte de México y Estados Unidos. Yo soy Diego Suárez y es para mí es un placer

poder acompañarte en estas lindas noches. Una noche amena en la que creo que el tema no nos ha desfavorecido. Estamos bien, tranquilitos, sin inundaciones, gracias a Dios. Y seguimos disfrutando de buena música. Estamos escuchando una de las canciones más románticas. Esto es Boys Town Gang con Can't Take My Eyes Off You. Una canción del año de 1982 que puedes dedicársela a la persona que más quieres. No necesariamente tiene que ser, bueno, ni siquiera una sola persona. Puede ser también un momento de tu vida. Disfruta mucho esta canción.

0: Tube Thumping de Chumbawamba, una canción del año de 1997 en 106.5 Mix, 80s, 90s y más. Y probablemente no conocías esta anécdota de la banda en el que en el año de 1998 en los Brit Awards, pues le lanzaron una cubeta de agua helada al viceprimer ministro británico John Prescott en una protesta, como bueno, en protesta política, ¿no? Y la verdad fue todo un hito ese momento porque pues fue algo fuerte. El vocalista fue escoltado fuera de la ceremonia y la verdad es que este incidente no llegó a más, al menos de manera legal, pero sí de manera mediática. Y creo que era lo que querían provocar de alguna manera, ir un poco en contra del sistema. Y finalmente es una banda más punkera, que es irreverente, que también es medio anarquista. Entonces creo que querían dar una señal muy clara de que no estaban de acuerdo con toda la parte de la élite, ¿no? Entonces esto sucedió, sí, en un día de 1998 en los Brit Awards. Soy Diego Suárez y esto es 106.5 Mix, 80s, 90s y más.
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0: Tripping con Robbie Williams. Esto fue Tripping del año 2005 en 106.5 Mix, 80s, 90s y más. ¿Tú sabías que el videoclip de Tripping de Robbie Williams parece toda una pesadilla hecha canción? Y es que a lo largo del video podemos ver a Robbie, quien intenta huir de distintas situaciones, pero ¿qué crees? Sus piernas no le responden. Y es una metáfora de la sensación de estar atrapado, de tener esa impotencia de no poder resolver las cosas. Y la verdad, tengo que confesar que me ha pasado esto en varias ocasiones, en varios sueños, en el que intento correr y nada más no puedo, o sea, no puedo ir más rápido o mis piernas no están funcionando. Y sí, la verdad es que es bastante aterrador cuando sobre todo viene algo pues que es peligroso o es... lo da miedo, ¿no? ¿Te ha pasado algún sueño de este estilo? Creo que es bastante común, no lo sé, juzgarás tú si te ha pasado o no, pero a mí fíjate que sí, y creo que sí me identifico con esa canción de Robbie Williams, o al menos en el video musical. Soy Diego Suárez, esto es 106.5 Mix, 80s, 90s y más.
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2: Ya son las 10 de la noche y arranquemos con esta hora de música continua en 106.5.

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Vamos con Your Love the Outfield en 106.5 Mix, 80s, 90s y más.

Damas y caballeros, escuchamos a Pink con Get the Party Started en 106.5 Mix, 80s, 90s y más. Y fíjate que estamos recordando que nuestra querida Pink, no sé si tú sabías, pero ella dio uno de los discursos más emotivos tras una conversación con su hija. Y es que cuando Willow, que es su hija, que tenía apenas 6 años, le dijo que se sentía la niña más fea de la escuela porque creía que parecía un niño con pelo largo. Y Pink decidió responder de la mejor manera y en los MTV Video Music Awards del año 2017 dedicó un poderoso mensaje sobre la autoaceptación, recordando que ella también fue criticada durante años por su apariencia y animando a su hija a sentirse orgullosa de ser diferente. Imagínate qué bonito que una mamá que está en la parte mediática dé un mensaje dirigido a su niña y hasta muchas otras personas que también nos sentimos identificados así, que también nos da pena, nos da miedo, nos preocupa lo que puedan llegar a decir los demás. Pero lo más importante es aceptarnos, querernos a nosotros mismos y buscar siempre ser mejor. Soy Diego Suárez, esto es 106.5 Mix. Vámonos con algo de Shaggy. Esto es Angel, una canción del año 2001 en 106.5 Mix, 80s, 90s.

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Ella es Dido con White Flag, una canción del año 2003 en 106.5 Mix, 80s, 90s y más. Y fíjate que en un día como hoy, pero de ese mismo año 2003, Pearl Jam se presentó en el mítico Madison Square Garden, ofreciendo uno de los conciertos más recordados de su gira Riot Act. La actuación destacó por su intensidad y un repertorio de más de 30 canciones y en la conexión de la banda con el público neoyorquino, convirtiéndose también en una de las presentaciones más celebradas de aquella etapa de su carrera. Y la verdad es que es una gran, gran bandota. Me encanta a mí Pearl Jam. Tienen ese estilo gronchero, pero también medio rock pop. No sé, es muy, muy, muy querida esa banda. Seguimos escuchando buena música, hablando de bandas queridas. Esto es Cranberries con Just My Imagination en 106.5 Mix, 80s, 90s y más. ¡Súbele, Querétaro!

Una de las grandes rolas de Queen, Killer Queen, una canción del año de 1974 en 106.5 Mix, 80s, 90s y más. Y con esta rolota yo me despido. Muchísimas gracias de verdad por permitirme ser su copiloto de confianza, acompañándolos durante esta noche. Quiero también aprovechar para mandar un gran saludo a mi querido Mario Lozano, que siempre está ahí al pie del cañón escuchándonos. Un fuerte abrazo, te mando un gran abrazo y que sigas disfrutando de muy buena música aquí en 106.5 Mix. Y recuerden, no sean tan duros consigo mismos. No sobrepiensen las cosas, lo están haciendo muy muy bien. Aliméntense bien, también tomen agüita y hagan ejercicio, porque también es importante para el cuerpo y para nuestro bienestar. Les dejo con esta rola ya como despedida, Michael Jackson, Billie Jean, en esta linda nochecita, miércoles 8 de julio. Con esta canción cerramos el programa. Muchas gracias y ten una excelente noche, Querétaro.

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0: 6 en punto, panorama informativo 88.9, información que sirve. Yo soy Alejandro Villalbazo, en X, en TikTok, arroba Villalbazo 13. Los mensajitos en el WhatsApp 5580-255-889. Es jueves 9 de julio, Iñaki Manero. ¿Cómo te va, Iñaki?
1: ¿Cómo estás, Alex Villalbazo, Alex Cervantes, a todos los amigos de la República Mexicana y de todas partes a través de iHeartRadio?

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2: Alejandro, muchas gracias. Que tengan una excelente mañana. Les platico que hoy no circulan los autos que tengan holograma 1 y 2 de verificación con engomado verde, terminación de placas 1 y 2. En unos minutos, más información.
3: Muchas gracias, Gaby. Y nada más les cuento, la máxima para hoy va a ser 21 grados, va a estar fresco y tenemos en este momento aceptable la calidad del aire en el Valle de México, pero sí, tenemos un 60-70% de posibilidad de lluvia. Lo de siempre, ya el menú de todos estos días y meses. Y este miércoles arrancamos, la intensa lluvia provocó anegaciones en Periférico Sur e Insurgentes a la altura de las estaciones del Metrobús La Joya, Cuicuilco y Villa Olímpica, mientras que en varios puntos del centro histórico, al igual que en las colonias Villa de Aragón y en la colonia Providencia de la alcaldía Gustavo Madero, al norte de Ciudad de México, fueron reportados espejos de agua que superaron los 20 centímetros de profundidad. Pues estas ya son inundaciones. Por otra parte, en Puebla hubo severas inundaciones también en distintos puntos de la capital. Boulevard Carmelitas, Boulevard Atlixco, la colonia Agua Santa, la avenida Once Sur, la avenida Las Margaritas y las inmediaciones del centro comercial Angelópolis. Puntos en los que varios vehículos quedaron parcialmente sumergidos e incluso el nivel del agua alcanzó casi las ventanillas de algunos automóviles. Esto paralizó desde luego la circulación y dejó a varios conductores varados. Y una persona falleció y tres más permanecen atrapadas en las grutas de Chichicazapan, hechos en Cuetzalan, en Puebla. Hasta el momento, solo el guía y dos personas han logrado salir con vida. Además, la tarde del miércoles fueron suspendidas las labores de rescate por seguridad del personal de emergencias, porque sigue lloviendo, por lo que hoy jueves se van a reanudar los trabajos. De acuerdo con autoridades, el grupo está conformado por una familia de 6 integrantes y el guía, quienes ingresaron el martes a la zona. Sin embargo, las condiciones meteorológicas provocaron cambios en las corrientes subterráneas que de un momento a otro puede inundar las galerías dentro de estas grutas que derivaron desde luego en esta emergencia. La Cancillería mexicana ya soltó prenda sobre lo hablado con Estados Unidos en el caso de los funcionarios solicitados en extradición. Armando Arteaga.
4: La Secretaría de Relaciones Exteriores hizo públicos diversos documentos sobre la comunicación que se tuvo con el gobierno de Estados Unidos por el caso de Rubén Rocha y otros funcionarios. Entre los documentos revelados se encuentra un oficio dirigido a la Embajada de Estados Unidos en el que el gobierno expresa su preocupación por la difusión pública de la solicitud de detención con fines de extradición. Además, una tarjeta informativa en la que detalló las acusaciones y el nombre de a quienes acusa, así como las líneas discursivas del gobierno de México respecto al caso, destacando el rechazo a la injerencia extranjera. Sin embargo, aclaró que las notas diplomáticas relacionadas con expedientes judiciales permanecerán reservados. Para 88.9 Noticias, información que sirve, Armando Arteaga.
3: Por su parte, el ex embajador de los Estados Unidos en México y gran cuate del expresidente Ken Salazar respondió a la presidenta de México que no mintió cuando se logró la captura del Mayo Zambada y del Chapo Guzmán y dijo que la verdad es la verdad al afirmar que tanto él como el fiscal general de los Estados Unidos, Merrick Garland, comunicaron al gobierno mexicano en 2024 que no era su avión, ni su piloto, ni su operación. Y él hablaba, desde luego, no de su parte, sino de parte de todo el gobierno de los Estados Unidos. Sigue en su versión. Y en el Aeropuerto Internacional de Ciudad de México, hablando de aviones, Bernabé le dio a Burundanga y Burundanga le dio a Bernabé. ¿Qué fue lo que pasó, René Ponce?
5: El Aeropuerto Internacional de la Ciudad de México informa que con relación a los videos que se han difundido en redes sociales, en los que se observa a diversas personas agrediéndose en las salas de última espera de la Terminal 2, cuando ocurrieron estos hechos, se solicitó la intervención de la autoridad competente, quien presentó ante el juzgado cívico a los particulares involucrados. Añade que el objetivo principal de la intervención de las autoridades fue preservar el orden y evitar afectaciones mayores a otros usuarios e instalaciones. Trascendió que estos hechos ocurrieron el 7 de julio pasado en la puerta de abordar 65, luego de que los involucrados, al menos tres jóvenes quienes se encontrarían en presunto estado de ebriedad, fueron bajados de un avión por instrucción del capitán, ya que registraban una conducta inapropiada. Para 88.9 Noticias, René Ponce Hernández.
3: Pues dime tú. Recuerda que en nuestra página www.889noticias.mx encuentras más

0: sobre este y otros temas de tu interés. Y si te toca verificar tu vehículo este mes de julio, toma en cuenta lo siguiente, Joana Flores.
1: La Secretaría de Medio Ambiente Capitalina informó que del 20 al 24 y del 27 al 31 de julio permanecerán suspendidas las actividades del Área de Atención Ciudadana de Verificación Vehicular y la Oficialía de Partes de la Dirección General de Calidad del Aire debido a la suspensión de términos administrativos. La dependencia pidió a propietarios de vehículos con placas de la capital tomar previsiones, aunque precisó que los centros de verificación vehicular operarán con normalidad de lunes a viernes de 8 a 19 horas y los sábados de 8 a 15 horas. Para 88.9 Noticias, Joana Flores.
0: 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Vámonos a los deportes, don Alex Cervantes, muy buenos días.
2: ¿Qué tal, Iñaki, amigos? Muy buen día para todos. Este jueves dan inicio los partidos de cuartos de final de la Justa Futbolera 2026. Francia se mira a Marruecos en Boston a las 2 de la tarde. Mañana viernes, España contra Bélgica a la 1 de la tarde en Los Ángeles. Y el próximo sábado, Noruega enfrenta a Inglaterra en Miami a las 3 de la tarde. Y por la noche a las 19 horas en Kansas City, Argentina frente a Suiza. Tras el último partido el domingo en el Estadio Ciudad de México, trabajadores ya retiran toda la identidad gráfica de la FIFA para entregar oficialmente el inmueble en los próximos días a Grupo Yamani. Por ahora es todo en los deportes.
0: Muchas gracias, Alex. Alex Villalbazo, Alex Cervantes, Iñaki Manero en Panorama Informativo 88.9 Noticias. Información que sirve por iHeartRadio. Gaby Arenas, tráfico y clima cada 15 minutos. ¿Qué hay de nuevo, Gaby?
3: ¿Qué tal, Iñaki? Gracias. Les recuerdo que si el último número de sus placas es 5 o 6 con engomado amarillo, el vehículo se debe verificar en julio y agosto. En unos minutos, más información.

0: buenos y lluviosos días para este jueves 9 de julio. De acuerdo con lo que marca el meteorológico, lluvias prácticamente por todo el país. Les decía hace rato, el calorcito igual. Andamos con incluso lugares en el norte de la República, alcanzando por allá del infierno de los 45 grados. Vamos a empezar el recorrido por el país. En Guadalajara, Jalisco, Martín Beltrán, 16 grados. Martín, buenos días.
1: Efectivamente, el termómetro marca 16, tenemos cielo parcialmente nublado, hoy la máxima será de 25 y con pronóstico de lluvia para la tarde-noche. En Lagos de Moreno se registra la mínima con 11, la máxima será en Tomatlán y Cihuatlán con 37 grados. Este es el panorama.
0: La de 8, Martín.
1: El gobierno de Jalisco reportó que durante las 3 semanas del campeonato de fútbol 2026 se registró una derrama económica de 11.500 millones de pesos y la llegada de 2 millones de visitantes a la entidad. El flujo de pasajeros internacionales aumentó 11.5%. No obstante, la Asociación de Hoteleros de Jalisco indicó que la ocupación promedio en la zona metropolitana fue de 62%, con un máximo de 93% durante el partido de la selección mexicana en el Estadio Guadalajara. Este es el panorama.
0: Gracias, Martín Beltrán, desde Guadalajara. Jalisco. Morelia, Michoacán, 14 grados. Cristian Gutiérrez, ¿qué hay, Cristian?
2: Alejandro, buenos días. Acá en Morelia, hoy vamos a tener una máxima de 23 grados, espera lluvia en prácticamente todo el territorio de Michoacán, hasta 36 grados tendremos en cuenta. Vamos a ser el municipio más cálido para este jueves, es el clima en Michoacán.
0: ¿Cuál es la de 8, Cristian?
2: Ya trabajaron legisladores, Alex, acá en Michoacán, para evitar, dicen ellos, el nepotismo en línea recta y colateral hasta el cuarto grado, y también para evitar la reelección inmediata. Acá lo que ha quedado aprobado a partir de una reforma electoral, pues es la reelección inmediata a los cargos populares para diputados locales, para las alcaldías, regidurías y sindicaturas, además para jueces y magistrados del Poder Judicial. Ese es el panorama acá en Michoacán.
0: O sea, sí podrán ser, pero no de manera inmediata.
2: No de manera inmediata, así es.
0: Bien, gracias, Cristian Gutiérrez, desde Morelia, allá en Michoacán. Giselle Melchor, en Oaxaca, 14 graditos, Giselle. Giselle. No, todavía no está lista, se nos cortó ahí la comunicación con Giselle Melchor en Oaxaca. ¿Estás lista, Giselle?
3: Sí, sí, buenos días, Alejandro.
0: Adelante, Giselle.
3: Buenos días, Alejandro. La temperatura máxima es de 27 grados y la mínima de 14. Se prevén lluvias puntuales fuertes en Oaxaca con vientos de hasta 70 kilómetros por hora. Es el clima.
0: ¿Cuál es la de 8, Giselle?
3: Por segundo día consecutivo, prestadores del Servicio de Transporte Federal de Pasajeros con unidades tipo Urban bloquearon la carretera federal 190 frente a la delegación de la Secretaría de Infraestructura, Comunicaciones y Transportes. Esto en rechazo a la tercera fase del programa de reordenamiento vehicular impulsado por el gobierno estatal, el cual contempla la regularización del transporte turístico y reubicación de terminales a la periferia. Los inconformes bloquean la circulación en ambos sentidos para exigir una mesa de diálogo. Los transportistas advirtieron que la protesta permanecerá de manera indefinida hasta obtener una respuesta favorable de las autoridades. Señalaron que son alrededor de 500 unidades las que participan en la movilización. Expresaron su inconformidad por la operación también del sistema Vinibus al considerar que invade sus rutas utilizadas por el transporte federal. Es el panorama.
0: Gracias, Giselle Melchor, allá en Oaxaca. Y son las 6:15. Vámonos a una pausa. Panorama informativo 88.9. Información que sirve. Yo soy Alejandro Villalbazo en X, en TikTok, @Villalbazo13.
4: @Cervantes_, @Inaki Manero.

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4: En la República, pues San Luis Potosí, Guanajuato, Querétaro, Hidalgo, Puebla. Y llegamos hasta el sur, Oaxaca, Chiapas. Y de ahí nos vamos al extremo de del infierno de los 45 grados o más, Baja California y Sonora, hasta 45 grados Sinaloa, Chihuahua, Coahuila, Nuevo León, Tamaulipas, 40 grados Baja California Sur, Durango, San Luis Potosí, Nayarit, Jalisco, Colima, Michoacán, Puebla, Guerrero, Oaxaca, Chiapas, Veracruz, Tabasco, Campeche, Yucatán y Quintana Roo. Día extremadamente delicado en cuanto al clima, con estos polos que tenemos, o la tormenta o el infierno de los 40-45 grados. En el recorrido por el país, en el bello y devastado puerto de Acapulco, Adriana Covarrubias, 26 grados. Adriana, buenos días.
5: ¿Qué tal, Alejandro? Buenos días. Frente al auditorio, la máxima será de 34 grados, se tendrá cielo parcialmente nublado. Hay lluvias ligeras a moderadas también en municipios de la zona centro, montaña, sierra, norte de Guerrero.
4: Y la de 8, Adriana.
5: Te comento que mediante un cotejo de huellas dactilares con la base del Instituto Nacional Electoral, la Fiscalía de Guerrero logró la identificación de al menos 50 cuerpos que permanecen en calidad de desconocido en los servicios médicos forenses en el estado y el Panteón Estatal Forense. Las fichas de identificación serán colocadas en un micrositio digital para facilitar que la información llegue a las familias. La Fiscalía, de Guerrero, Cipagna Jesús Torres Ojeda, junto con funcionarios de la ONU y de la Subsecretaría de Derechos Humanos del Gobierno Federal, presentaron el micrositio en el que se estará alojando todas las fichas de las personas fallecidas que se identifiquen con este método de cotejo de huellas dactilares con la base del Registro Nacional Electoral. Es el reporte.
4: Pues una buena noticia, ¿no? Finalmente estamos hablando de que 50 personas han sido identificadas y que tendrán por lo menos la posibilidad de que los suyos sepan que ahí están, ¿no? Y los suyos saber que ese desaparecido, porque finalmente pues ahorita está desaparecido, pues apareció, aunque en esas condiciones, pero apareció. Gracias, Adriana Covarrubias, desde el bello devastado puerto de Acapulco. 22 grados para Tuxtla Gutiérrez, en Chiapas, Fernando Cantón, ¿qué hay, Fer?
6: ¿Qué tal, Alex? Muy buenos días. Hoy en Chiapas habrá lluvias puntuales muy fuertes y temperaturas de hasta 40 grados. En Tuxtla Gutiérrez, cielo medio nublado con probabilidad de lluvia por la tarde y una temperatura máxima de 32 grados. Así es clima en Chiapas.
4: ¿Y la de 8, Fer?
6: Una fuerte movilización de corporaciones de seguridad se registró la tarde de ayer miércoles luego del reporte del hallazgo de 8 cuerpos sin vida con una narcocartulina, abandonados a un costado de la carretera sobre el municipio del Bosque. La Fiscalía General del Estado informó que de manera preliminar los cuerpos pertenecen a 2 del sexo femenino y 6 masculinos y se inició una carpeta de investigación, además de que un grupo multidisciplinario realizó las diligencias y actos de investigación correspondientes, donde la línea de investigación más fuerte es la disputa de la venta de drogas al menudeo entre bandas locales que operan en la región. Así el panorama es de Chiapas.
4: ¿En dónde fue esa masacre? Estás hablando de 10 ejecutados, Fer.
6: Sí, se hablaba que eran 10. Al final la fiscalía dice que son 8, 2 mujeres y 6 hombres en el municipio del Bosque.
4: Uy, no, como si eso aliviara a la fiscalía. No, fíjate que no son 10 los ejecutados, fueron 8 nada más. Ah, no, bueno.
7: Menos mal.
4: Ya pueden dormir tranquilos los de la fiscalía de Chiapas, no se preocupen. No.
7: Ya cada vez son menos los ejecutados, sí, sí. ¿No? Antes eran 10, ahora son 8.
4: Estos exagerados, vale, hombre. Estos exagerados. Sí. Gracias, Fer Cantón, desde Tuxtla Gutiérrez, allá en Chiapas. 23 grados en Coatzacoalcos, al sur de Veracruz. Julio Escobar, ¿cómo andas, Julio?
8: ¿Qué tal? ¿Cómo estás? Te saludo con gusto desde el sur de Veracruz. En efecto, tenemos una temperatura de aproximadamente 23 grados. Se espera una máxima de 31 y cielo mayormente nublado todo el día. El clima.
4: Y la de 8, Julio.
8: Te comento que las tareas de búsqueda de integrantes del colectivo Buscando Tus Huellas continúan activas en Coatzacoalcos, donde este miércoles realizaron una jornada de rastreo en un terreno ubicado a un costado del fraccionamiento Punta Caracol, como parte de los trabajos encaminados a la localización de personas desaparecidas. En el sitio, los integrantes del colectivo estuvieron acompañados por elementos de la Comisión Estatal de Búsqueda, elementos de la Policía Ministerial, especialistas del Servicio Periciales de la Fiscalía General del Estado, quienes participaron en la coordinación de las diligencias, inspecciones del área y documentación de posibles indicios. Hasta el momento no se tienen datos de que hayan localizado restos humanos. Es el reporte que tenemos.
4: Pues Dios quiere tengan suerte. Gracias, Julio Escobar, desde Coatzacoalcos, al sur de Veracruz. 14 grados para la Ciudad de México. René Ponce, ¿qué cuentas, René?
9: ¿Qué tal, Alejandro? Pues mañana fresca, 14 grados y pasada por lluvias. Hay varios encharcamientos en varias avenidas. Para la tarde se espera una temperatura máxima que oscile entre los 23 y los 25 grados centígrados. Continuará lloviendo, Alejandro.
4: ¿Y la de 8, René?
9: Pues luego de un reporte por presunta violencia familiar, uniformados de la Secretaría de Seguridad Ciudadana Capitalina acudieron a una vivienda marcada con el número 513 en la avenida Camino Real a Toluca y la calle Chilenos, es la colonia Mártires de Tacubaya, es perímetro de la alcaldía Álvaro Obregón. Al llegar, una mujer les permite el paso a este predio y bueno, les informa que escuchó gritos y golpes. Posteriormente, en el patio trasero, observó, dijo la mujer, a uno de los inquilinos que cargaba una bolsa color negro y trataba de meterla a una hielera. Tras ubicar a este sujeto de 28 años, fue detenido por los uniformados en posesión de un machete, así como los restos de una mujer de 19 años, quien sería su pareja. Con este a esta arma blanca, pues le habría quitado la vida, Alejandro.
4: Sí, imagínate, la policía, ¿no? Le pasan el reporte. Oiga, venga, porque se escuchan gritos y algunos golpes. Llega la policía y lo que encuentra es esa historia de terror. Gracias, René Ponce. Son las 6:25. Una pausa. 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

0: 6:30, panorama informativo 88.9, información que sirve. Yo soy Alejandro Villalbazo en X, en TikTok, arroba Villalbazo 13. Los mensajitos en el WhatsApp 5582-558-9. Muy buenos días a todos ustedes que se están despertando 6:30 de la mañana con nuestra dulce y tierna voz, que ahorita dijeron, ¡ay, ya sonó el! ¡Ay, quiero apagar el despertador! ¡Quiero apagar mi teléfono! Pero bueno, son 6:30, hay que darle, ya es jueves, ya estamos prácticamente cerrando la semana, un día nublado, les platico así, si se están despertando, para los que se están despertando y todavía no corren ni las cortinas, ni suben las persianas, el día nublado, todo el día va a estar nublado, lluvias por todo el país, pero también calorón por toda la República Mexicana, así de extremo estará. Este jueves 9 de julio, las lluvias más importantes, Jalisco, Veracruz, Tabasco, de hecho alerta en Jalisco, Veracruz y Tabasco, y el infierno superior a los 45 grados, Baja California y Sonora. Tenemos vientos importantes, rachas de hasta 70 kilómetros por hora, tanto en el norte Sonora, Chihuahua, como en el sur Oaxaca y Chiapas. Olas de 2.5 metros en la región del Pacífico y del Golfo, de los dos lados, levantándose olas de 2.5 metros. En el recorrido por la República Mexicana en Querétaro, Karina Huitrón, cerramos contigo, Karina, 13 grados esta mañana por allá.
1: Hola Alejandro, ¿cómo estás? Buenos días. Sí, vamos a tener una mínima de 13 y una máxima de 25. Se espera un cielo parcialmente nublado y la probabilidad de lluvias principalmente a partir de las 3 de la tarde.
0: ¿Y la de 8, Karina?
1: Bueno, pues te platico que este viernes 10 de julio, más de 81,000 peregrinos partirán de la comunidad de Neblinas del municipio de Landa de Matamoros rumbo al Tepeyac. Se esperan 45,000 hombres, 30,000 mujeres y 6,000 ciclistas aproximadamente, quienes se espera que llegarán a la Basílica de Guadalupe el 26 de julio. Por ello se implementó un operativo tanto de seguridad como de salud y atención prehospitalaria. Así el panorama desde Querétaro.
0: Bien, gracias, Karina Huitrón, allá en Querétaro. Y así el recorrido por la República Mexicana, el clima y la de 8. Tráfico y clima cada 15 minutos. Gaby Arenas.
2: Alejandro, gracias. Tenemos afectación vehicular en Avenida Insurgentes a la altura de Circuito Interior con dirección al Eje 2 Norte debido a un encharcamiento. Como alternativa, se puede utilizar el Eje 1 Oriente. Más adelante, toda la información.
3: Muchas gracias, Gaby. Vámonos con el panorama. Y ahora en Estados Unidos dicen que sí va a encontrar los productores de aguacate mexicano. Gibran Casas.
4: La Comisión de Aguacate de California envió una carta a la oficina del representante comercial de Estados Unidos para quejarse de la industria aguacatera en México. ¿Cuál es la queja de los productores estadounidenses? Que al estar casi toda la industria mexicana prácticamente controlada por el narco, se termina produciendo una competencia desleal en el mercado de los Estados Unidos. Esto, dicen, porque el crimen organizado tala árboles clandestinamente en Michoacán y Jalisco para ampliar artificialmente los cultivos y abaratar los costos de producción, además de apropiarse ilegalmente de recursos hídricos para abastecer los sembradíos. ¿Y qué propusieron los productores de Estados Unidos? Que se impongan cupos arancelarios, es decir, que a partir de cierta cantidad de aguacate importado se empiecen a cobrar aranceles. Sobre todo, dijeron, entre marzo y septiembre, que es cuando más se cosecha aguacate en California. Para Asir Noticias, Gibran Casas.
3: Fuerzas federales abatieron al jefe de plaza en Culiacán de la facción de los Chapitos, René Ponce.
5: El secretario de Seguridad y Protección Ciudadana, Omar García Harfuch, informa que en Culiacán, Sinaloa, elementos de defensa, en coordinación con agentes de la Secretaría de Seguridad Pública Estatal, desarticularon una célula delictiva afín a los Chapitos. Destacan que durante la operación, el personal militar fue agredido y al repeler el ataque en defensa de su integridad, perdió la vida Cristian Guadalupe N., alias Tejas, identificado como jefe de plaza en Culiacán, relacionado con delitos de homicidio, secuestro, extorsiones y robo de vehículos. Añade que también fueron detenidas 4 personas y se aseguraron armas largas, granadas, cartuchos, droga, equipo táctico, equipo de radiocomunicación y vehículos. Para 88.9 Noticias, René Ponce Hernández.
3: Y Naciones Unidas expresó su preocupación por casos de embarazo en adolescentes menores de 15 años. Isaac Castañeda.
6: Los embarazos adolescentes en menores de 15 años y las uniones forzadas son motivo de preocupación para autoridades mexicanas e internacionales, por lo que se impulsan estrategias integrales que brinden servicios de salud, educación y reproductivos. Así lo señaló Dosia Calderón, representante auxiliar del Fondo de Población de las Naciones Unidas, durante el foro Embarazos Infantiles, Prevención y Acción, quien expresó que esto constituye una violación a los derechos humanos de las menores y adolescentes.
7: Estamos observando, identificando embarazos en menores de 15 años y justamente es lo que busca erradicar la fase 3 de la ENAPEA. Cuando decimos embarazos en menores de 15 años, estamos hablando de una violación de derechos humanos.
6: 88.9 Noticias, Isaac Castañeda.
3: Y en el mundo del espectáculo, caray, 12 muertes seguiditas de dos grandes intérpretes. Ayer se dio a conocer el fallecimiento de la actriz y cantante Esperanza Laboriel, Ela Laboriel, la hermana de Johnny Laboriel, Lalo González.
8: La música y la televisión están de luto, ya que este miércoles falleció Esperanza Laboriel López, mejor conocida como Ela Laboriel, quien fue una de las primeras mujeres en la escena del rock and roll en México en los años 60 y que además se desempeñó como actriz de cine y televisión. Ela falleció en la casa del actor, aunque no se reveló la causa del deceso. Era hermana del ya fallecido cantante Johnny Laboriel, quien también tuvo participación en el cine. Sus papás se dedicaron al espectáculo y eran procedentes de Honduras. Su nombre artístico fue un homenaje a la leyenda del jazz Ella Fitzgerald, de quien tomó inspiración para llamarse Ela Laboriel. Para 88.9 Noticias, Lalo González.
3: Descanse en paz. Y hace unas horas también trasciende el fallecimiento de la cantante galesa, una de las voces más emblemáticas del pop y del rock de los años 80. Falleció a los 75 años en un hospital de Portugal, donde ya llevaba varias semanas grave. Bonnie Tyler. Informó su familia a través de las redes sociales oficiales del artista, aunque confirmó que murió a consecuencia de la enfermedad por la que recibía tratamiento. No se reveló el padecimiento ni la causa médica específica y pidió privacidad para enfrentar la pérdida con éxitos como Total Eclipse of the Heart, que es lo que estamos escuchando ahorita, Holding Out for a Hero. Bonnie Tyler construyó una carrera de más de 5 décadas. En 2013 representó al Reino Unido en el Festival de Eurovisión y actualmente realizaba su gira Jubilee Tour 2026, con la que celebraba 50 años de lanzamiento de su primer sencillo. Descanse en paz también la extraordinaria Bonnie Tyler. Vámonos a los deportes. Alex Cervantes.
9: Muchas gracias, Iñaki. Rafael Márquez es nuevo director técnico de la Selección Mexicana de Fútbol en sustitución de Javier Aguirre. El objetivo es la Copa 2030, pero antes la Liga de Naciones de la CONCACAF en el mes de noviembre y el próximo año el título de la Copa Oro. Su debut se dará en la fecha FIFA del mes de septiembre y podría ser ante Inglaterra en Wembley.
10: Y decirles que estoy comprometido a intentar ser mejor, a intentar llevar a un mejor nivel a la selección, de mantener este nivel que ha mostrado y obviamente intentarlo mejorar. Y no me queda más que decirles que sigan apoyándonos, que crean en este proyecto, que crean en el trabajo, que crean en el esfuerzo que estamos haciendo en conjunto para intentar pues lo que todos queremos, tener un mejor fútbol.
9: Por cierto, la selección recibió $15 millones por haber llegado a los octavos de final. Y César Arturo Ramos libró el corte de árbitros y puede ser elegible para los partidos de cuartos de final. Hasta aquí los deportes.
3: Muchas gracias, Alex. Alex Villalbazo, Alex Cervantes, Iñaki Manero en Panorama Informativo en 88.9 Noticias. 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Gaby Arenas con el tráfico y el clima. Cada 15 minutos, Gaby.
2: Iñaki, gracias. Debido a la reparación de un socavón, tenemos afectada la circulación en periférico pasando Canal de Chalco con dirección a la Avenida Tláhuac. Las alternativas son el Eje 3 Oriente y Avenida Canal Nacional. En unos minutos, más información.
0: La trivia, Iñaki.
3: Vámonos, Alex, si me permiten, con mucho gusto, la trivia de ayer. Un célebre filósofo promovió el uso de cierto artículo cotidiano. Hoy miles de millones de personas, si no estoy exagerando, usan en el mundo. Estoy hablando de una tercera parte de la población mundial utiliza los palillos chinos para comer, ¿no? Que a mí llevo 30 años intentando usarlos bien, pero nunca he podido, nunca he aprendido bien, pero bueno. Se dice que Confucio, el filósofo chino, recomendaba el uso en lugar de cuchillos en la mesa porque decía que estos eran una imagen de violencia. Entonces, él recomienda, él no inventó los palillos ya tenían un rato de ser inventados, un invento que tiene más de 3.000 años, y lo utilizaban los chinos para poder meter, en lugar de meter la mano en el caldo, ¿no?, y sacar los pedazos de carne, ellos cortaban pedazos chiquititos, como lo siguen haciendo en la gastronomía asiática, y metían estos palillos largos, ¿no?, para poderlo manipular, ¿no?, para poder manipular la comida. Y de ahí se quedó el tema. En China, en Japón, en Corea, en Vietnam, con distintas formas, pero una cuarta parte de la población mundial usa palillo chino. Uh-huh. Increíble. Y fuera de Asia, pues tú cuando vas a un restaurante asiático, pues también intentas usar los palillos chinos. Entonces, más de eso, ¿no?
0: Sí, pues digo, el chiste es intentarlo, ¿no?
3: Claro.
0: Ahora puedes probar con el entrenador, ¿no?
3: Hay un entrenador, ¿verdad? Sí. Es un resortito.
0: Una gomita y entrenadora.
3: Ahí está.
0: Ahí pero, puedes probar, si no pero, te sale.
3: Pero sí es un gran reto, ¿eh? Es un gran reto. O si no, pide a la persona que te atiende una cuchara.
0: De acuerdo.
3: Para no hacer ridículo como su servilleta. Bueno, ahí está la trivia de ayer. Los famosos palillos chinos, que el otro día nos preguntaban, pues, ¿cómo es que surgió? ¿Cómo es que algunos? Pues era por motivos de necesidad, ¿no? Finalmente te digo, por meter algo dentro de la olla hirviendo para no quemarse las manos. Y así surgió la tradición. Bueno, vámonos con la trivia de hoy. Hoy es jueves de palabras, de frases, de expresiones. Y hay una palabra, fíjense cómo nos vamos de un lado al otro. Esta palabra aterrorizaba a la gente, sobre todo en ciertas partes de Asia y partes de Europa también, uh-huh, cada vez que la escuchaban, y partes del norte de África también. Y hoy, cada vez que la escuchas es un motivo de ternura, porque ya se nos olvidó o no conocemos ¿a qué le teníamos miedo o a qué la gente le tenía miedo en el momento de escuchar esta palabra? ¿Qué palabra es? Ayúdanos con esta trivia. www.889noticias.mx, WhatsApp 5582-5589, TalkBack por Echo Radio. Antes a la gente le daba miedo y hoy cada vez que lo escuchamos nos da mucha ternura. La respuesta en 2 horas. ¿Qué es?
0: ¿Pero en qué contexto tú? Pues ¿así en cualquiera?
3: El momento en que escuchas la palabra, ajá, te remite a ti hoy y a mí y a muchos. Y a la mayoría nos remite algo tierno, okay, a ternura.
0: ¿Esa palabra es en español?
3: Ahorita en español, sí.
0: Okay.
3: Sí. La podemos encontrar en español, pues, ¿no? Es la traducción al español.
0: ¿Pero el origen?
3: Pero el origen es asiático. Ah, okay. De Asia Menor.
0: Digamos. Ah, ya.
3: Asia Menor, Norte de África, ¿no? Toda esta zona. Uh-huh. Pero cada vez que la escuchaba la gente... Uh-huh. Se imaginaba algo verdaderamente de terror. Daba miedo.
0: Uh-huh. ¿Y la usamos común?
3: Hoy la usamos comúnmente, uh-huh, comúnmente en algo muy, muy cotidiano, en ciertas personas, en ciertos momentos en nuestra vida. Uh-huh. Y cada vez que la escuchamos, tú la has dicho en algún momento y la has escuchado en algún momento dentro de tu vida, uh-huh, yo también, muchos millones de personas, nosotros lo hemos escuchado, y cada vez que la escuchamos hoy nos remite algo... Pues verdaderamente lindo,
0: ¿no? Pero ya no da miedo.
3: No, para nada, al contrario, ¿no? Te da ternura cada vez que lo escuchas. Uh-huh. ¿Qué es? Porque una palabra de un momento a otro, estamos hablando principios del siglo XIX más o menos, uh-huh, dejó de dar terror, ¿no? Y hoy es un motivo de ternura. Bueno. La aplicación que tenemos de esta palabra hoy.
0: Okay.
3: ¿Cuál será?
0: Ya.
3: ¿En una hora?
0: ¿Pistas? Buscamos, sí.
3: Pistas para esta trivia que es... ¡Ay! 6:43 minutos.

0: pasó en la madrugada? ¿Qué nos cuenta René Ponce? Adelante, René.
1: ¿Qué tal, Alejandro Iñaki? Pues en los primeros minutos de este día se registró la muerte lamentable de un hombre en la avenida Simón Bolívar. Estamos hablando del fraccionamiento Las Américas, perímetro del municipio de Ecatepec en el Estado de México. La víctima circulaba en su automóvil cuando al parecer un sujeto en motocicleta se le empareja y le dispara de manera directa para después huir de este sitio. Pues esta persona quedó muerta al interior de su vehículo, mientras que el auto quedó estampado contra un árbol localizado en el camellón. Por otra parte, la tarde y noche de ayer se registró una intensa lluvia en gran parte del Valle de México, generó por lo menos en la capital 18 árboles caídos y 23 encharcamientos de consideración, esto según información proporcionada por bomberos capitalinos. Entre las arterias que se convirtieron en ríos por la gran cantidad de agua, fueron la avenida Chapultepec en el bajo puente de las avenidas de la avenida de los Insurgentes, lo que paralizó por momentos la circulación. Misma situación en el cruce de Chapultepec y Salamanca, igual en lo que es la avenida Tolsa. Esto únicamente en la alcaldía Cuauhtémoc, Alejandro.
0: Aguántame tantito, seguimos platicando con lo que pasó en la madrugada. Son 7:15.

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0: ¿Qué pasó en la madrugada? ¿Qué nos cuentas? ¿Qué más nos cuentas, René Ponce? Lluvias, inundaciones por todos lados, René.
1: Así es, Alejandro, pues ya te contaba lo que ocurrió en la alcaldía Cuauhtémoc, pero también Venustiano Carranza pues reportó inundaciones, sobre todo al interior de bodegas y estacionamiento subterráneo de la Cámara de Diputados. Ahí personal de Protección Civil acudió pues para desalojar la gran cantidad de agua acumulada. Igual se reportaron encharcamientos en todos los alrededores del Palacio Legislativo, mientras que en la alcaldía Tlalpan se reportaron varias calles inundadas, principalmente en la colonia La Joya, lo que originó que fuera imposible circular por varias calles de esta demarcación. También la calzada de Tlalpan presentó diversas anegaciones. En la alcaldía Iztapalapa se inundó la avenida Canal Río Churubusco. El agua por momentos cubrió las llantas de los vehículos que circulaban por esta zona, lo que provocó que algunos autos y motocicletas quedaran varadas. En tanto, se reportaron inundaciones en las avenidas Gran Canal, Loreto Favela y otras arterias de la alcaldía Gustavo Madero. Se reportó el cierre de 5 estaciones en la línea 5 del metro, lo que afectó la movilidad de miles de usuarios al norte de la capital. En estos momentos el servicio se ofrece de manera normal, mientras que se encuentra cerrada aún la avenida Gran Canal, esto en ambos sentidos por la presencia de acumulaciones de agua. En algunos puntos supera los 40 centímetros de altura. Las alternativas en este punto, el Eje 1 Oriente y Congreso de la Unión. El Estado de México también afectado. La lluvia generó caos vial en el municipio de Tlalnepantla. Varias calles y avenidas registraron encharcamientos, lo que dificultó la circulación en esta zona del Estado de México. En la carretera Toluca-Tenancingo se registró una gran inundación que motivó el cierre parcial de esta arteria, pero en algunos tramos solo estuvo abierto pues un carril, lo que generó pues enorme caos vial. Por supuesto, también, ya te decía, hubo caída de árboles, por ejemplo, en la calle Porfirio Díaz, colonia Insurgente San Borja, en Benito Juárez, se registró la caída de un árbol 25 metros de altura, enorme este árbol que prácticamente quedó atravesado en toda la calle, provocó daños a una camioneta que estaba estacionada. Bomberos y personal de Protección Civil acudieron para seccionar el enorme tronco, no hubo lesionados. También lo mismo ocurre en el camellón de la avenida Oaxaca, esquina con Monterrey, en la colonia Roma. Esto es perímetro de la alcaldía Cuauhtémoc, se desprendió de raíz otro árbol 18 metros de altura, cayó sobre 2 vehículos estacionados. También fue necesaria la presencia de bomberos para cortar el tronco y una gran cantidad de ramas que quedaron en la zona. Tampoco hubo, afortunadamente, personas lesionadas, Alejandro.
0: Oye, René, y esta alerta por lluvia que desde ayer la avisábamos, así hasta mañana, miércoles, jueves y viernes, 3 días con esta cantidad de lluvia, con esta fuerza, con tormentas eléctricas, con vientos importantes, rachas entre los 40 y los 50 kilómetros por hora. Ya lo describiste a la perfección, estas lluvias provocan inundaciones, no solamente de agua de lluvia, también de aguas negras, porque entonces, como se tapa todo ese drenaje que ya está tapado, se sale el agua de las coladeras. Tormenta eléctrica que literal puede partirte un rayo, vientos que derriban árboles, que tiran lonas, que mandan a volar espectaculares. Entonces, todo ese escenario que se vivió ayer, se repetirá hoy y mañana. 3 días con este pronóstico que ya nos estás platicando, que se cumplió, ¿no? Porque el aviso fue ayer, y ayer, bueno, pues ya ahí están las consecuencias. Gracias, René Ponce, con lo que pasó en la madrugada. Y de pronto volteamos, y que si eso acabó no es grieta, y nos metemos en tratar de definir qué es eso que se abrió en la tierra. Hablamos de la colonia San Juan de Aragón. Alemao Luna, al final, ¿qué fue? ¿Socavón o grieta, Alemao?
2: ¿Qué tal, Alex? Muy buenos días. Pues los dos, porque primero empezó como un socavón el pasado primero de julio por una fuga en el sistema hídrico, y esto ocurre cerca de entre la avenida 510, exactamente ahí en el inicio, y lo que es la avenida José Loreto Favela. Y es que los vecinos pues ya están bastante preocupados, Alex, porque cada vez se está haciendo más grande. Y bueno, esta fuga la semana pasada rompió la carpeta asfáltica, abrió un socavón, pero ahora esta fisura alcanza los 210 metros de largo, incluso pues cruza frente a un banco del bienestar donde pasa mucha gente de la tercera edad. Todos los días sabes que ahí pues se forman filas largas. Estuvimos ayer y bueno, había personal de obras viales en la demarcación, y también estaba la personal de la Secretaría de Gestión Integral del Agua, de la Sergiagua. Ahí cerraron 2 de los 4 carriles que van con dirección a Avenida Oceanía para poder reparar. Ahí están las máquinas pues pesadas, las retroexcavadoras, los camiones de volteo, pero pues las fuertes lluvias han retrasado estas labores de reparación, Alex, y bueno, esto ha generado problemas de movilidad precisamente para peatones que todos los días pasan a este banco y también para los automovilistas que todos los días pasan por ahí. Platicamos con gente que va a este banco, esto nos dijeron.
3: Antes estaba más chica, estaba de allí hasta allá.
4: ¿Unos cuantos metros?
3: Ajá, y ahorita ya está bien grandota.
5: Ni cuando fue del 85, ni el que, el 17, pasó esto, de hora de las lluvias.
6: Uno ya no puede no circular, ya se reducen los carriles, todo es más difícil.
2: Ni con los temblores del 85 y del 17 habían visto esta fisura, dicen. Y bueno, también estaba ahí Iván Flores, quien es el encargado de obras viales de la Gustavo Amadero, señaló que ya sustituyeron 5 pedazos de tubería rota de 6 pulgadas. 3 fueron de agua potable y 2 residuales. Incluso pues ya se hicieron pruebas de paso. Esos son los avances en cuanto al sistema hídrico. Sin embargo, Alex, solo llevan el 20% de avance en la reparación de esta enorme grieta. Ya me dijo que se perfiló, ya se cortó y se está preparando el llenado con fresado, este material negro que parece tierra negra. Ahí están las montañas pues apiladas. Sin embargo, se están esperando los resultados de un estudio geofísico para saber si se trata de una falla geológica o simplemente el reblandecimiento de la carpeta por las lluvias, que también combinado con la falta de mantenimiento de la tubería y el paso de camiones de carga y transporte público que todos los días pues hacen incluso base en ese carril extremo derecho. Incluso el día de ayer habían, pues me dicen, que por las noches se estacionaban ahí pipas de gas y pipas de agua, lo que es pues evidentemente un peso enorme. Así nos lo dijo.
7: Se empezó a trasminar el agua de la falta de mantenimiento, entonces con el peso de los vehículos que es muy grande, entonces se empezó a minar el agua y como de la fractura todo se combinó, era cuestión de tiempo. Estamos llevando a cabo lo que es el llenado de la caja, se está preparando para posteriormente poder poner el asfalto. Llevaremos aproximadamente un 20%.
2: Nos dijo que este estudio lo está llevando a cabo y de hecho ayer ya había gente especializada, tanto de la Secretaría de Gestión Integral de Riesgos y Protección Civil como del Instituto de Ciencias Geológicas de la UNAM. Va a tardar varios días, Alex, por lo que pues la gente va a tener que ser un poquito paciente. Ahí va a estar la maquinaria y pues también las montañas de este material de asfalto y pues van a seguir provocando afectaciones por lo menos hasta la siguiente semana. Y bueno, al respecto también hablamos con el geólogo de la UNAM, que ahí estaba haciendo sus apuntes, estaba tomando fotografías. Y nos dijo que, bueno, entre las teorías más fuertes es esta erosión hídrica precisamente por el paso de vehículos pesados, Alex.
0: Sí, y la verdad ahora pues también esperar, porque pues no se arregla igual, supongo, ¿eh? No soy ingeniero, pero no se arregla igual una grieta que un socavón. Entonces habría que esperar el resultado a ver cómo se le ataca. Gracias, Alemão Luna. Son 5:07.
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6: A las 6 de la mañana.
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6: 7 en punto, panorama informativo 88.9, información que sirve. Yo soy Alejandro Villalbazo en X, en TikTok, @Villalbazo13. Es jueves 9 de julio, Iñaki Manero, ¿cómo estás, Iñaki?
11: ¿Cómo estás, Alex Villalbazo, Alex Cervantes, amigos de la República Mexicana, de todas partes, por iHeartRadio? Gracias por seguir en Panorama.
6: Los mensajitos son en el WhatsApp 5580-255-889. Y ya saben, 7 de la mañana, mensajitos cumpleañeros para poder compartir con ustedes la alegría de quien hoy está de fiesta, de quien hoy está festejando a los suyos. Por ejemplo, Verónica Miranda pide mañanitas para su hija Yoatzin Lara. Cumple 23, Yoatzin. Además nos platica que está muy contenta porque este año se gradúa como licenciada en Derecho por la UNAM. Bien. ¡Ah, qué padre! Escucha Panorama desde que iba en la primaria y que le encanta el programa, pues gracias.
11: Muchas gracias.
6: No, gracias. Abogada, a seguir escuchando Panorama, ¿eh?
11: Licenciada, defiéndenos.
6: Sí, ayúdanos. Entonces, bueno, pues muchísimas felicidades para Yoatzin por su cumple y porque pues ya está lista para graduarse en la licenciatura de Derecho. Jesús y Rebeca, felicitando a su hija Rebeca Naomi Chávez Sara, te cumple 8 añitos, Rebeca Naomi, y también nos escucha desde que estaba en la

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2: Maribel, Socorrito, Bernabé, Roberta, Tempelto. Son las 7:04, tráfico, clima cada 15 minutos, Gaby Arenas.
3: Alejandro, gracias. Tenemos semáforos descompuestos y un socavón en calle 4 y periférico en la colonia San Pedro de los Pinos para que lo tomen en cuenta. Más adelante toda la información.
4: Gracias, Gaby. Vámonos al panorama. Y ayer miércoles la intensa lluvia provocó anegaciones aquí en Ciudad de México, en Periférico Sur e Insurgentes, a la altura de las estaciones del Metrobús La Joya, Cuicuilco y Villa Olímpica. En varios puntos del centro histórico, al igual que en las colonias Villa de Aragón y en la colonia Providencia de la alcaldía Gustavo Amadero, fueron reportados espejos de agua que superaron los 20 centímetros de profundidad. En conferencia de prensa, el titular de la Fiscalía Especializada de Control Regional, David Boone de la Garza, dijo que la Fiscalía General de la República no tiene pruebas aún sobre posibles nexos del gobernador con licencia Rubén Rocha Moya con el cártel de Sinaloa, y aseguró que la investigación contra el funcionario y los nuevos acusados por el Departamento de Justicia de los Estados Unidos, entre ellos el senador Enrique Insunza, continúa con una indagatoria, dice, exhaustiva. El embajador de los Estados Unidos en México, Ken Salazar, respondió a la presidenta de México que no mintió cuando se logró la captura del Mayo Zambada y del hijo del Chapo Guzmán, y dijo que la verdad es la verdad, al afirmar que tanto él como el fiscal general de los Estados Unidos, Merrick Garland, comunicaron al gobierno mexicano en 2024 que no era su avión, ni su piloto, ni su operativo. El legado del torneo de fútbol en nuestro país estuvo en lo económico, dicen. Moni Barrera.
5: Sin contar con la venta de boletos para los estadios en partidos de fútbol, la justa deportiva dejó una importante derrama económica.
6: Una derrama económica nacional que va entre los 45 mil y 50 mil millones de pesos. Corte al 6 de julio, porque aun cuando el balón dejó de rodar sin considerar la venta de los boletos, las familias mexicanas aumentaron en un 10% sus gastos en alimentos, en bebidas, durante los partidos de nuestra selección.
5: Así lo dijo Octavio de la Torre, presidente de la Confederación de Cámaras Nacionales de Comercio, Servicio y Turismo, con Canaco Servitur. En 88.9 Noticias, Mónica Barrera.
4: Dicen en el Senado que la revisión del T-MEC no implica una ruptura, sino un proceso de negociación. Armando Arteaga.
7: Ante la postura del gobierno de Estados Unidos de América en la revisión del T-MEC, México debe enfrentar esta nueva etapa con una estrategia sustentada en el diálogo institucional, la certeza jurídica y la defensa de los intereses nacionales, aseguró el senador Emanuel Reyes.
8: Este proceso de revisión le permitirá a los tres socios evaluar el funcionamiento del tratado, atender los temas pendientes y fortalecer la certidumbre jurídica para empresas e inversionistas de la región.
7: El legislador recordó que el T-MEC está vigente hasta el 2036 y que la revisión debe entenderse como un proceso de negociación y no como una ruptura comercial. Para 88.9 Noticias, información que sirve, Armando Arteaga.
4: Vamos al panorama internacional. Estados Unidos ha destinado hasta la fecha más de 386 millones de dólares en ayuda humanitaria para atender a los afectados por los terremotos que azotaron Venezuela hace 2 semanas. Esto informó el Departamento de Estado. La ayuda incluye atención médica de emergencia, alimentos, agua potable, saneamiento, refugios temporales, protección y apoyo logístico para las personas damnificadas. La presidenta interina de Venezuela, Delcy Rodríguez, pidió al rey Carlos III del Reino Unido que sea liberado el oro de las reservas internacionales de Venezuela que se encuentra retenido en el Banco de Inglaterra para atender a los afectados por el sismo del pasado 24 de junio, como el que ya suman 3.811 fallecidos, cifras oficiales. Al menos 7 periodistas nicaragüenses exiliados en Costa Rica han sido víctima de vigilancia y amenazas atribuidas a agentes vinculados a la dictadura de Daniel Ortega y Rosario Murillo, denunció la ONG Fundación por la Libertad de Expresión y Democracia. Detalló que al menos 310 comunicadores han abandonado el país por razones de seguridad. Y el balance de las lluvias torrenciales, inundaciones causadas por el tifón Maysak en Hengshui, Haning, Guangxi,

0: Esto en China aumentó hoy jueves a 39 personas fallecidas y 9 desaparecidas. Los informes indican que 29 ríos y 36 estaciones hidrológicas de Guangxi han superado los niveles de alerta. Los rescatistas utilizan drones y embarcaciones neumáticas para evacuar a residentes varados y entregar suministros vitales. Vamos a los deportes, don Alex Cervantes.
1: Gracias, Iñaki. Llegó el momento de darle una vuelta a la Copa 2026. Justin Bieber se une a Madonna, Shakira y BTS como los artistas que estarán en el medio tiempo de la final. Martin Odegaard, capitán de Noruega, aseguró que afrontarán el reto de poder competir ante Inglaterra, una de las selecciones favoritas al título. El ex entrenador del Arsenal, Arsène Wenger, aseguró que la única selección que puede evitar el título de Francia es España. Luego de las críticas por el arbitraje en el partido Argentina-Egipto, la FIFA revisará las decisiones del árbitro francés para determinar si es necesaria una sanción. FIFA rechazó la apelación de la Federación Francesa y no retirará la tarjeta amarilla de Olise. Jorge Jesús reemplaza a Roberto Martínez como nuevo director técnico de Portugal. Hasta aquí los deportes.
0: Gracias, Alex. Alex Villalbazo, Alex Cervantes, Iñaki Manero, en Panorama Informativo 88.9 Noticias. Información que sirve por iHeartRadio. Gaby Arenas, tráfico y clima cada 15 minutos. ¿Qué hay, Gaby?
2: ¿Qué tal, Iñaki? Gracias. Se implementan carriles reversibles en Doctor Río de la Loza y su continuación Fray Servando Teresa de Mier entre Topacio y Doctor Vértiz hasta las 9 de la mañana. En unos minutos, más información.

0: 7:10, panorama informativo 88.9, información que sirve. Yo soy Alejandro Villalbazo en X, en TikTok, arroba Villalbazo. 13 mensajitos en el WhatsApp 5580-255-8889. Que no hay nada. Que no se tiene nada en contra del narcogobernador Rubén Rocha Moya por parte de México. La Fiscalía General de la República asegura que no existen pruebas para relacionar a Rubén Rocha Moya con el cártel de Sinaloa, así como lo relacionó Estados Unidos para pedir que fuera detenido en México con fines de extradición. Y mientras por un lado dice aquí no pasa nada, por otro lado, se le va con todo al ex embajador de los Estados Unidos, a Ken Salazar, y lo acusa de haber mentido sobre cómo se llevó a Ismael el Mayo Zambada a los Estados Unidos hace ya casi 2 años. René Ponce, hubo conferencia. René, buenos días.
1: Así es, Alejandro, muy buen día. La Fiscalía General de la República afirmó que las investigaciones realizadas en torno al gobernador con licencia Rubén Rocha Moya y a los 9 exfuncionarios señalados por autoridades estadounidenses han sido exhaustivas y hasta el momento no les han entregado, por lo menos los Estados Unidos, pruebas que los vinculen con el cártel de Sinaloa. En conferencia de prensa, el fiscal especializado en control regional, David Bone de la Garza, sostuvo que los señalamientos hechos desde Estados Unidos no han sido acreditados con evidencia dentro de las investigaciones que llevan a cabo las autoridades mexicanas. Aquí lo que dijo.
2: No ha habido pruebas concretamente para responder en el sentido del parámetro probatorio mínimo que requiere el derecho mexicano, como se ha explicado ya en su momento. Ha sido y está siendo exhaustiva la investigación. Se llevaron a cabo las entrevistas ministeriales, se citaron a las 10 personas, se han recibido reportes, informes. Ha sido muy exhaustiva la investigación.
1: Y bueno, por su parte, Alejandro, la fiscal general de la República, Ernestina Godoy, aclaró que la indagatoria en México se limita exclusivamente a los cargos por su presunta relación con la delincuencia organizada atribuidos por Estados Unidos y especificó que no se ha ampliado esta investigación a posibles delitos financieros o relacionados con el patrimonio de los que están siendo investigados. Escuchemos.
3: La investigación que se sigue en relación a las 10 personas son únicamente de los delitos que fueron señalados por Estados Unidos, no más delitos. No hemos ampliado la investigación a otros delitos. Están señalados los delitos por los que ellos dicen que nosotros debemos pedir la orden de aprehensión y esos son los delitos.
1: Y bueno, por otra parte, Alejandro, en cuanto a Ismael el Mayo Zambada, confirmó la Fiscalía General de la República que el piloto que trasladó a Ismael el Mayo Zambada a los Estados Unidos fue detenido en territorio nacional y posteriormente entregado a autoridades norteamericanas. Además, criticó que el ex embajador de Estados Unidos en México, Ken Salazar, faltara a la verdad en sus declaraciones al asegurar que el gobierno estadounidense no había participado en el internamiento del Mayo pues a territorio norteamericano, hecho que se contradice con lo publicado en un reportaje reciente que señala al FBI como el que habría orquestado esta acción. Añadió que se podría iniciar una investigación contra el ex embajador, aunque no se le podrían fincar acusaciones penales por la inmunidad que posee según el derecho internacional. Es nuevamente la fiscal general de la República, Ernestina Godoy, y también la voz del fiscal Raúl Armando Jiménez Vázquez, titular de la Fiscalía Especializada de Control Competencial.
3: Sí, estamos hablando de, obviamente, de posibles responsabilidades de Ken Salazar.
4: Violó el artículo 2 de la Carta de Naciones Unidas, el artículo 26 de la Convención de Viena, violó las prohibiciones de la Convención sobre Relaciones Diplomáticas. Las consecuencias no son necesariamente penales.
0: Todo esto que hemos escuchado, que nos has presentado, René, provocó reacciones. Sobre todo en el terreno político diplomático. Espérame tantito para que nos cuentes de esas reacciones. Son las 7:15.
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7: 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Amigos de Mix, ¿qué tal? Excelente jueves.
5: A vuelta de rueda.
7: Se complica bastante Avenida Constituyentes de Prolongación Luis Pasteur hasta Prolongación Corregidora Sur.
5: Lento.
7: Cuenta con asentamientos Avenida Revolución desde Plutarco Elías Calles a la Avenida Carrillo Puerto.
5: Buen avance.
7: Esto es sobre Paseo 5 de Febrero entre Avenida Coahuila y Avenida Zaragoza. Carretera 57 no lleva complicaciones, así que es una excelente opción desde Paseo 5 de Febrero hasta Paseo Quintas del Marqués.
5: Clima.
7: 15 grados. 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
0: Mix. ¿En qué momento de la narcoserie estamos, eh? Vaya, ¿en qué momento? En parece de esos capítulos de viernes, ¿no? Que se queda ahí y que luego
18: hasta el lunes.
0: Hasta el lunes.
18: Cliffhanger.
0: En la conferencia que da la Fiscalía General de la República, dos cosas muy importantes. Rubén Rocha Moya y los narcopolíticos de Sinaloa, no, nada, nada. Por más que les buscamos, no les encontramos, pero ni un soplido. Cuando Estados Unidos lo solicitó, porque los considera aliados del cártel de Sinaloa.
18: Es por algo, ¿no? Me imagino que van a tener investigaciones, años de investigaciones, como a Cienfuegos.
0: Y de testimonios.
18: Claro.
0: Como testimonios que llevaron a García Luna a estar en prisión.
18: Así es. Así
0: testimonios es. De testigos protegidos que han dicho, pues lo que han dicho.
18: A ver, entonces, ¿por qué a García Luna sí lo agarran en Estados Unidos, lo juzgan en Estados Unidos, lo condenan en Estados Unidos por una investigación hecha por Estados Unidos, ¿no? Y aquí también son investigaciones hechas por Estados Unidos. O sea, ¿tienen menor validez con unos que con otros? ¿No? No sé.
0: Sí. Ahí está la pregunta de siempre, ¿no? Ok. Y ahí, ¿no? Vamos a esta historia paralela que se cuenta sobre... Digo, paralela y que además con toda la relación. sobre cómo se llevaron al Mayo Zambada a los Estados Unidos hace 2 años. Se van a cumplir, este mes se cumplen los 2 años de cómo se llevaron al Mayo Zambada para entregarlo allá a los Estados Unidos. Que este tema es el que trae así nerviosísimos a todos ahí en la 4T. ¿Por qué nerviosos? Porque hace algunas semanas el ex embajador de los Estados Unidos en México, Ken Salazar, que era uña y mugre, era íntimo de López Obrador, pero terminaron muy mal. Dijo que el expresidente López Obrador, pues estaba muy preocupado por lo que el Mayo pudiera ir a decir a Estados Unidos. Y de ahí se le fueron encima toda la maquinaria del gobierno mexicano, se ha ido encima de Ken Salazar. Sin fijarse en lo que ellos hacen por acá, que ahorita nos vamos a detener también en ese punto. Pero, bueno, a tal grado que ya escuchamos, aunque no tendría un tema penal, sí hay un señalamiento muy importante en contra de Ken Salazar. ¿Y por qué no tendría un tema penal? Ah, porque cuando trabajó en México, pues Ken Salazar tenía la inmunidad diplomática. Solo por eso, ¿eh? Si no, ya se le hubieran ido incluso con un tema penal. Seguramente ya se le hubieran ido con un tema penal, pero no pueden porque tiene esta protección de la inmunidad diplomática. Reacciones diplomáticas y políticas. René Ponce.
1: Así es, Alejandro, pues genera reacciones estas declaraciones, esta información que da la Fiscalía General de la República. Uno de ellos, del coordinador de los diputados del Partido de Trabajo, Reginaldo Sandoval, acusó que durante el gobierno del expresidente Andrés Manuel López Obrador, las autoridades mexicanas permitieron que Estados Unidos vulnerara la soberanía nacional al concretar esta captura y traslado del Mayo Zambada. Aquí lo que dijo.
19: Que los entraron ahí por el Maya y ahí se durmieron nuestras áreas de defensa de la soberanía.
20: ¿Cómo
19: no supieron qué pasó? Puede ser que sea omisión o puede ser que sea descuido, porque acuérdense que tenías otro problema, que era un tema de carácter legal. ¿Quién tenía la responsabilidad de cuidar y dar permisos y todo ese tipo de cosas para las aeronaves?
1: Y bueno, horas después, Alejandro, el ex embajador Ken Salazar respondió a los señalamientos de la presidenta Claudia Sheinbaum y rechazó nuevamente que se tratara de una operación estadounidense al asegurar en un mensaje en redes sociales que la verdad es la verdad. Mientras las investigaciones continúan abiertas, las diferencias entre las versiones de autoridades mexicanas y estadounidenses mantienen vivo pues uno de los casos de mayor impacto político y judicial de los últimos meses en la relación de ambos países. La Fiscalía General de la República sostiene, ya lo decías, que no existen elementos para procesar a Rocha Moya, mientras que la captura del Mayo Zambada sigue generando pues cuestionamientos, preguntas sobre la actuación de ambos gobiernos en este asunto, Alejandro.
0: Una gran pregunta es la historia sobre el piloto, porque ¿se acuerdan cuánta polémica se generó alrededor de quién era el piloto que había llevado al Mayo Zambada y a Joaquín Guzmán, el hijo del Chapo, a los Estados Unidos? De hecho, 26 de julio 2024, un día después de la de que se llevaran al Mayo Zambada a los Estados Unidos, la entonces secretaria de Seguridad, Rosa Isela Rodríguez, presentó un plan de vuelo y hasta dieron el nombre de un piloto, Larry Curtis Parker, un piloto y empresario estadounidense. Decían que él se lo había llevado. No, al otro día, 27 de julio, salió Larry Curtis Parker y dijo, oigan,
18: yo estaba en mi casa.
0: Yo soy un hombre de negocios, miren, vivo en Nuevo México. Sí suelo volar, ¿no?, entre esa ciudad y Sonora, a bordo de un Cessna 205, pero pues yo estaba en Sonora para hacer unos trámites, entonces a mí no me vengan con cuentos, ¿no? Y así corrió el tiempo, y llegó agosto, y el entonces presidente López Obrador dijo que sí, que era un dato que había causado una confusión, ¿no?, por aquello de que si la avioneta había salido o no de Hermosillo. No tenían ni idea. Ah, nada más que después se supo algo interesante. El piloto fue identificado como Mauro Alberto Núñez Ojeda, le dicen el Jando. Al Jando lo agarró México en febrero del 2025. Lo detuvo en Sinaloa porque siguió cometiendo delitos, portación de arma, lo agarraron en aquella ocasión. ¿Y saben qué ocurrió con él? Ya que tenían al piloto, a esa pieza fundamental, clave del rompecabezas para que les dijera todo lo que tenía que decir, lo mandó México en agosto del 25 extraditado a Estados Unidos en un grupo de 26 porque era un riesgo para la seguridad de México. O sea, les entregaron al piloto.
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7: Buen jueves, amigos de Mix, tenemos más información.
5: Obras.
7: Por motivo de las obras del Tren México-Querétaro, a partir del 11 de julio, iniciará la reducción extrema de carriles en Boulevard Bernardo Quintana a la altura de la Calzada de los Arcos en ambas direcciones. Te recomiendo evitar la zona y anticipar tu salida.
5: A vuelta de rueda.
7: Se complica bastante Avenida Constituyentes, tenemos muchísima carga. Está desde Prolongación Luis Pasteur hasta Prolongación Corregidora Sur.
5: Lento.
7: Cuenta con asentamientos a Avenida Revolución, están desde Plutarco Elías Calles hasta la Avenida Carrillo Puerto.
5: Buen avance.
7: Si vas a utilizar calle Miguel Hidalgo, adelante, aquí nada te retrasa, justamente desde Paseo Niños Héroes a Avenida Tecnológico.
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7: 15 grados en la temperatura y te quedas en 106.5 Mix, 80s, 90s y más.
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3: Siete y media, panorama informativo 88.9, información que sirve. Yo soy Alejandro Villalbazo, en X, en TikTok, arroba Villalbazo 13, mensajitos en el WhatsApp 5580-255-889. Oigan, ya lo vamos a comentar después, pero creo que vale la pena, ¿no? Porque, ¿a poco no extrañan a la selección? Yo sí, la verdad, la cañón, la extraño.
4: Pues sí, es como si te hubieran quitado algo de...
3: Sí,
4: ¿no?
3: Hombre.
4: Una cirugía. Algo que ya tenías ahí.
3: Porque se acuerdan del ICICI. Sí. Y es que ICICI se le hubiera ganado a Inglaterra. Pues estaríamos a punto de jugar este fin de semana, este sábado, contra Noruega, hubiera sido el partido.
4: Contra Haaland.
3: Imagínate, contra Haaland. Hubiera sido un partidazo, ¿no? Pero bueno. Bueno, la buena noticia en todo esto es que ayer se confirma lo que ya se había dicho, que Rafa Márquez se queda como entrenador de la selección en lugar de Aguirre. Ayer se desvincula Aguirre de la selección, el vasco, y se anuncia a Rafa como el nuevo director técnico, y a mí sí me da mucho gusto, porque por primera vez, desde que yo me acuerdo, la selección mexicana tiene un trabajo de continuidad. Y yo soy un convencido de que cuando al trabajo se le da el tiempo que madure, que amarre, que sea sólido, claro, con preparación, con trabajo, con dedicación, con esfuerzo, con conocimientos, ¿no? Y acompañado del tiempo, hay buenos resultados.
4: Sí, de acuerdo contigo, pero... A mí también se me hizo un error no haber mantenido o no haber retenido a Javier. A lo mejor esto fue una decisión de Javier o ya estaba en su contrato, lo que sea, ¿no? Hasta llegar a la selección. Pero qué bueno por Rafa, sí, sin duda alguna se lo merece. Uno de los mejores internacionales que ha tenido México en la historia, después de Hugo Sánchez. Pero el tema de no haber retenido a Javier y no haberle dado esa continuidad que estás mencionando, que yo creo que es lo mejor que nos puede pasar.
3: Aunque
4: con
3: ya,
4: Javier.
3: Ya estaba cantado.
4: Sí.
3: Esto que ocurrió ya estaba cantado. Acuérdate que Rafa estaba en Barcelona.
4: Sí.
3: Y tenía el segundo equipo del Barça.
4: Sí, sí.
3: Y se dio un momento de tensión en el Barcelona. Y prácticamente Rafa estaba así puesto para ser el entrenador del primer equipo del Barcelona.
4: Sí.
3: Cuando se da este movimiento en México, lo invitan y entonces Rafa deja esa oportunidad en Barcelona porque le prometen aquí que una vez acabado el Mundial,
4: ajá,
3: se va a hacer
4: el cambio,
3: el enroque.
4: Uh-huh.
3: Se va Javier y él se queda. O sea, ya estaba platicado. Lo que se hizo ayer se formalizó. Algo que estaba platicado desde... ¿no? Pero finalmente Rafa sí representa una continuidad de un proyecto, porque sí, él viene trabajando con
4: tiene
3: el Vasco.
4: Tiene todo el estilo
3: con
4: Javier. Sí.
3: Entonces, ahí, y además, creo que vendrá esta continuidad con jugadores, ¿no? Con todos los chamaquitos que surgieron ahora, o con los ya no tan chamaquitos, digo, para el fútbol, claro, son unos jóvenes, ¿no?
4: Sí.
3: Pero para el fútbol ya no tan chamaquitos de 26, 27, pero que les alcanza todavía para el Mundial del 30.
4: Y es un cuate que cree mucho en canteras. Se formó en el Atlas, en fin, toda su vida. Y ha trabajado con chavos de las, incluso en Europa.
3: Yo creo que escuelas. Eso va a ser positivo, ¿no? Para lo que pueda venir en el 2030. Ahora, también creo una cosa. No vamos a empezar con... No, o sea, por eso decía yo, vamos a dejar madurar las cosas. Sí. Porque siempre, y sobre todo en selección, habrá buenos, malos, irregulares momentos. Habrá buenos y malos resultados. O peores. Pero si vamos a empezar a la primera de cambio, no, que esto y que el otro y que aquello. No, y que ahora ya no los queremos. Pues vamos a darle chance, ¿no?
4: Es que no los deja respirar.
3: Que madure el tema.
4: Esa es la cosa.
3: Que madure el tema. Pero bueno, ayer se hizo oficial ya ese relevo que estaba ya platicado. entre Javier Aguirre y Rafa Márquez. Son 7:34, tráfico y clima cada 15 minutos. Gaby Arenas.
5: ¿Qué tal, Alejandro? Gracias. Les comento que hay un encharcamiento en el bajo puente del eje 4 Sur Xola y la calzada de Tlalpan para que lo tomen en cuenta. En unos minutos, más información.
4: Muchas gracias, Gaby. Vámonos al Aeropuerto Internacional de Ciudad de México. Dólar y euro esta mañana. Moni Barrera, muy buenos días, güerita.
6: ¿Qué tal, Iñaki? Te saludo y te platico que este jueves en casas de cambio del Aeropuerto Internacional de la Ciudad de México el dólar se cotiza a la compra en 16 pesos con 78 centavos y a la venta en 17 pesos con 75 centavos. El euro se cotiza a la compra en 19 pesos con 47 centavos y a la venta en 20 pesos con 5 centavos. Los números esta mañana.
4: Muchas gracias, Moni. A las 9:30 de la mañana, ¿cómo abre la Bolsa Mexicana de Valores? 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Dos personas detenidas y el aseguramiento de cerca de 1.6 millones de pesos fue el saldo de un operativo, esto a la altura del municipio de Apaseo el Grande en Guanajuato. Cristian Pérez, Cristian, buen día.
7: Iñaki, ¿qué tal? Buenos días. Ahí, así es, cerca de 1.6 millones de pesos en efectivo, dos personas detenidas y una camioneta asegurada. Fue el resultado de un operativo implementado por policías de las Fuerzas de Seguridad Pública del Estado sobre la carretera federal a Paseo del Grande, Celaya. El aseguramiento se realizó como parte del operativo Blindaje Guanajuato, cuando elementos de la Policía Estatal de Caminos realizaban patrullajes de inspección y vigilancia en uno de los principales corredores carreteros del Estado. Durante una revisión preventiva a una camioneta tipo van color blanca con placas de circulación del Estado de Tamaulipas, los oficiales localizaron aproximadamente 1,598,000 pesos en moneda nacional. Al solicitar la documentación correspondiente, los ocupantes no pudieron acreditar la legalidad procedencia del dinero. Los detenidos fueron Eliot, de 18 años, con domicilio en la alcaldía Gustavo A. Madero de la Ciudad de México, y Jesús, de 23 años, con domicilio en el Estado de México. Ante esta situación, las dos personas detenidas, el efectivo y la camioneta, fueron puestas a disposición de la Fiscalía General de la República. Hasta aquí el panorama desde Guanajuato.
4: Te agradezco mucho, Cristian Pérez, desde Irapuato, Guanajuato, y en todo el estado de Guanajuato nos escuchas a través de iHeartRadio en León, Guanajuato, la Nueva Amor 103.1 de frecuencia modulada. Dictan prisión preventiva en el Cerezo de Atlacholoaya para Víctor N., exdirector de Pemex. Desde Cuernavaca, Morelos, Pablo Rubén Villalobos. ¿Cómo estás, Pablo? Buenos días.
8: Iñak, saludo con gusto. Buenos días. Pues fíjate que luego de su detención en la Ciudad de México, el exdirector de Pemex, Víctor N., fue trasladado por agentes de investigación criminal ante la agencia del Ministerio Público, donde se le informó la carpeta de investigación abierta en su contra por parte de su pareja María Felicia N. por violencia doméstica, luego de que se hicieron públicos los videos donde Víctor N. le propinaba una golpiza. Todo se hizo muy mediático, no hay nada que declarar, es un asunto privado, les pedimos respeto a un asunto estrictamente privado y particular, dijo el abogado en su llegada a los juzgados de Atlacholoaya. Es un exceso, este caso no amerita prisión, es lo que está argumentando. Hasta ese momento trascendía la situación jurídica del exdirector de Pemex, que ya estaba por fincarse de prisión preventiva y se quedó recluido en el Cerezo de la Ciudad Judicial de Atlacholoaya. A pesar del intento del abogado Jaime Rangel de que la audiencia fuera privada luego del escándalo mediático y que se vulnera la dignidad del exfuncionario, si lo argumenta, la jueza Consuelo Cabrera dio paso a la petición del Ministerio Público de que la audiencia fuera pública. La Fiscalía pide prisión preventiva por violencia vicaria, violencia familiar. La juez determinó 144 horas antes de la audiencia de vinculación, es decir, sabremos hasta el día martes la resolución, pero por lo pronto, Víctor N. duerme tras las rejas en Atlacholoaya. El panorama, Iñaki, muy buenos días.
4: Te agradezco mucho, Pablo. Pablo Rubén Villalobos desde Cuernavaca, Morelos. Y vaya lluvia que ha caído en toda la República Mexicana, y Puebla no es la excepción. ¿Qué es lo que ha sucedido por allá? Katia Aguirre, muy buenos días.
9: ¿Qué tal, Iñaki? Un gusto, como siempre, saludarte. Y sí, por supuesto, el secretario de Seguridad Ciudadana, Félix Payares Miranda, informó que tras las recientes lluvias que hemos tenido aquí en Puebla capital, se ha coordinado un operativo integral para atender afectaciones, dando atención así a más de 50 emergencias y de mantener también las labores de seguridad en todas las zonas afectadas. Explicó que esta estrategia se desarrolló con la participación de todas las áreas operativas de la dependencia, y esto fue en coordinación con autoridades municipales, estatales y federales, lo que ha permitido brindar atención inmediata a todos los reportes de emergencia. Por lo que, bueno, también se han realizado recorridos preventivos, esto a través del programa Vía Segura, en los ríos Atoyac y Alceseca, además de barrancas y cauces para disminuir los riesgos de desbordamiento. Finalmente, detalló que se atendieron 52 emergencias relacionadas con inundaciones, caída de árboles, rescate de personas y vehículos, además de extracciones de vehículos y afectaciones por desbordamiento, esto principalmente en el centro histórico de la ciudad de Puebla. Este es el reporte que tenemos desde acá.
4: Gracias, Katia Aguirre, desde la heroica Puebla de Zaragoza, la comadre 105.5 de frecuencia modulada. Los deportes, Alex Cervantes.
10: Muchas gracias, Iñaki. Amigos, continuamos con más información. En la Liga MX, Cruz Azul ratificó a Joel Wiki como director técnico del primer equipo. Este jueves se presenta el balón Void para la apertura 26 en las instalaciones de la Federación Mexicana de Fútbol. Esteban Solari será presentado este jueves como nuevo director técnico de los Pumas. Pachuca anuncia la salida del seleccionado colombiano Ener Valencia. Rayados está dispuesto a pagar a Cruz Azul por Eric Lira la cláusula de rescisión de 20 millones de dólares. Y en información del béisbol de las Grandes Ligas, el pitcher Justin Verlander se retira al término de la temporada. El anuncio se da después de ser llamado al Juego de Estrellas. A lo largo de 21 temporadas, consiguió 2 títulos de Serie Mundial con Houston, 3 premios Cy Young, un MVP y un novato del año. Hasta aquí la información deportiva.
4: Muchas gracias, Alex. Alex Villalbazo, Alex Cervantes, Iñaki Manero en Panorama Informativo en 88.9 Noticias. Información que sirve por iHeartRadio. Gaby Arenas. Tráfico y clima cada 15 minutos, Gaby.
5: Iñaki, muchas gracias. Hay reducción de carriles en la autopista México-Cuernavaca a la altura del kilómetro 36 con dirección a la Ciudad de México. Esto debido a un choque. En unos minutos, más información.
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4: Gracias, Alex. Si me permiten, con mucho gusto la trivia de ayer. Un célebre filósofo promovió el uso de cierto artículo cotidiano que hoy miles de millones de personas, estamos hablando de una tercera parte de la población mundial, lo usan de manera cotidiana y muchos millones más, a lo mejor lo utilizamos una vez al mes, o qué sé yo, no, depende de tus gustos y de tus hábitos. Estamos hablando de los palillos asiáticos, porque pues, no solamente son chinos, también se presentan estos, esta forma de comer en Vietnam, en Corea, o sea, las dos Coreas, pues en Japón, en China, en varios puntos de Asia. Estos palillos, se dice que Confucio, este gran filósofo chino, recomendaba el uso en lugar de cuchillos y decía Confucio que los cuchillos eran una imagen de violencia en la mesa, entonces para retirarlo, él era un pacifista declarado. Hoy una tercera parte, decimos, de la humanidad utilizan los famosos palillos chinos, que algunos todavía no aprendemos a domarlos, pero ahí estamos, ahí seguimos en la brecha. Y la trivia de hoy, nuestra trivia de palabras, de frases, de expresiones cotidianas, de todos los días, hay una palabra que hace todavía, no sé, a lo mejor unos 150 años, a la gente cuando la escuchaban pues, le daba cierto terror, sobre todo si vivías en ciertas zonas del planeta, pero cada vez que la escuchabas, vivieras donde vivieras, si eras una persona informada, te daba por lo menos respeto, no respeto, sino es que temor. Hoy lo que nos da es ternura cada vez que la escuchamos, si es que ha cambiado. El significado de esta palabra inmediatamente, desde que terminó de significar algo que inspiraba terror, hoy no significa ternura, la imagen es completamente tierna, pacífica, hablando de pacifismo. ¿Cuál es? www.889noticias.mx arroba Iñaki Manero. Ahorita ya la pusimos, ya la vamos a poner un momentito más en nuestra cuenta de X y en el WhatsApp 5582 5589.
3: Y dices que es de origen asiático esa palabra.
4: Sí, de origen asiático, norte de África, ¿no?
3: Ok.
4: Sí, así es como se le empezó a llamar. Claro, con el sonido de cada lengua, uh-huh. ¿no? Desde luego. Pero, por ejemplo, en la época de Napoleón, uh-huh. todavía se le seguía teniendo miedo. Hay un artista muy importante que pintó un cuadro, un artista español muy importante, pintó un cuadro sobre esto, ¿no? Relacionado con esta palabra. ¿Qué palabra es? ¿No? ¿Qué palabra podía infundir tanto miedo en la gente? Uh-huh. Relacionado con la violencia, relacionado con la muerte, con la sangre, con la guerra. Y hoy es todo lo contrario. Hoy nos inspira totalmente lo contrario. ¿Cuál es?
3: Yo tenía una en mente, pero creo que no.
4: ¿Traías una?
3: Sí.
4: Y que a lo mejor pues todos pasamos por ahí. Todos tuvimos que ver con esa palabra.
3: Y la que, creo que la que estoy pensando está bien bonita, fíjate.
4: Ajá.
3: Sí, pero no, creo que no. Pero bueno.
4: Al rato nos la dices.
3: Sí, al rato te digo, oye, yo tenía pensado esta.
4: Ajá. A lo mejor sí es.
3: No, porque la que yo estaba pensando, ya busqué el origen.
4: Ajá.
3: Y es más ibérico. Más ya. de la península ibérica. No tiene mucho que ver con el origen asiático. Entonces ya por ahí creo que ya estoy descartado. Ahorita te la digo de todas
4: Asia
3: maneras.
4: Menor, Norteáfrica, más o menos por ahí le buscamos. La respuesta en una.
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13: Continúa incrementando la carga en Avenida Revolución desde Plutarco Elías Calles hasta la Avenida Carrillo Puerta.
11: A vuelta de rueda.
13: Avenida Luis Pasteur en estos momentos, evítalo, se complica desde Encarnación Cabrera a la Avenida Constituyentes. Avenida de la Luz, demasiado lento entre Avenida de las Fuentes y Acceso 3.
11: Buen avance.
13: Esto es en Avenida Colinas del Cimatario desde Cerro Blanco hasta la Avenida Luis Vega y Monroy.
11: Clima.
13: 15 grados. 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
14: Tenemos libre conscripto de periférico a Paseo de la Herradura. La temperatura 14 grados. 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

0: para las 8, panorama informativo 88.9, información que sirve. Yo soy Alejandro Villalbazo en X, en TikTok, arroba Villalbazo 13, mensajitos en el WhatsApp 5580-255-889. Ya platicábamos ayer, ni para lavarse los dientes sirve el agua potable, ni para lavarse los dientes sirve el agua potable en Guadalajara y zona metropolitana. Y yo agregaría, a ver, si te están diciendo que no sirve ni para lavarse los dientes, pues tampoco sirve para bañarse. Porque cuando te estás bañando, pues el agua te cae en la cara, ¿no? Y te cae en los ojos.
1: Y algo te tragas también,
0: ¿no? ¿Verdad?
1: La nariz, en los ojos.
0: Oye, imagínate las infecciones en piel que puede provocar esa agua. Es agua contaminada con caca, entre otras cosas. Infección en la piel, conjuntivitis. Pero si te están recomendando que ni para lavarte los dientes. Y dicen allá en Guadalajara y zona metropolitana, compra garrafón, a puro garrafón hay que llevársela. Antes era jicarazos, ¿no? Ahora es a garrafonazos. Ajá. Bueno. Hay dos fenómenos que se han registrado después de que, pues allá en Jalisco dijeron que ni de broma le abras a la llave. Se están agotando los garrafones, ya empiezan a escasear. Ese es uno. Y las pipas están haciendo el negocio de la vida, Como si el agua de las pipas... Yo siempre he tenido dudosa procedencia, pero bueno, sí, la verdad.
1: Sí, no, o sea, es que la rellenan todas al mismo lado, ¿no? Hay artículos periodísticos.
0: Pues, ¿y cómo estarán las paredes de esos contenedores de las pipas de...? ¿Cómo estarán esos cilindros? Si el tinaco, luego, ¿cómo está? ¿Cómo estarán los cilindros, las paredes de esos cilindros? ¿Cómo andarán?
1: Mira, nada más una botella de agua, como la que tengo aquí. Si no la lavas en un par de días, ya te huele a humedad, ¿eh? Ajá. Porque también se empiezan a formar de repente... Pues
0: todos los hongos. Los
1: hongos y demás. O sea, tienes que lavarlo a conciencia cada 2 días, ¿te gusta? Y eso ya es mucho. Uh-huh. Imagínate exactamente esos contenedores de cuántos miles de litros te gusta.
0: Pues ya está ocurriendo todo eso. Martín Beltrán, desde Guadalajara, Jalisco. ¿Qué hay, Martín?
2: Buenos días, señor. Y sí, es lo que nos preguntamos aquí. Entonces, ¿por qué estamos pagando recibos más caros este año que se incrementó la tarifa? ¿Y para qué sirve el agua? Entonces, es lo que se pregunta la gente. Vamos a escuchar una parte de testimonios de lo que han dicho durante las manifestaciones algunas personas que reclaman. Escuchemos.
3: Tenemos como 3 o 4 años poniendo filtros porque se taponeaban las llaves y empezamos a enfermarnos del estómago.
4: De medicamento se lo dieron a mi hijo que tuvo infección en el estómago. Una pipa por casa en promedio entre 400 y 600.
5: Porque no nos bañamos con agua de la llave, solamente de garrafón. Imagínate comprar garrafones.
2: Y lo que insiste el secretario de Salud Héctor Raúl Pérez Gómez es en lo mismo. Vamos a escuchar lo que dice.
6: Se ha utilizado desde hace ya décadas el agua de garrafón o purificada. Para cepillarse los dientes, preferentemente, también debemos utilizar agua de garrafón o purificada. Y con respecto al agua que proviene de la red, puede usarse para lavar trastes, ropa, para limpieza en general.
2: Y ya escuchamos que no es cierto, que tampoco sirve para eso. Y ese otro fenómeno del que usted comenta sobre las pipas particulares, antes se pagaba entre 150 y 200 pesos para que rellenaran el tinaco o el aljibe. Ahora cobran entre 400 y 600, pero hay otro negocio también, los negocios de rellenadores de agua de garrafón, de estos garrafones, pasaron, el número de establecimientos era de 1,500 hace 2 años, ahora son más de 2,000 los negocios que rellenan garrafones. Antes costaba 10 o 15 pesos el garrafón, ahora cuesta 20 o más. Pero más allá de todo eso, pues hay lugares como Jauja y Guadalupana en Tonalá, como el Vergel en las Pintas Artesanos en Tlaquepaque, o la Mesa Colorada en Zapopan. Son lugares donde comienzan a escasear los garrafones. Ahí no hay tiendas de conveniencia, ahí no hay tiendas departamentales, tiendas donde pueda uno comprar los garrafones, y menos de estos garrafones de relleno. Ese es el otro problema que se está suscitando aquí en la zona metropolitana. Ese es el panorama.
0: Oye, Martín, ahorita que te escucho, estaba pensando, cuando empiezan a surgir estas purificadoras de agua, donde rellenan garrafones, también habría que preguntarse de qué calidad. ¿Cómo está la calidad de esa agua con la que están rellenando esos garrafones? Porque no siempre es de la mejor calidad. Entonces creo que ahí se destapa otro problema totalmente. Y regresando a las palabras del secretario de Salud, Héctor Raúl Pérez, ¿es secretario de Salud estatal o municipal, Martín?
2: Es el secretario de Salud del Estado de Jalisco.
0: Ok. Escuchando al secretario de Salud del Estado, a Héctor Raúl Pérez, creo que habría que ponerle también ahí un tachecito, porque fíjate, dice: ay, si desde hace años, décadas, el agua de garrafón o purificada se ha utilizado para cepillarse los dientes. Oye, pues, qué normalidad, ¿no? Qué normalidad que desde hace décadas la calidad del agua no sea ni para lavarse los dientes.
1: Sí.
0: Pero a la gente se la sigues cobrando. Entonces viene el doble pago, el comprar un garrafón y el pagar mi servicio de agua potable. Y voy a otra, dice: ay, esa agua que viene de la red sí puede usarse para lavar trastes.
1: Ah, mira.
0: ¿Ropa? ¿Seguro? A ver, voy a lavar los trastes con el agua que me dices que no me lave los dientes.
1: ¿Y ahí voy a poner la comida que como y que come mi familia?
0: O sea, ¿lavo esos trastes con esa agua que sale con residuos de caca?
1: No sé.
0: Y agarro mi esponjita, que además siempre también está el rollo de qué tanto se contamina la esponja con la fibra con la que tallas los trastes. Y se le van a quedar todos los residuos también del agua de tamarindo que sale, esa agua puerca. ¿Con esa lavo los trastes de la casa y luego ahí le sirvo la comida a los niños? ¿En la mamila, en el biberón, ahí le sirvo la lechita al bebé? Por favor, hombre, 5 para las 8.
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7: A vuelta de rueda.
10: Recuérdalo, está demasiado lento sobre Avenida de la Luz entre Avenida de las Fuentes y Acceso 3. No te conviene Avenida Constituyentes, y es que también se retrasa desde Prolongación Luis Pasteur hasta Prolongación Corregidora Sur.
7: Buen avance.
10: Nada te retrasa en la carretera 57 desde Paseo 5 de Febrero hasta Paseo Quintas del Marqués. Tampoco tenemos complicaciones sobre Avenida Universidades, Avenida Tecnológico hasta la calza de Ezequiel Montes.
7: Clima:
10: 15 grados. 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
0: 8 en punto, panorama informativo 88.9, información que sirve. Yo soy Alejandro Villalbazo, en X, en TikTok, arroba Villalbazo 13. Es jueves 9 de julio. Iñaki Manero, ¿cómo estás, Iñaki?
1: ¿Cómo estás, Alex Villalbazo? Alex Cervantes, a todos los amigos de la República Mexicana, de todas partes, por Aje Radio, mitad del camino ya en panorama.
0: Los mensajitos, les recuerdo, esos son en el WhatsApp 5580-255-889. Tráfico y clima cada 15 minutos. Mónica Villalobos.
24: Alejandro, muchas gracias. Tenemos afectación vehicular en la autopista México-Cuernavaca a la altura del kilómetro 57, con dirección a Cuernavaca debido a una volcadura de tracto camión. En unos minutos, toda la información.
1: Muchas gracias, Gaby. Vamos con el panorama. Panorama nacional, la Secretaría de Educación Pública habilitó la consulta de boletas de calificaciones finales del ciclo escolar 25-26. Podrás descargar el documento oficial en PDF a partir del 14 y 15 de julio, o sea, la semana entrante, fecha oficial en la que se concluyen las clases de educación básica. El trámite es completamente gratuito, se realiza de manera digital, ingresando al portal oficial del Sistema de Información y Gestión Educativa. No olvides tener a la mano la CURP del estudiante. En otras cosas, el exalcalde de Reynosa, Tamaulipas, José Pepe Elías Leal, fue detenido por elementos de tránsito en el municipio de Río Bravo por conducir a exceso de velocidad, cruzar un semáforo en luz roja y negarse a entregar la documentación del vehículo durante una revisión vial. Elías Leal gobernó Reynosa desde 2013 a 2016, pero... un periodo en el que el municipio sufrió problemas en materia de seguridad, esto debido a los enfrentamientos entre grupos del crimen organizado y los operativos permanentes de fuerzas federales. La Comisión Federal de Electricidad informa que uno de sus trabajadores adscrito a la zona de transmisión Bajío Central murió en un accidente mientras realizaba labores de mantenimiento en el registro de una línea subterránea en el municipio de Colón, en Querétaro, por lo que las causas de este accidente ya se encuentran bajo investigación. De manera extraoficial, se reportó que el trabajador recibió una descarga eléctrica fatal. El hijastro del Mencho habría tomado mando del cártel Jalisco Nueva Generación, Gibran Casas.
2: Estados Unidos identificó oficialmente a Juan Carlos Valencia González, alias el 03, como el nuevo líder del cártel Jalisco Nueva Generación tras la muerte de su padrastro el Mencho el pasado mes de febrero. Esto de acuerdo con la última actualización de su guía sobre terrorismo internacional publicada por el Centro Nacional Antiterrorismo de los Estados Unidos. Juan Carlos Valencia es hijo de Rosalinda González y Armando Valencia Cornelio. El Departamento de Estado estadounidense ofrece por él una recompensa de hasta 5 millones de dólares. En la jerarquía del cártel lo colocan por encima de Julio Alberto Castillo Rodríguez, alias El Chorro, teniente mayor de la organización y yerno del Mencho, y de Hugo Gonzalo Mendoza Gaitán, alias El Sapo. Para Asir Noticias, Gibran Casas.
1: ¿Qué destinos lideran el crecimiento de visitantes durante las próximas vacaciones? Isaac Castañeda.

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3: Hace ratito te lo platicamos, hace unas horas se reveló que la cantante Bonnie Tyler falleció a los 75 años de edad en Portugal. Lalo González.
4: Bonnie Tyler, la mujer que cautivó al mundo con su voz desgarrada en la canción Total Eclipse of the Heart, falleció a los 75 años de edad en Portugal, país donde vivió en sus últimos años. El deceso fue confirmado a través de un comunicado en el que se recuerda que Tyler estaba hospitalizada desde mayo por una emergencia intestinal que requirió cirugía. El texto indica que la intérprete murió inesperadamente como consecuencia de una enfermedad por la que estaba siendo tratada. Bonnie nació hace 75 años en Gales con el nombre de Gaynor Hopkins. En los 80 saltó a la fama con las Power Ballads y se mantenía activa en su carrera. Bueno, de hecho, antes de ser hospitalizada, sostenía una gira de conciertos. Para 88.9 Noticias, Lalo González.
3: Vámonos a los deportes, Alex Cervantes.
5: Iñaki, la MLS presentó oficialmente su lista completa de 29 jugadores que participarán en el Juego de Estrellas el 29 de julio contra Estrellas de la Liga MX en Carolina del Norte. La lista la encabeza Leo Messi. En el béisbol de las grandes ligas, el pitcher derecho Luis Gastelum ha sido llamado por los Cardenales de San Luis para integrarse al equipo tras una gran temporada en AAA. El Comité Olímpico Internacional levantó las restricciones impuestas a deportistas rusos. Podrán volver a los deportes de equipo y participar en las clasificaciones para Juegos Olímpicos de Los Ángeles 2028, sin devolverles, por el momento, el himno ni su bandera. 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
3: Muchas gracias, Alex. Alex Villalbazo, Alex Cervantes, Iñaki Manero en Panorama Informativo por 88.9 Noticias, información que sirve y por iHeartRadio. Gaby Arenas con todo el panorama del tráfico y el clima cada 15 minutos. ¿Qué nos cuentas, Gaby?
6: ¿Qué tal, Iñaki? Gracias. Tenemos un encharcamiento en el bajo puente de Avenida Chapultepec a la altura de Avenida Insurgentes. Esto con dirección a Metro Cuauhtémoc. La alternativa es utilizar Avenida Álvaro Obregón. En unos minutos, más información.
7: Yo no me llamo Javier.
8: Él sí se llama Javier. Javier Tejado, donde comentario político. ¿Qué hay, Javier?
9: Queridísimo Alejandro, auditorio, muy buenos días. Pues ya acabó el Mundial, lo pasamos muy bien, pero ya empezaron una serie de cosas en materia política que son difíciles de explicar. Acaba el Mundial, la presidenta de la República, la señora Claudia Sheinbaum, se lanza contra el gobierno de Estados Unidos. ¿Por qué tema? Por el tema del Mayo Zambada. Por cómo se lo llevaron. Un tema que ocurrió no en su sexenio, fue en el sexenio López Obrador, y acusó a los americanos de tres cosas: al embajador de mentir, a los americanos de hacer negociaciones con el narco, porque tuvieron como testigos colaboradores a 17 familiares del Chapo, y que les estarían abriendo investigaciones desde la Fiscalía General de la República al FBI. ¿Qué detona todo esto? Pues todo esto lo detona que se abrió un museo en Texas donde se exhibe el avión, la avioneta, donde se llevaron al Mayo Zambada y al Chapito, y resulta que en esa, digamos, puesta en escena del avión, el FBI acepta a unos periodistas que uno fue una operación encubierta y dos que el avión era un avión modificado especialmente para la misión, con que le quitaron el transpondedor, que es el que da las señales, tenía un tanque de gasolina extendido y tenía una serie, digamos, de aditamentos especiales. Así las cosas, se ve que el gobierno de México pues se puso fúrico con esa noticia, que todo el mundo sabíamos que lo habían llevado los norteamericanos, por eso estaban ahí, y decidió, digamos, pues emprender una andanada hasta ahora mediática y quizás jurídica contra los Estados Unidos. Quizás jurídica porque esta investigación que están haciendo desde la Fiscalía General de la República. ¿Qué ganamos con ello? Nada. Solo ayer quedamos exhibidos que la verdad, a 2 años de que esto pasó, la Fiscalía General de la República sabe muy poco.

0: Nos enteramos que el piloto que voló esa avioneta lo teníamos detenido en México y se los dimos a Estados Unidos. Entonces, pues averiguar cualquier cosa está aún más complicado y se queja el gobierno de que Estados Unidos no nos da nada de información. Y sí, no nos da nada de información, porque aquí en México nunca se atrapaba el Mayo Zambada, tenía 32 órdenes de aprehensión y aquí vivía pues tan libre y contento, tan libre que el día que lo atraparon le engañaron al Mayo diciendo lo que iba a ver al gobernador del estado de Sinaloa. Así las cosas, me parece que no solo se ve un gobierno, digamos, poco profesional en sus investigaciones, sino que ganamos en estos momentos abriendo una bronca con Estados Unidos por un narcotraficante. Pues deberíamos estar más enfocados en, digamos, disminuir o acabar la violencia que sigue habiendo en Sinaloa y desde luego en mejorar o firmar el Tratado de Libre Comercio que no se está firmando, y estamos haciendo, digamos, todo un rollo para defender al Mayo Zambada y diciendo que nos lo regresen a México. Increíble.
1: Oye, Javier, yo soy muy mal pensado, ya sabes, pero esto empieza así a ser un hervidero a raíz de que Ken Salazar, el ex embajador de los Estados Unidos, pues escribe un libro y en ese libro cuenta, ¿no?, que un empresario le dijo que López Obrador pues tenía miedo de lo que el Mayo pudiera decir ya que estaba preso en Estados Unidos. Y de ahí se viene todo este hervidero en contra de Ken Salazar y con lo que ya has platicado. En mi mal pensamiento, ¿no es esto solamente esa defensa porque pues se atacó a López Obrador, Javier?
0: Puede ser, puede ser. No, no te digo que no. Habrá que leer el detalle de ese libro. Pero creo que también, si esa fuera la estrategia, le salió pues muy contraproducente, porque lejos de, digamos, de disminuir un tema o de verse una defensa férrea del observador, pues parece ser que estamos defendiendo a narcotraficantes, que es justamente la acusación que Morena no le gusta, que es un narcopartido. Y pero mientras más hagamos esto, pues ese mote, ese quizás injusto mote, pues se lo ponen ellos solos. Pero además, en el día a día seguimos perdiendo, y en lugar de ver a futuro en temas de seguridad, en temas comerciales, echamos un brinco al pasado, a un tema que no pasó ni en esta administración. Entonces, eso a mí me conflictúa. No ganamos nada, solo tenemos que perder, y pues la verdad no veo que haya ni media acción legal que puedan ejecutar contra Ken Salazar en el caso que hayan mentido, porque yo más bien creo que el ex embajador nada más no sabía nada, y también una acción legal contra el FBI por haberse hecho una operación y vaciados narcotraficantes tampoco va a llegar a ningún lugar.
1: Oye, y en el caso, imagínate, ¿no? Imposible, pues, pero que prosperara, que Estados Unidos diga, ya te regreso al Mayo, ¿no? Pues México tendría que ponerlo en libertad porque hubo fallas al debido proceso. O sea, sí, ¿no? De ese tamaño, de ese tamaño tendría que ser la consecuencia. En Estados Unidos ya sabemos que no, porque en Estados Unidos no les importa si lo trajeron de las buenas o las malas. Ya lo trajeron, lo juzgamos, se acabó. ¿Cómo estuvo el debido proceso? Quién sabe, pero aquí lo juzgamos. Pero en México, Javier.
0: Así es. Pero además, él ya pactó. Ya claro. Lo que tenemos la evidencia que hay es que él ya pactó cadena perpetua ya los años que le queden de vida en una cárcel de mínima seguridad donde tiene sus padecimientos médicos, que entiendo tiene, digamos, problemas en los riñones. Entonces, pues él ya pactó y él no ha dicho que se quiera regresar. Entonces, me parece que seguimos aquí pues dando vueltas y vueltas en círculos en lugar de ver hacia el futuro.
1: Ahora, digo, es que también, si pactó, eso significa que al pactar pues algo tiene que decir. O sea, no es gratis la negociación, Javier.
0: Bueno, ya pactaron los familiares del Chapo que están allá, ya pactó el Mayo Zambada, ya pactaron el exsecretario de Seguridad y el exsecretario de Finanzas del Estado de Sinaloa. Todos pactaron. Lo que va a salir de allá va a ser un novelón de cómo se movían las cosas en Sinaloa y en otras partes del país. Y yo creo que había que estar preparados en eso, en lugar de estar viendo justificantes como atacas al gobierno de Estados Unidos. ¿Por qué? Por atacar narcotraficantes. Por mí que se los lleven todos.
1: Claro, pero ahí vuelvo a mi mal, ¿no? a mi mal pensamiento. Sí. Pues claro, pues cómo no vas a estar así, si quién sabe qué puedan decir y qué tanto puedan embarrar, a qué niveles puedan salpicar las cosas que allá se cuenten. Gracias, Javier.
0: Buen día.
1: Igualmente, Javier Tejado Donde con su comentario político. Son las 8:15, una pausa. Panorama Informativo 88.9, información que sirve. Volvemos.

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3: Buenos días, amigos de Mix. Espero tengan un excelente camino. Vamos con más.
1: Obras.
3: Por motivo de las obras del Tren México-Querétaro, a partir del 11 de julio iniciará la reducción extrema de carriles en Boulevard Bernardo Quintana a la altura de la Calzada de los Arcos en ambas direcciones. Te recomendamos anticipar tu salida y evitar la zona.
1: Aviso.
3: Si vas a viajar a la Ciudad de México, ya lo sabes, no están circulando los autos con engomado verde. Terminación de placas 1 y 2, considéralo antes de salir.
1: A vuelta de rueda.
3: Avenida Constituyentes, evítalo, se complicó bastante desde prolongación Luis Pasteur a prolongación Corregidora Sur. También está demasiado lento en Avenida Revolución desde Plutarco Elías Calles a la Avenida Carrillo Puerto.
1: Clima.
3: 15 grados en la temperatura. 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
14: Pues sí, los problemas en el sector salud en Veracruz. Un tema recurrente en Veracruz. Y ahora vamos a hablar del Hospital Regional del Puerto de Veracruz, que al ser un hospital regional, pues ya sabemos que recibe a gente de otros lugares. En este caso, por ejemplo, llega gente de Tabasco, incluso hasta de Oaxaca. Nada más que lo que se vive ahí, pues es el infierno, es la pesadilla, tanto para pacientes como para familiares de los pacientes. Mario Arjona, buenos días, Mario.
15: Hola, ¿qué tal? Muy buenos días. Así es, nuevamente, como bien lo mencionas, se da a conocer deficiencias en el sector salud de Veracruz. En esta ocasión, el Hospital Regional del Puerto de Veracruz, un hospital de alta especialidad, el cual se ubica en la avenida 20 de noviembre de la ciudad porteña y que recibe pacientes de diversas partes del estado y otros estados, como bien decía, Tabasco y Oaxaca, el cual mantiene a los familiares de esos pacientes que se encuentran ingresados ahí, prácticamente pernoctando afuera. Este hospital tiene, la entrada principal tiene una altura alrededor de 15 metros, son unas escaleras bastante largas, pero también a los costados tiene estas rampas que son bastante pronunciadas y en donde prácticamente los familiares durante la noche se encuentran, pues eso sería un poco brusco decirlo, pero se encuentran tirados durante toda esta parte de las escaleras y las rampas, y donde, bueno, pues tienen que pernoctar toda la noche debido a que no hay un espacio adecuado para ellos. Mientras que sus familiares están ingresados ahí, pues ellos tienen que sortear por lo que son las inclemencias del tiempo, también pues las horas de espera en lo que les informan y cómo está la situación de sus familiares. Y por ejemplo, ahorita estos días, en caso de lluvia, pues han tenido que estar ahí a las afueras, pues a veces mojándose, y solo es hasta que el personal de seguridad les autorizan, pues decirles, vengan un poco adentro, pero con ciertas restricciones. Daniel Campechano, quien viene desde Tuxtepec, Oaxaca, nos menciona que lleva 2 días esperando y señala que ha tenido que dormir en las afueras del hospital porque no conoce la ciudad y también sus recursos son muy limitados. También la persona Teodoro Bravo, que viene de la localidad de del municipio de Alvarado, muy cerca del puerto de Veracruz, dice que tiene 1 mes y que también le ha tocado estar en intemperie. Y bueno, pues esto nos comentaron estas dos personas.
0: Le llevo 2 días ya.
16: 2 días, ¿dónde ha tenido que dormir?
0: Aquí afuera.
16: Ahí afuera. ¿De dónde vienen ustedes?
0: De Tuxtepec, Oaxaca.
17: Cuando no está lloviendo, se queda uno acá afuera, uno puede encontrar acá afuera. Si en caso que llueva muy fuerte, si dan permiso de entrar en el pasillo de estadio, pero ya muy tarde de noche, a veces hasta las 3 de la mañana ya quedan chances de entrar, y a veces estamos dos familiares, además uno, dependiendo del guarda que está en la puerta, pero eso es esporádicamente.
15: En la zona de urgencias, muy cerca de la entrada, es en la parte, por decirlo, de abajo de esta entrada, a la entrada general del hospital, se encuentra un área que se habilitó precisamente para que los familiares esperaran a esos pacientes. Pero ellos, al no ser de esta zona de urgencias y que sus pacientes se encuentran en piso, mencionan no los dejan pasar, ni siquiera a veces, a cargar su teléfono, y esto pues por la necesidad de estar comunicados con sus familiares. Y si esto también no fuera poco, pues el desabasto de medicamentos continúa en los hospitales, los cuales tienen que los familiares costear estos medicamentos, y quienes pueden lo consiguen, y aunque también pues los que no buscan ahí la manera, y lo bueno que existe una solidaridad entre ellos, que pues a veces se comparten estos medicamentos cuando no se completa con unos, y bueno, pues esto nos comentan estos familiares.
17: No hay ni agujas para canalizar. Yo te acabo de comprar unas inyecciones que me piden, anticoagulantes, que cuestan 1,300, y ya es la tercera que compro. No hay gasas, no hay gilocaína. De lo que nosotros hemos comprado, le hemos compartido a otros pacientes que están ahí porque no tienen su familia, y hemos compartido gilocaína de la que compramos. Ayer compartimos gasas, han pedido cloro, vinagre para desinfectar heridas a otros, y pues nosotros hemos apoyado a otros, como nos va cogiendo, compartimos, porque hay un desabasto muy, muy grande en el hospital.
15: Y bueno, pues obviamente hacen el llamado a las autoridades. Nosotros preguntamos si habría alguien de comunicación social que nos pudiera atender. Nos mencionan que ya ese departamento en ese hospital no existe, todo es con la ciudad de Jalapa. Entonces estaremos a la espera también si hay una postura de la administración de este hospital o de alguna autoridad estatal que pues pueda comentar qué está pasando en este hospital, que bueno, pues muy cerca ahí está la torre pediátrica, que también se ha tenido pues varias quejas. Entonces, ¿qué está pasando realmente en la administración de estos ambos hospitales que se encuentran prácticamente uno junto al otro?
14: Oye, Mario, ¿este hospital ya es administrado por IMSS Malestar o sigue siendo administrado por la Secretaría de Salud de Veracruz?
15: Es administrado por IMSS Bienestar, pero tiene todavía participación el gobierno del estado. Se supone que este convenio que se hizo con IMSS Bienestar es alrededor del 50% que lo que pone el IMSS Bienestar y el otro 50% el estado. Pues tiene injerencia el gobierno del estado en este hospital. Obviamente pues también puede resarcir la falta de algún medicamento o de algún insumo o incluso revisar la administración mismos de estos hospitales.
14: Te preguntaba por qué. Digo, hay que ponerle entonces destinatario, ¿no?, al reclamo, y sería a los dos, ¿no? A la Secretaría de Salud del gobierno de Veracruz y a la administración del IMSS Malestar. ¿Nunca han tenido a un familiar internado? Es que es el drama del familiar en todos los sentidos. Porque es el que está preocupado por el suyo, que está internado. Y está preocupado por la salud del suyo. Pero además tiene que preocuparse en la calle. ¿En dónde duerme? ¿A dónde va el baño? ¿Cómo está? ¿En dónde se queda? Porque ningún hospital público en este país tiene un espacio digno para los familiares de los pacientes. Es lo más indigno que puede haber para un familiar de un paciente estar en esa situación.
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1: Lento.
3: Incrementa cada minuto la circulación en Paseo 5 de Febrero entre Avenida Coahuila y la Avenida Zaragoza.
1: Sin tráfico.
3: Avenida Colinas del Cimatario no lleva carga. Es una excelente opción desde Cerro Blanco hasta Avenida Luis Vega y Monroy. Avenida Pie de la Cuesta también te lo recomiendo, del tramo de Técnicos a Paseo de la Constitución. Ahorita encuentras excelente sobre Avenida Universidad. Esto es de Prolongación Corregidora Norte con dirección hasta la calle Arista.
1: Clima.
3: 16 grados. 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
12: Mix, mix, mix. Pero güeyes, ¿eh?
13: Sí. A ver, lo invito a... Ya sé que es un lugar muy íntimo, ¿no? Pero lo invito, secretario de Salud de Jalisco, ¿no? Que le digan allá en cualquiera de las colonias de Guadalajara y zona metropolitana, lo invitamos a que se eche un baño aquí en casa. ¿Ya? Véngase a bañar durante un mes. Todos los días aquí a la casa. Y luego vamos al doctor. Ahí nada más para que le revisen la piel y los ojos.
12: Dermatólogo.
13: ¿No? Estaría bien.
12: A ver cómo anda el cultivo de champiñón.
13: Eso ya sube el nivel, sí, de
12: claro,
13: reto. El nivel de reto ya lo eleva, ¿no? Porque ya no es tómate este vasito.
12: Es una vara más alta.
13: ¿Sí? No, es a ver, vente y bañate. Diario.
12: A ver la conjuntivitis. Sí. A ver cómo andamos.
13: O, pues páganos las aguas de garrafón, porque pues yo estoy pagando mi cuota, ¿no? Ahí estoy pagando mi cuota todos los días.
12: La boleta te la siguen enviando.
13: Entonces, tú me pides que compre ahora agua de garrafón para lavarme los dientes y para hacer un montón de cosas en la casa, pues entonces ya no me cobres el agua. Arnulfo Gregor de Querétaro. Si hay que invertir más en nuestra salud, hay que comprar pastillas de cloro o bien un líquido llamado algicida. Verter en el tinaco, tenemos agua sana para uso diario. Sí, Arnulfo, estoy de acuerdo, hay que hacer cosas por nosotros.
12: De acuerdo, pero pues ¿por qué? ¿No?
13: Pero lo que tienen que hacer ellos, que lo hagan, y no lo están haciendo.
12: Pues nada más se aparecen para pedir el voto, y ya. ¿No?
13: Ahora, ya si tú quieres ser más cuidadoso, y quieres poner un filtro, si quieres tener agua más limpia, y para eso hay técnicas y estrategias. Ah, pues adelante. Pero esa ya es tu decisión. Pero la obligación inicial, de hecho, y lo mencionaba ayer Iñaki, es un derecho humano el acceso al agua.
12: Sí, por eso no te la pueden cortar.
13: Y en México es un derecho constitucional. Artículo 4, me parece, de la Constitución. Pero además no solo tener agua, no, tener agua de calidad. Entonces, pues hay que exigirles, ¿no? Angélica nos cuenta, en esa llevamos desde pandemia que no nos cae agua en la cisterna. El gobierno nos manda una pipa dos veces a la semana. Y el agua está igual, sucia con larvas, color café. Nos dice Angélica, Adolfo Cerqueda, presidente municipal, no hace nada. Prefiere igual hacer conciertos que arreglar las necesidades del municipio. Pues como prácticamente todos los presidentes municipales, Angélica. No, lo único que hacen es saber de dónde sacan más dinero para llevárselo a la bolsa, para seguir pagando programas sociales y en dónde está el beneficio de la gente. Ese espejito, ¿eh? Gobiernos municipales, gobiernos estatales, gobierno federal, espejito. Porque tú volteas... Y a ver, abres la llave y el agua está sucia. La basura está acumulada en las esquinas. No hay recolección de basura. Parques y jardines son una selva. Las calles son oscuras. El pavimento está todo roto. Es decir, todas tus condiciones para tener una mejor calidad de vida no existen. Ah, pero ¿qué tal andan fregando por aquí y por allá? Y son la autoridad, ¿eh?
12: No, cuando están en campaña y luego no los vuelves a ver. Tiene razón, artículo 4 de la Constitución Política de los Estados Unidos Mexicanos. Toda persona tiene derecho al acceso, disposición y saneamiento de agua para consumo personal y doméstico en forma suficiente, saludable, aceptable y asequible, siendo el Estado responsable de garantizarlo. Yo no tengo por qué estarle poniendo pastillas de nada a mi agua. A mí el gobierno, el Estado tiene que garantizar, porque yo pago impuestos para eso.
13: Tendríamos que demandarlos.
12: Claro.
13: Por violar la Constitución.
12: Por supuesto. Ah, pero la soberanía, ¿cómo pesa? ¿No? El discurso de... Esto es soberanía también, pero...
13: Claro, y esto es bienestar.
12: Claro.
13: ¿No? Tanto que les encanta la palabra. Esto es bienestar. ¿Cómo está la gente? ¿Con qué agua se baña, cocina, lava trastes, se lava los dientes? ¿Con la del garrafón? Eso quiere decir que están violando la Constitución. 8:35, tráfico y clima cada 15 minutos, Gaby Arenas.
14: Alejandro, gracias. Tenemos un encharcamiento en el carril de alta de Plutarco Elías Calles entre el eje 5 Sur y calle Don Juan. Esto con dirección al eje 6 Sur para que lo tomen en cuenta. En unos minutos, más información.
12: Gracias, Gaby. Vámonos con el panorama. Hablando de agua, perdónenme, en el Marqués Querétaro denunciaron la falta de servicios básicos como agua potable. Vanessa Oseguera, desde la capital queretana. ¿Cómo estás, Vani? Buenos días.
15: Hola Iñaki, muy buenos días. Habitantes del Marqués, principalmente de la comunidad de Calamanda, acudieron al Congreso del Estado de Querétaro para denunciar falta de servicios básicos, principalmente el agua. César Almaraz, poblador marquesino, cuestionó que no haya igualdad en la distribución de servicios básicos para todas las comunidades y que las autoridades locales no se hagan responsables de la problemática. Aseguró que ya son años de lucha para que el gobierno marquesino tome cartas en el asunto y no hay respuesta. Escuchemos.
16: Si se dan una vuelta y si el presidente, como estuvo en campaña hace algún tiempo, no creo que no sepa las carencias y lo que se vive dentro de esta comunidad.
15: En ese sentido, el ciudadano hizo un llamado a los legisladores locales a que respalden la exigencia de la población marquesina para que la autoridad municipal los atienda y resuelva la problemática. Así el panorama en Querétaro.
12: Te agradezco mucho, Vanessa Oseguera, desde Santiago de Querétaro, 106.5 Mix. Con huellas de violencia fue hallado un hombre sin vida en la carretera México-Tuxpan. Esto es en el municipio de Singilucan, hasta Pachuca, Pachuca en Hidalgo. Está mi compañera Jackie Servín. Jackie, ¿cómo estás? Muy buenos días.
17: Hola, hola, Miki. Buenos días para ti y para todo el auditorio. Comentarles que el cuerpo de un hombre con visibles huellas de violencia fue descubierto ayer a un costado de la carretera federal México-Tuxpan, esto a la altura de la comunidad de Mirasoles, en el municipio de Singilucan. El hallazgo se registró alrededor de las 6:00 a.m, luego de que una llamada de emergencia alertó y movilizó a personal de protección civil municipal hacia la carretera, donde se encontraba el cuerpo sin vida del hombre en el acotamiento. Al hacer contacto con la víctima, los rescatistas confirmaron que ya no contaba con signos vitales, y el hombre de aproximadamente 40 años vestía pantalón de mezclilla azul y botines color café. Hasta ahora no ha sido identificado y ya se abrió la carpeta de investigación correspondiente. Este es panorama, Iñaki, excelente día.
12: Caray, te agradezco mucho, Jack Servín. Desde Pachuca, Hidalgo, La Comadre, 104.5 de FM, 12:40 de amplitud modulada. La justa deportiva, la mega cáscara, no ha generado el impacto económico que esperaban los restaurantes y los bares del Estado de México. Desde Toluca, capital, Rebeca Morales, ¿cómo está, Rebe?
18: Pues en efecto, concluyó ya la participación de México en esta justa deportiva del fútbol, y una de las expectativas grandes que se tenían en la materia era justo que esto repuntara en materia económica y comercial para el Estado de México. Sin embargo, los resultados que se tienen al momento pues no dan a conocer que esto sea así. El 70% de las unidades económicas de servicios, en particular restaurantes y bares, no han registrado ningún incremento desde que inició el pasado 11 de junio este evento deportivo del fútbol. El 50% dice que no tienen un impacto positivo, o más bien que el impacto es negativo o muy negativo en materia económica. y de acuerdo con la Cámara de la Industria Restaurantera y de Alimentos Condimentados, al momento, pues todo lo relacionado con la comercialización de alimentos se mantiene entre el 50 y hasta el 65% de baja en lo que refiere a la actividad comercial. El 65% de los negocios que participaron en esta suerte de encuesta dice que no ha tenido presencia de turistas en el último mes, y el 70% no pudo hacer contratación de personal adicional para poder atender justamente a lo que se esperaba fuera un incremento de comensales. Cristian Muñoz, el presidente de CANIRAC en el Estado de México, aseguró que en aquellos partidos que jugó la selección sí hubo un incremento, sin embargo, este no superó el 30%, y en muchos de los establecimientos el ticket promedio alcanzó apenas entre los 250 y los 400 pesos. De tal suerte que ahora hay que levantar la cabeza y seguir adelante, porque dijeron finalmente este evento deportivo que pues prometía ser uno de los grandes rescatadores en temas económicos para el sector comercio y de servicios, al final no ha dado los resultados esperados. El panorama desde el Estado de México.
12: Te agradezco mucho, Rebeca Morales, desde Toluca, la capital del Estado de México. Ya fueron revelados los nominados para los premios Ariel. Lalo González.
19: Después de 3 años consecutivos en los que los premios Ariel fueron repartidos en Guadalajara y Puerto Vallarta, la ceremonia regresará a la Ciudad de México el sábado 3 de octubre, en un recinto aún por definir. Por lo pronto se revelaron las nominaciones y resultó que la película En el Camino se convirtió en la favorita al sumar 13 candidaturas, incluidas Mejor Película y Director para David Pablos. El segundo filme con más nominaciones es Aún es de Noche en Caracas, que obtuvo 9 menciones. En la terna principal, la de Mejor Película, también con La Libertad del Fierro o Último Azul, Vainilla y El Diablo Fuma. Para 88.9 Noticias, Lalo González.
12: 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Vamos al comentario deportivo con Toño de Valdés. Hola, Toño.
20: ¿Qué tal, amigos de Panorama? Un placer saludarles. Francia y Marruecos tienen una cita el día de hoy en lo que será el primer duelo de cuartos de final. Esto será en el estadio de Boston, en Foxborough, Massachusetts, y bueno, Francia va como favorito para este partido, y además, pues será la oportunidad para Marruecos de cobrar venganza, porque hace 4 años, allá en Qatar, el equipo francés en semifinales despachó a Marruecos, le ganó 2-0, y de esta manera el equipo francés ligaba por tercera ocasión una final. Ya sabemos la historia, después Argentina los venció en un partido dramático y así Lionel Messi finalmente conquistó el torneo más importante del mundo. Pero bueno, los franceses van como favoritos, Marruecos va por la revancha. Vamos a ver qué sucede el día de hoy. El partido es en punto de las 2 de la tarde, tiempo del centro de México, así que para que estén pendientes y sigan pues este que seguramente será un partido espectacular, y de esta manera regresa la actividad. La pausa solamente fue de un día, regresa la actividad con el para mí el máximo favorito para quedarse con el campeonato, con la selección francesa, y claro, el equipo de Marruecos, que intentará dar la sorpresa. Un saludo para todos ustedes, amigos de Panorama.
12: Gracias, Toño. Francia quiere ser campeón otra vez, pero Marruecos, como bien lo dices, es la sorpresa. ¿Cómo andamos con las apuestas, Toño?
20: Así es, Francia y Marruecos se enfrentan el día de hoy en la ciudad de Boston. Cuartos de final de la Copa Mundial de la FIFA 2026. Los franceses llegan como favoritos por su paso firme y con un Mbappé como gran referente ofensivo. La escuadra viene de superar a Paraguay en los octavos. Marruecos, en cambio, vuelve a desafiar la historia después de eliminar con autoridad a Canadá y confirmar que su gran torneo de 2022 no fue una casualidad. Será una revancha, como ya se platicaba, luego de la semifinal de Qatar. Promete ser un partido de mucha intensidad, de orden táctico, talento en ambas áreas, y por supuesto se juegan un boleto a las semifinales. 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
12: No, pues está re buena la lana. Gracias, Toño, Alex Villalbazo, Alex Cervantes, Iñaki Manero en Panorama Informativo, en 88.9 Noticias, información que sirve por iHeartRadio. Gaby Arenas, el tráfico, el clima, cada 15 minutos. Te asomas y ¿qué te encuentras, Gaby?
0: ¿Qué tal, Iñaki? Gracias. Les recuerdo que hoy la zona Ecopark Polanco y Roma Hipódromo tienen un horario habitual que comienza a las 8 de la mañana y hasta las 8 de la noche, pero además hay un horario extendido de 8 de la noche hasta la 1 de la mañana del siguiente día para que lo tomen en cuenta. En unos minutos, más información.
13: La respuesta de la trivia, Iñaki. Si quieres, nos vamos con calma porque ya tenemos el tiempo para ir al corte. La planteamos y regresamos y nos regalas la respuesta.
12: Con mucho gusto. Platicábamos hace una hora o hace dos horas, depende a qué hora amablemente nos ha estado escuchando aquí en Panorama. ¿Qué palabra hace más de un siglo? Y es una palabra que se empezó a acuñar hace ya mucho tiempo. Provocaba miedo, provocaba respeto en Oriente, en África del Norte, en algunas partes de Europa. Y se mencionaba también en el ejército de Napoleón. Es más, un pintor muy, muy famoso, Goya, reprodujo algo relacionado con esta palabra en una de sus pinturas más famosas. Hoy al escucharla, nada más nos remite a la ternura, a la inocencia, al arrobo. ¿Qué palabra es? En un momentito.
13: Ya, ahorita sí.
12: Venga.
13: Nos traes, pero citronándonos los dedos. Cuarto para
12: el... No es para tanto.

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3: Amigos de 106.5 Mix, está lista más información.
0: Una vuelta de rueda.
3: Boulevard Bernardo Quintana no es opción, se complica bastante justamente desde Avenida Corregidora hasta Paseo de Loma Dorada. La carretera 57 también presenta intensa carga desde Paseo 5 de Febrero a la Avenida Corregidora. Si tú caminas en Avenida de la Luz, toma nota, porque es otro punto demasiado lento desde Avenida de las Fuentes hasta Acceso 3. Prolongación Luis Pasteur, si lo vas a utilizar, anticipa ya tu salida. El tramo de Avenida Valle del Cimatario hasta la carretera Huimilpan Querétaro se complica.
0: Clima.
3: 17 grados. 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
9: 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Estamos con la respuesta de la trivia aquí.
10: Y platicamos de esta palabra que antes provocaba miedo y hoy nos provoca ternura, inocencia. ¿Qué palabra puede ser?
9: No.
10: Bueno, esta palabra proviene del árabe mamluk, que quiere decir esclavo o poseído. ¿Por qué? Porque los turcos reclutaban a esclavos y los entrenaban como supersoldados. Y les decían, en castellanizado, ¿no?, ya en Europa les llamaban a los mamluk, a los esclavos les llamaban mamelucos, ¿no? Y eran unos guerreros temibles. Muchos de ellos, por ejemplo, eran guerreros que llegó un momento en que tuvieron su propia independencia, dejaron de ser esclavos. Y se pasaban al ejército que más les pagara. Unos de ellos, por ejemplo, en el ejército de Napoleón, eran soldados de élite. Y ahí vienen los mamelucos y todo el mundo a correrle, porque eran terribles. Y estaban perfectamente bien entrenados para la... Eran como los SEALs, ¿no? Como los Navy SEALs, para la guerra. Hasta que desaparecen los mamelucos por ahí del siglo XIX, en 1811, hubo por ahí una masacre ejecutada por un gobernante, por Mehmet Ali, ahí en Turquía, e hizo que desaparecieran sus soldados de élite, porque a veces llegaban a ser un gravísimo problema. O sea, desde el siglo XVI hasta el siglo XIX sobrevivió la leyenda del mameluco, y cada vez que en Europa, en Asia, en el norte de África, se oía la palabra mameluco, a muchos les daba hasta miedo.
9: Okay.
10: Llegando el siglo XX, finales del siglo XIX y principios del siglo XX, se estableció una forma de vestir, sobre todo para los bebés, inspirada en los trajes que utilizaba el ejército de los mamelucos, que eran trajes completos. Y por eso le pusieron a lo que hoy los bebés portan cuando son sobre todo muy chiquitos, este traje completito, que nada más vemos, oímos la palabra mameluco y pensamos en un bebé, ¿no? Inmediatamente diciendo, ay, bebito, ¿no? Pues el mameluco. Recordando la forma de vestir de los soldados mamelucos, pero ya sin la connotación, al contrario. O sea, nos cambiaron completamente el sentido.
11: Acaba de ver la imagen de un mameluco, de los... de la mascota de los Diablos Rojos de México.
12: Que lo acaba de ver, sí.
10: Y seguro te lo vas a comprar.
12: No, no es para bebé, para bebé.
10: Sí, ah, claro. Sí. Aunque hay mamelucos también para,
12: sí, claro,
10: para adultos. Adultos. Sobre todo para adultos mayores.
12: Sí.
10: Ya ponte tu mameluco y vete a dormir.
12: Sí.
10: Pero está más relacionado con los bebés.
12: Sí, pero ahora sí, finalmente su uso tiene que ver con una ternura.
10: Sí, ya nada que ver, ¿no? Ya si estudias el mameluco a nivel histórico, pues ya te sale el tema de los ejércitos y de los turcos y demás, de los esclavos, de los mameluco. Pero ya cuando una persona le suelta la palabra mameluco, inmediatamente te va a reconocer un bebé con una prenda de vestir completa.
12: Cuando andaba buscando la respuesta de la trivia, pensé en una palabra que no es de esas palabras que la puedes usar en los dos sentidos, para meter miedo, pero también genera ternura.
10: Ajá.
12: Coco, por
10: el
12: ejemplo.
10: El coco.
12: ¿No? Ahí viene el coco y los niños ¿no? aterrorizan porque ahí viene el coco, pero pues ahora coco es una palabra tan amable, tan tierna, ¿no? Después incluso de la película.
10: Sí, de Coco.
12: De así, Coco.
10: De Mamá Coco. Ajá. Mamá Coco, que aquí en México se le dice a las socorros, se llaman cocos, Mamá Socorro. Pero sí, lo del coco ya, los europeos ya venían con esta idea de un monstruo, de un espíritu que se llamaba el coco, ¿no? Que se le aparecía a los niños. Y cuando llegaron a seguir navegando por todos los continentes, por todos los mares, se encontraron con esta fruta, la fruta de la palmera, con unos hoyos, ¿no? Que parece una cara horripilante, y le llamaron coco. Y por eso le llamamos coco a la fruta.
12: Okay.
10: No porque la fruta nos dé miedo, sino porque se les parecía, ¿no? La cara de un espanto. ¿Dónde surge el mameluco? A principios del siglo XX, se popularizó por ahí de 1904, y le llaman también enterizo, ¿no? Enterizo porque es un traje entero. O pelele, también se le conoce así, a esta prenda infantil. Se introdujo en América ya en el siglo XX, ya empezó a llegar a varios países, entre los Estados Unidos y por añadidura a México y al resto del continente americano.
12: Otras palabras, ¿no? Que tendrían más o menos así. Bicho.
10: Bicho.
12: Porque, ¿no? Si tú piensas en un bicho, dices algo espantoso, algo que te puede aterrorizar, pero también puede ser incluso una manera cariñosa de referirse a alguien.
10: A alguien. ¿Qué pasó, bichito? ¿No? A un niño, sobre todo. Y los bichos, ¿te acuerdas? Hay una película también de Pixar que es la de Bichos.
12: Ajá.
10: Que también te presenta a los insectos ya de una forma mucho más amigable. Y ya cualquier cosa que sea un bichito o un bichín. ¿A quién le dicen el bicho? Ah, pues
12: a Cristiano. Otra en este sentido, ¿no? Sí. Ahorita que mencionas lo del cine. Monstruo.
10: Monstruo.
12: Porque el monstruo, bueno, pues te provoca hasta pesadillas, ¿no?
10: Sí.
12: Pero cómo se utilizó en el mundo del cine con Monsters
10: Inc. Inc.
12: ¿No? Una película toda llena de amor y de ternura. Y, ¿no?
10: Y cómo, exacto, cómo le dan vuelta a la tortilla con esas pesadillas de que hay un monstruo debajo de la cama o dentro del armario, pero que también tiene su vida y tiene su historia, ¿no? Y ellos se espantan, pues porque eso chambean, ¿no? Es su trabajo. Y no son seres malos, nada más están ahí para cumplir con un trabajo. Entonces, romantizar, idealizar algunas cosas que antes nos dan miedo. Como me decía alguien alguna vez, cuando apagas la luz, ¿qué ves? Nada. Entonces, ¿cómo le puedes tener miedo a nada? ¿No? No hay nada que te pueda dar miedo. El mameluco, pero el mameluco sí daba miedo. Ese sí, el mameluco histórico. Porque te digo que eran guerreros terribles y cuando se salían de la raya, pues hacían tropelía y media donde llegaban. Es más, incluso llegaron hasta hasta ser temidos por la misma Europa cristiana.
12: Muy bien, muy bonita.
10: Está bonita, ¿no?
12: Muy bonita, sí.
10: Ponerse el mameluco y a dormir con su lechita.
12: Son 5 para las 9.

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3: Buenos días, amigos de 106.5 Mix. Está lista más información.
0: Obras.
3: Debido a las obras del Tren México-Querétaro, hay reducción de carriles en prolongación Corregidora Norte. Esto es entre Unión y Avenida Universidad. También presenta reducción de carriles a causa de obras la carretera 57. Esto es del Colorado hasta Loma Cuesta China con dirección a la ciudad de Querétaro.
0: A vuelta de rueda.
3: Avenida de la Luz se complica bastante desde Avenida de las Fuentes hasta Acceso 3.
0: Sin tráfico.
3: Avenida Universidad puedes utilizarlo porque desde prolongación Corregidora Norte hasta la calle Arista nada te retrasa.
0: Clima.
3: 17 grados. Para hoy esperamos una máxima de 25 grados. 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
6: Hola, ¿qué tal? Es un gusto para mí acompañarte y traerte más información de las calles. Déjame platicarte que hoy la zona Eco Park Polanco y Roma Hipódromo tiene un horario habitual que comienza a las 8 de la mañana y hasta las 8 de la noche, además de un horario extendido de 8 de la noche a 1 de la mañana del siguiente día para que lo tomen en cuenta. También déjame platicarte que tenemos el avance complicado en la carretera México-Toluca, de Paseo de los Tamarindos a prolongación Paseo de la Reforma. Con algo de carga tenemos Avenida Ricardo Flores Magón del Circuito Interior al Eje Central. Donde avanzamos sin problemas es en Santa Ana de Escuela Naval Militar al Eje 3 Oriente. La temperatura 16 grados. Soy Gaby Arenas y escuchas 88.9 Noticias, información que sirve. Tráfico y clima cada 15 minutos.
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8: A las 6 de la mañana.
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0: 9 en punto, panorama informativo 88.9, información que sirve. Yo soy Alejandro Villalbazo en X, en TikTok, arroba Villalbazo 13. Los mensajitos en el WhatsApp 5582558. 9. Es jueves 9 de julio, Iñaki Manero. ¿Cómo estás, Iñaki?
1: ¿Cómo estás, Alex Villalbazo? Alex Cervantes, a todos los amigos de la República Mexicana, de todas partes, por Eje Radio, una hora más de panorama.
0: ¿Qué nos cuentan? Ahí está el WhatsApp 5580-255-889. Tráfico y clima cada 15 minutos. Gaby Arenas.
2: Alejandro, muchas gracias. Hay un corte a la circulación en calle de Londres a partir de Amberes debido a obras de drenaje pasando Génova en la alcaldía Cuauhtémoc. Aquí las alternativas son Avenida Chapultepec y Avenida Paseo de la Reforma. En unos minutos toda la información.
1: Muchas gracias, Gaby. Sigue la polémica por la compra de candelabros para el metro de Ciudad de México, sobre todo por parte de las críticas de la oposición. Isaac Castañeda.
3: Después de que el director del metro, Adrián Rubalcaba, reveló que cada uno de los 4 candelabros instalados en el metro Hidalgo tuvo un costo de 56,000 pesos, desde la oposición criticaron que el servicio de transporte haya realizado este gasto, mientras los usuarios sufren fallas constantes. La diputada por el PAN, Genoveva Huerta, también exigió transparencia de los contratos de adquisición de las piezas, pues aún no se han publicado.
4: Mientras gastan un cuarto de millón de pesos en solo 4 candiles de lujo para el vestíbulo, pues la verdad es que nos parece terrible porque los usuarios de la línea 2 y de toda la red padecen fallas diarias.
3: La legisladora reprobó la rehabilitación al señalar que solo fue una manita de gato, no una intervención profunda. 88.9 Noticias, Isaac Castañeda.
1: ¿Cuál es el panorama de la inflación en México? Y al parecer hay buenas noticias, Moni Barrera.
5: En junio de 2026, el índice nacional de precios al consumidor disminuyó 0.27% respecto al mes anterior. Con este resultado, la inflación general anual se ubicó en 3.37%.

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2: Drones explosivos. Adriana Covarrubias.
3: Pobladores de la comunidad de Guajes de Ayala, municipio de Coyuca de Catalán, denunciaron que desde la mañana del miércoles son atacados con explosivos que aseguran son lanzados desde drones, por lo que solicitaron apoyo de las fuerzas de seguridad de los tres niveles de gobierno. La denuncia fue difundida a través del perfil de Facebook Ejido Guajes de Ayala, utilizado por habitantes de la comunidad para informar sobre los hechos de violencia registrados en las últimas semanas, los cuales atribuyen a la irrupción de un grupo armado. Las mujeres denunciaron que los explosivos también caían cerca de la clínica donde permanecían resguardadas. Panorama informativo desde Acapulco, Guerrero, Adriana Covarrubias.
2: Vámonos a los deportes, Alex Cervantes.
4: Muchas gracias, Iñaki Tocayo. La última y nos vamos. Este jueves dan inicio los partidos de cuartos de final de la Justa Futbolera 2026. Francia se mide a Marruecos en Boston a las 2 de la tarde. Mañana viernes, España contra Bélgica a la 1 de la tarde en Los Ángeles. Y el próximo sábado, Noruega enfrenta a Inglaterra en Miami a las 3 de la tarde. Y por la noche a las 19 horas en Kansas City, Argentina frente a Suiza. Tras el último partido el domingo en el Estadio Ciudad de México, trabajadores ya retiran toda la identidad gráfica de la FIFA para entregar oficialmente el inmueble en los próximos días a Grupo Yamani. Por ahora fue todo en la información deportiva. Que tengan un gran jueves.
2: Muchas gracias, Alex. Alex Villalbazo, Alex Cervantes, Iñaki Manero en Panorama Informativo en 88.9 Noticias. Información que sirve hoy por iHeartRadio. Gaby Arenas, tráfico y clima cada 15 minutos. Adelante, Gaby.
5: Iñaki, muchas gracias. Continúa cerrada la circulación en Chimalpopoca entre 5 de febrero y la calzada San Antonio Abad debido a obras. La alternativa es utilizar el eje 2 Sur. En unos minutos yo regreso con más información de las calles.

9:10, panorama informativo 88.9, información que sirve. Yo soy Alejandro Villalbazo, en X, en TikTok, arroba Villalbazo 13. Los mensajitos en el WhatsApp 5580-255-889. Es un fenómeno que está prácticamente como cáncer en la burocracia, pero que en las policías se da muchísimo. El aviador, el que de alguna u otra manera encuentra la forma de no trabajar, pero seguir cobrando. Ya sea porque le da una lana a su jefe, y con esa lanita el jefe le dice, nos vemos la próxima quincena o el próximo mes para que me sigas dando. Y no va a trabajar, no pierde su plaza, sigue cobrando. O a través de incapacidades. Consigan, quién sabe cómo, pero incapacidad tras incapacidad. Bueno, quién sabe cómo. Pues con la corrupción también, ¿no? Incapacidades. Y hay tipos que se pueden aventar años presentando incapacidades. Igual, ¿no? Reciben su salario y se dedican a otra cosa. En Baja California aceptan que en todos los municipios, en todos, tienen un problema serio de policías aviadores. Pero de manera particular en Tecate, no, ahí sí se la... Fíjense, Tecate tiene 180 policías municipales, esa es su plantilla. ¿Saben cuántos son aviadores? 60. Eso significa que uno de cada tres es policía aviador. Claro, con todo lo que esto implica.

0: impacta en la sociedad. Porque, pues, aquel policía que saca una incapacidad o que da un dinero para no ir a trabajar, para volverse aviador y que se dedica a otra cosa en la vida, pues es un policía menos en las calles. Y tiene un impacto directo, no solamente en el tema nómina, tiene un impacto directo en el tema social. Es un policía menos para la ciudadanía. Policías que dicen, allá en Baja California, están identificados los de Tecate, que prefieren irse a trabajar a Estados Unidos, incluso al taxi.
1: Sí.
0: Y siguen con su plaza, presentando incapacidades, pero chambeando en otra cosa. Los tienen detectados. Dice el secretario de Seguridad allá en Baja California, Laureano Carrillo Rodríguez. ¿Cómo es que se da este fenómeno?
2: Y de los 190, 60 están en esta situación, siguen perteneciendo a una corporación policíaca, pero a través de este documento, pues ellos se amparan en esto, trabajando en Estados Unidos, trabajando de taxistas, trabajando en otro tipo de actividades que no corresponden a la actividad policial para la cual fueron contratados o que están pagando los impuestos del ciudadano.
0: Y ya que escuchamos el detalle de cómo hacen la trampa, se acepta que no solamente, les decía, son los de Tecate, en este caso particular en Baja California, son los de todo el estado. Y no hablamos de, ay, es que tiene un mes, ¿no? Que no debería de ser ni un día, pues, pero no hablamos de un mes o de dos meses. Estamos hablando de policías que tienen ¿cuántos años presentando incapacidades?
2: Hay unos que ya tienen hasta 3 años en esta situación. Y desafortunadamente, al revisar desde el punto de vista médico, pues sí, hay la mayoría de ellos que consideramos que no están en condiciones de estar en una situación de inhabilitados, ¿no? O en una situación que les permita no cumplir con sus funciones.
0: Y ahí entonces hablamos de corrupción. Porque si el policía está bien, digo, en pocas palabras, todo lo que dijo el jefe de la policía en Baja California, en pocas palabras es, no tiene nada, pero consigue una incapacidad. Entonces, ¿cómo consigue una incapacidad? Porque del otro lado hay un corrupto en el sistema de salud, en este caso, pues es el ISSSTE, porque son burócratas, ¿no?, que es el que otorga una incapacidad. Y esto sí que está interesante, porque ya se está pensando incluso en ejercer acción penal en contra de aquel que dé una incapacidad a quien no la requiera. Que hay expedientes ya bajo investigación. Entonces, les digo, es interesante, ¿no? Se detectó un caso, fíjense, en el extremo, se detectó un caso de un policía que está bajo investigación, presuntamente relacionado con un homicidio, y que ha estado saque y saque y saque y saque incapacidades para conservar la plaza y con eso, según él, evitar ser detenido.
3: Tecate, o el último estaba de hecho tramitando una incapacidad cuando fue detenido por homicidio calificado y relacionado
4: estaba
3: con
4: la... Estaba tramitando la incapacidad.
3: Él estaba tramitando su incapacidad, seguramente para fugarse y seguir todavía con su plaza de policía.
0: Y lo detuvieron. Ella es la fiscal general de Baja California, María Elena Andrade. Hay estudios, Causa en Común, que es una organización no gubernamental, ha hecho trabajos, investigaciones sobre las redes de aviadores que existen en la República Mexicana y lo plantea como pues un problema más grave de lo que podemos pensar. Y yo lo llevaría más allá de policías, porque en la administración pública, en la burocracia, es común que esto ocurra. Son las 9:15.
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1: A vuelta de rueda.
7: Se complica bastante Avenida de la Luz entre Avenida de las Fuentes y Paseo 5 de Febrero. Tenemos además intensa carga en Boulevard Bernardo Quintana, así que ya no es opción desde Avenida Corregidor hasta Paseo de Loma Dorada. Muchísima carga en Avenida San Diego desde Primera Privada San Diego y Espuela del Ferrocarril.
1: Carga.
7: Esto es en Avenida Coahuila, incrementa la carga en Espuelas del Ferrocarril a Paseo 5 de Febrero.
1: Clima.
7: La temperatura en 18 grados. 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
0: Una modificación, una reforma a la ley que se hizo en Nuevo León para bajar la edad y poder contender por la gubernatura, por diputaciones locales y por ayuntamientos. La edad para ser candidato a gobernador pasa de 30 a 28 años. Mientras que para ocupar diputación local o ser parte de un ayuntamiento como alcalde o regidor o síndico, esa la bajaron de 21 a 18 años. ¿Qué les parece? ¿Cómo la ven? ¿Qué opinan? Yo no le entro. Y en el mejor de los sentidos no le entro. No le entro porque, a ver, sí, el mundo es de los jóvenes. Claro que el mundo es de los jóvenes. Pero ahorita pusiste ya una palabra en el debate, Iñaki. ¿Y con qué herramientas? ¿Con qué preparación? ¿Con qué armas?
18: Sí, no dudo que sea gente inteligente, ¿no? Pero eso te lo va dando el tiempo, el estudio, ¿no? La experiencia incluso. Salir de los cuadros de tu partido, ¿no? Para seguir ascendiendo, aprender, En algunos casos es aprender mañas, ¿verdad? Pero en lo ideal debería ser aprender el lenguaje político, el quehacer político, saber gobernar a los 18 años. Recién salido de prepa.
0: Sí, a ver, híjole, la experiencia que se debe tener en general a lo que te dedicas. Es como si plantearas, ¿no?, que una empresa está contratando como su jefe, su CEO, al que acaba de salir de la prepa, a los 18 años.
18: Sí.
0: No, o sea...
18: Perdón, pero...
0: A ver, hay que tener, ¿no? Para ser alcalde, pues hay que tener, ¿no?, cierta preparación, hay que tener ya una historia recorrida en la administración pública, eso pensaría yo. Para poder entonces llegar ahí y cómo agarramos el municipio y qué hacemos, ¿no? Ahora, del otro lado habrá quien me conteste, y creo que con justa razón. ¿Y de qué sirve que tengan experiencia?
18: Sí, teniéndola.
0: Si son una bola de rateros.
18: Sí.
0: ¿Para eso ha servido la experiencia, para robar?
18: Por eso te digo, en lo ideal, ¿no? En lo ideal. En lo ideal, de hecho, la experiencia hace que cometas menos errores, sobre todo en cosas tan finas como gobernar.
0: Uh-huh.
18: Cuanto menos experiencia tienes, pues, más vas aprendiendo con el tiempo y vas cometiendo errores, que es normal, ¿no? Y completamente aceptable. Pero en algo tan preciso como gobernar y como distribuir, ¿no?, y como un presupuesto,
0: uh-huh,
18: pues sí, no puedes permitir, no puedes darte el lujo de cometer tantos errores en el proceso de aprendizaje. Eso te lo dice una lógica. Ahora, sí tienes razón, el que te diga: oye, pues hay unos que tienen colmillo retorcido y velos, siguen robando y chingándose la lana de la gente. Sí, tienes toda la razón.
0: ¿Sí? ¿No? Entonces, ¿de qué sirve esa experiencia, no?
18: Sí.
0: O sea, porque otra vez, la experiencia nos ha demostrado,
18: sí,
0: que sirve para poco, ¿no? O que sirve para adquirir mañas.
18: La experiencia para la tranza.
0: Exacto.
18: ¿Sí? Ahí tienes un Bartlett y tienes... tantos y tantos gallos muy jugados,
0: uh-huh,
18: que siguen, ¿no? Ahí siguen todavía, metidos, viviendo el presupuesto, ¿no? Agarrados de la ubre del presupuesto de los que pagamos impuestos.
0: Claro. Entonces, sí, claro que se vuelve un tema de debate, ¿no? Pero me sigo quedando con... quitando estos corruptos, que van a ser corruptos a los 18, a los 25, a los 40, a los 50, ¿no? Porque ese ya viene así. Sí me quedo con, por lo menos, para ocupar uno de estos cargos, se debería de pensar en una persona con la experiencia en lo que se dedica.
18: Por ejemplo, la palabra senador viene del latín senectus, ¿no?
0: Uh-huh.
18: Anciano. Solamente los ancianos podían ser senadores. ¿Por qué? Porque eran los que tenían la experiencia para poder gobernar y para poder legislar en Roma, en la época del senado romano. Porque se requería, ¿no?, cierta cantidad de horas de vuelo en la vida para saber cómo distribuir las cosas y cómo entender las leyes y cómo legislar para todos. Por eso... el puesto de senador nada más se le daba a las personas mayores de edad, a los adultos mayores.
0: Uh-huh.
18: Y ahorita ya se ha recorrido la edad para ser senador. Encuentro senadores de chile, de dulce y de cacahuate.
0: Uh-huh.
18: Con los resultados que hemos visto, ¿eh?
0: Sí. Ahora, volviendo al... y te podrían contestar, ¿y por qué a los 18 años sí puedes ir a votar? ¿Y por qué no podrás ser votado?
18: ¿Eh?
0: ¿No?
18: Sí, porque es una facultad que te da la ley, votar y ser votado.
0: Uh-huh. Pero entonces, por un lado sí te la da, y por el otro lado no.
18: Y por otro lado no.
0: Aunque esta parte central de sí, ¿no? La juventud te da todo lo que la juventud te da, pero hay ciertas actividades en la vida que te exigen más que esa juventud. Te exigen un criterio, te exigen experiencia, te exigen resultados. ¿no? Y eso te lo dan los años y te lo da el trabajo. Bueno, pues ya ocurrió. Nuevo León dice, sí, adelante, ¿eh? Puede haber presidentes municipales de 18 años. 9 con 25.

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3: ¿Qué tal? Es un gusto acompañarte. Tenemos más información.
0: Aviso.
3: Si vas a viajar a la Ciudad de México, ya lo sabes. Recuerda que no están circulando los autos con engomado verde, terminación de placas 1 y 2.
0: Obras.
3: Por motivo de las obras del Tren México-Querétaro, a partir del 11 de julio, iniciará la reducción extrema de carriles en Boulevard Bernardo Quintana a la altura de la Calzada de los Arcos en ambas direcciones. Mejor evita la zona y utiliza vías alternas.
0: A vuelta de rueda.
3: Avenida Felipe Carrillo Puerto todavía presenta intensa carga desde Avenida Revolución hasta Espuelas del Ferrocarril.
0: Sin tráfico.
3: Tenemos en calle Miguel Hidalgo excelente circulación desde la calzada de Ezequiel Montes a prolongación Corregidora.
0: Clima.
3: 18 grados. 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
5: Pues denuncias con el tema del agua, por ejemplo, del municipio de Chalco. Dice, así nos llega el agua. Nos pone una fotografía y parece eso chapopote. Sí, terrible. En Chalco nos dice Mari Montes de Oca. Si así nos llega el agua todos los días. He tenido que extender mis gastos para invertir en filtros, pastillas de cloro y por supuesto lavar el tinaco mucho más seguido. No es justo, porque además el cobro del agua pues no es parejo para todos. Y nos dice Mari Montes de Oca. En zonas privilegiadas de Morelia el agua llega mucho mejor, más limpia y más económica. ¿Será, Mari? A ver qué buscamos ahí, qué hacemos, porque pues, tendría que ser parejo, ¿no? Pues el agua, pues igual en un municipio, no importa quién gobierne. Judith Moreno de Catepec, no tenemos agua desde que llegó Morena y más con Fernando Vilchis, que hizo su negocio. Solo les llevan a los que andan de paleros, al igual que las calles están todas feas. Carlos Lara dice, yo solo quiero tener agua aquí en San Miguel Topilejo, porque compro pipas en 1800. La compro cada mes y el gobierno no me da las cosas, ¿no? Pues sí. Es que el reclamo es ese, ¿no? A ver, yo pago mis servicios. ¿Y tú qué me das? ¿Qué me regresas? Uh-huh. No me regresas los servicios.
6: Pues pedir.
5: Y volteas y ves las calles destrozadas, deshechas en todos lados. Son tan inútiles que no saben diferenciar así, ¿no? En cuestión de una tarde. Si eso es una grieta, un socavón. Cuando sí tiene algo claro para diferenciarse. Pues un socavón tiene un origen de una tubería rota que provocó que el agua filtrara todo y
6: saliera.
5: Y si hiciera un socavón.
6: Y se hundiera.
5: Y pues una grieta tiene un origen de falla geológica.
6: A lo mejor, sí. ¿No? Por el hundimiento de una ciudad, o el peso. La extracción de agua es lo que provoca eso.
5: Pero ni eso pueden. Calles destrozadas. El alumbrado, ¿cómo está por tus calles? ¿Hay luz en la calle? ¿O caminas por calles oscuras? ¿Tus parques y tus jardines cómo andan? Ahorita que están las lluvias y que el pasto empieza a crecer sabroso, ¿ya es selva? Porque se vuelven selvas.
6: Y te sientes seguro caminando por ahí también, ¿no? En que no te vayan a caer el séptimo de caballería. Claro. Eso también son tus impuestos.
5: Sí, la seguridad.
6: Claro.
5: Y también involucra servicios públicos. El que crea que la seguridad no es un asunto de servicios públicos,
6: claro,
5: se equivoca. Y bueno, lo de siempre. ¿Y cómo están los hospitales? ¿Y en qué condiciones? ¿Y medicamentos? ¿Insumos? ¿Atención? Ah, pero ahí están, ¿no? Encima de ti, encima de uno. Entonces, ¿cómo te regresan las cosas? Son las 9:34, tráfico, clima cada 15 minutos. Gaby Arenas.
7: Alejandro, gracias. Debido a manifestantes, continúa cerrada la circulación en Bucareli entre Atenas y General Prim. Como alternativa, se puede utilizar Valderas. En unos minutos, más información.
6: Gracias, Gaby. Vámonos a la Bolsa Mexicana de Valores porque ya empezó la pachanga y además el gasolinazo nuestro de cada día. Moni Barrera, buenos días nuevamente.
8: ¿Qué tal, Iñaki? Te saludo, te platico que la Bolsa Mexicana de Valores opera con una ganancia de 0.26%, lo que representa 174.35 puntos más respecto a su nivel previo al ubicarse el índice de precios y cotizaciones en 66.783.99 unidades. En bancos, el dólar se cotiza a la compra en 17 pesos con 4 centavos y a la venta en 18 pesos con 1 centavo. El euro en bancos se cotiza a la compra en 19 pesos con 79 centavos y a la venta en 20 pesos pero con 37 centavos. ¿Qué ocurre con el precio promedio de los combustibles a nivel nacional? El litro de gasolina regular o magna se vende en 23 pesos con 69 centavos, el litro de gasolina premium en 28 pesos con 47 centavos, y finalmente el litro de diésel en 27 pesos con 12 centavos. Los números esta mañana, Iñaki.
6: Muchas gracias, Moni. Mónica Barrera, recuerda a las 2:30 de la tarde el cierre de la Bolsa Mexicana de Valores. ¿Cómo quedan los valores para esta tarde? Lo puedes escuchar también en 88.9 Noticias, información que sirve, y desde luego en iHeartRadio. 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El gobierno federal se pronunció, dijo, sí, ya es demasiado, en contra de la propuesta para grabar las herencias. Memo Jivillé.
9: Asegura la presidenta de México, Claudia Sheinbaum, que no está de acuerdo con la propuesta de la ministra Lenia Batres para grabar con impuestos las herencias. En la conferencia mañanera dijo que tampoco abrirá un debate legislativo y aunque en casi todo el mundo se graban, su gobierno no cree que deba grabarse.
10: No estoy de acuerdo con eso. En mi caso yo no estoy de acuerdo, no abriría ese debate. Es opinión pues de la ministra y tiene todo derecho de tener una opinión. En nuestro caso no creemos que deba grabarse las herencias, que se graban en prácticamente todos los países del mundo, por cierto. No es algo extraño, pero no sería un planteamiento que nosotros haríamos.
9: Dijo que es una propuesta de la ministra y es muy respetable, aunque su gobierno no la apoyará. 88.9, Panorama Informativo, Guillermo Jivillé.
6: Por presentar información falsa en licitaciones, dos empresas fueron multadas e inhabilitadas por autoridades federales. Isaac Castañeda.
11: Dos empresas proveedoras del gobierno fueron sancionadas e inhabilitadas por falsear información en los procesos de licitación pública con el IMSS y el Servicio Postal Mexicano. Así lo informó la Secretaría Anticorrupción y Buen Gobierno. Se trata de las empresas Impulsora Cordobesa de Alimentos y Servicios, a la que el órgano interno de control del IMSS impuso una multa de 643,000 pesos e inhabilitación por un año tras proporcionar información falsa en una licitación pública. También la empresa ATV de Zaguayo, la cual fue sancionada con 171,000 pesos y la inhabilitación por 3 meses por parte del órgano interno de control del Servicio Postal Mexicano, luego de adjuntar información sin cerciorarse de su veracidad y autenticidad. Las sanciones se publicaron en el Diario Oficial de la Federación y ahora las empresas están inscritas en el Directorio de Proveedores y Contratistas Sancionados. 88.9 Noticias, Isaac Castañeda.
6: Afortunadamente localizaron con vida a 3 jóvenes que habían desaparecido en Guadalajara, Martín Beltrán.
12: 9 días después de su desaparición en Guadalajara, los adolescentes Justin Enrique de 15 años, Jordan Isaac de 14 y Christopher Alfredo de 13 fueron localizados con vida y ya se encuentran con sus familias. La Fiscalía de Jalisco investigaba el caso como reclutamiento forzado luego de que lo último que se supiera de ellos fue que dijeron que irían a trabajar a la sierra, además de ser vistos con una persona desconocida. Hasta el momento, ni las autoridades ni los familiares han informado las circunstancias en la que los adolescentes regresaron a casa. Para Panorama Informativo desde Guadalajara, Martín Beltrán.
6: El panorama de los espectáculos, el actor Justin Baldoni rompió el silencio tras el juicio en el que se enfrentó contra la actriz Blake Lively. Lalo González.
13: Hey Lily, ¿quieres Dos años después de que inició una de las batallas judiciales más mediáticas de Hollywood, uno de los implicados, es decir, Justin Baldoni, habló por primera vez de los enfrentamientos contra la actriz Blake Lively. Justin, quien fue protagonista y director del filme Romper el Círculo, donde trabajó con Lively, grabó un video en el que está acompañado por su esposa. Ella consideró que fue injusto que la actriz demandara a su esposo por algo que nunca pasó. Hemos tenido que lidiar con muchas cosas e intentar comprender muchas otras, como por ejemplo, cómo pudo suceder algo así, y mucho menos disfrazado de lucha por los derechos de las mujeres. Para 88.9 Noticias, Lalo González.
14: El comentario deportivo con Toño de Valdés. Hola, Toño.
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17: ¿Qué tal, amigos de Panorama? Placer saludarles. Como se esperaba, Rafa Márquez, ya de manera oficial por parte de la Federación, será el técnico del Tri en el siguiente ciclo rumbo al 2030. El famoso Kaiser de Michoacán estará tomando el lugar de Javier Aguirre después de una muy brillante carrera como futbolista profesional. Por supuesto, se recuerda ese paso extraordinario que tuvo con el Barcelona, antes con el Mónaco. Grandes momentos, sin duda, de Rafa Márquez, lo que logró también en el fútbol mexicano, pasando por Atlas, pasando por León. Además, ser parte de aquella Copa Confederaciones inolvidable de 1999, cuando se consiguió el título en contra de la selección de Brasil. Un muy joven Rafa Márquez en ese entonces era un indiscutible titular. También le tocó ganar Copas Oro, ganar Nations, en fin, ha sido un baluarte por muchos, muchos años, el capitán de la selección mexicana, y ahora es el capitán del barco, es el director técnico, es el que lleva ahora esta responsabilidad. No mucha experiencia como técnico, esa es la realidad. El trabajo que hizo en Barcelona con los jóvenes, y por supuesto ahora pues esta experiencia que tuvo al lado del Vasco. Esperemos que sea un gran trabajo de Rafa Márquez y que venga un resultado importante para el fútbol mexicano con la llegada del Kaiser como el nuevo entrenador, como el nuevo técnico de la selección mexicana. Mucho éxito, por supuesto, para Rafa Márquez. Un saludo para todos ustedes, amigos de Panorama.
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14: Muchas gracias, Toño. 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Alex Villalbazo, Alex Cervantes, Iñaki Manero en Panorama Informativo en 88.9 Noticias. 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Gaby Arenas, con el tráfico, el clima cada 15 minutos. Muchas gracias, Gaby. Hasta mañana.
18: Iñaki, muchas gracias. Fue un gusto para mí haberlos acompañado. Les comento que por obras está afectada la incorporación de Avenida Central Carlos Jan González a la Avenida 412 con dirección a José Loreto Favela para que lo tomen en cuenta. En unos minutos, más información.

0: Cuarto para las 10, recta final, panorama informativo 88.9, información que sirve. Yo soy Alejandro Villalbazo, en X, en TikTok, arroba Villalbazo 13, los mensajitos en el WhatsApp 5580-255-889. Pues hoy otra vez hay fútbol, después de que ayer fue el primer día sin fútbol, desde que empezó el campeonato el 11 de junio, pues se reanudan los partidos. Partidazo el de hoy. Francia-Marruecos. Partidazo. Francia llega después de dejar en el camino a Paraguay. Y Marruecos, otra vez protagonista. Hay que recordar que tuvo actuación histórica en Qatar. Jugó la semifinal contra Francia.
1: Sí, sí.
0: ¿No? Ya se está volviendo un clásico el Francia-Marruecos. Ya jugaron una semifinal, ahora juegan unos cuartos de final. Para mañana está el España-Bélgica. España que eliminó a Cristiano Ronaldo y Portugal. Bélgica que goleó a los Estados Unidos. Estados Unidos que dio el peor partido que pudo haber dado. Y dicen que va a ser buen agarrón. Yo creo que España es favorito cañón.
1: Fíjate que Bélgica, en México 82, me estaba acordando, fue la que sacó a España, la echó del Mundial.
0: Creo que en Querétaro, ¿no?
1: Fue en Puebla.
0: ¿En Puebla?
1: En el Estadio Cuauhtémoc de Puebla.
0: Okay.
1: Sí, sí, fue una gran decepción. España iba embaladísima después de haber goleado a Dinamarca.
0: Uh-huh.
1: Iba embalada para, por lo menos, para semifinales, final. ¿No?
0: Okay.
1: Y pum, que la echa a Bélgica.
0: Sí, las sorpresas se dan.
1: Sí, sí, sí.
0: Las sorpresas se dan. Yo creo, fíjense, me regreso tantito, denme chance, me regreso tantito al de hoy. Yo creo que hoy Marruecos puede dar la sorpresa.
1: Sí, es posible.
0: Creo, ¿eh? Creo.
1: Es posible.
0: No sé si en el tiempo regular, no sé si en extra, no sé si en penaltis. Creo que Marruecos puede dar una de las grandes sorpresas de este campeonato. Cuarto para las 10, seguimos platicando.
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5: ¿Qué tal amigos de 106.5 Mix? Hay más información.
2: A vuelta de rueda.
5: Avenida de la Luz es un punto demasiado lento desde Avenida de las Fuentes a Paseo 5 de Febrero. ¿Qué sucede en Prolongación Corregidora? Pues te cuento que también está muy lento desde Indios Verdes a Paseo de la Constitución. Ahorita encuentras prácticamente detenido Prolongación Ignacio Zaragoza del tramo de Avenida Tecnológico hasta la calzada Ezequiel Montes.
2: Lento.
5: Tenemos incremento a la carga en Avenida Coahuila, justamente desde Espuelas del Ferrocarril a Paseo 5 de Febrero.
2: Clima.
5: Un cielo parcialmente nublado con 18 grados en la temperatura. Para hoy esperamos una máxima de 25 grados. 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
0: 10 para las 10, recta final, panorama informativo 88.9, información que sirve. Yo soy Alejandro Villalbazo en X, en TikTok, arroba Villalbazo 13, los mensajitos en el WhatsApp 5580-255-889. 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Contestas preguntas y ganas. ¿Quién va a ganar? Yo digo que... pues sí, yo digo que Marruecos puede ser una gran sorpresa, ¿eh? Los que saben, los que sí le saben al fútbol, dicen que estoy loco, que no hay chance, que Francia es muy infinitamente superior. Hagan de cuenta que Francia es el Cruz Azul, ¿no? Infinitamente superior a los rivales. Ajá. Yo creo que Marruecos puede
1: dar la campanada.
0: Puede darle, sí.
1: Ha mejorado mucho el fútbol africano.
0: No, y a Marruecos hay quien lo ve como una próxima potencia.
1: Sí. Vimos ayer Egipto, bueno, antier Egipto. Impresionante.
0: Al final.
1: Gracias, Infantino.
0: Al final, lo de siempre, gana el mejor y ganó Argentina. Bueno, el España-Bélgica. Volviendo a la actualidad de España, aunque el antecedente ya existe de...
1: y que lo echaron de...
0: un Bélgica que ya...
1: hace 40 años.
0: Eliminó a un España. Creo que el partido más cerrado será Inglaterra-Noruega. Imagínate esas torres.
1: Va a ser un agarrón, ¿eh?
0: Va a ser un agarrón, pero sabroso. Sí. Pronóstico reservado.
1: Sí.
0: Pronóstico reservado. Y luego Argentina-Suiza. Que por más que quiera Suiza, creo que Argentina avanza.
1: Le ha tocado fácil a Argentina. Hay que decirlo. No entramos en polémicas, pero le ha tocado
0: fácil. ¿Cómo va a estar fácil?
1: Le ha tocado fácil.
0: Fíjate, dicen que el fácil de estos. Que el fácil de estos es Marruecos.
1: No, hombre, no. Para nada.
0: Bueno, eso dicen. ¿Yo qué quieres? No.
1: ¿Quién dice?
0: Pues dicen los analistas.
1: Los espacios deportivos.
0: Siempre los analistas los tienen analistas. La culpa, acuérdate.
1: Ah, sí.
0: ¿Quiénes dicen los analistas? Está jodida la economía, los analistas.
1: Los analistas dicen que...
0: la inseguridad, seguridad, los analistas. Entonces, no. En el fútbol, ¿quién dice? Los analistas.
1: Yo no creo, ¿eh? Va a ser muy cerrado el marcador y le va a costar mucho trabajo a Francia si es que se la lleva.
0: Ok. Oigan, que se desplomaron los precios de los boletos después de que México fue eliminado.
1: ¿De los boletos de los partidos?
0: Sí, de los partidos de cuartos de final, que se fueron para abajo. Estaban inalcanzables. Bueno, siguen estando inalcanzables, la neta. No es que ahora sean una ganga, pero por ejemplo, para el Noruega-Inglaterra, que yo creo que es un agarrón que cualquiera desearía ver en un estadio, que se va a jugar en Miami el sábado, era el escenario que estaba dispuesto para el Brasil-México.
1: Uh-huh.
0: Todo mundo apostaba, no, pues Brasil le va a ganar a Noruega, México le va a ganar a Inglaterra, y va a ser un México-Brasil de locura en Miami, pues no. Y entonces, boletos que estaban en casi $4,000, pues cayeron a $1,800.
1: Oye, ¿cómo jaló expectativas México entonces? Qué sí, bueno.
0: Muy bien.
1: Qué bueno.
0: Imagínense, de casi $4,000, hablamos $72,000, poniendo el dólar a 18. Ahora, esos boletos cuestan en pesos $32,000. No es una ganga. Pero pues sí, ya no.
1: Más,
0: ¿no?
1: Sí. La manchadez de principio.
0: Y la tendencia fue igual, ¿eh? Para los partidos Francia-Marruecos, España-Bélgica y Argentina-Suiza, todos cayeron entre un 60% y un 40% los precios de los boletos. Incluso, y esto sí no sé por qué, pero que todavía hay boletos en la reventa para la gran final, también se fueron para abajo, no tanto, pero se fueron para abajo, aunque ahí sí pues el boleto es una cosa de locos, ¿no? Boletos en reventa, que es lo que toman como referencia para hacer este análisis. Ya en pesos, 175 mil pesos costaban. Y ahora ya con el golpecito, la devaluada que tuvieron, 160 mil pesos. Sí, sí está.
1: Lo que hace que varias elecciones que las cuales la gente tenía su esperanza desaparecer. Brasil, por ejemplo, que también fue una sorpresa que los echaran. Uh-huh. Alemania, que los echaron. Holanda, que los echaron. ¿No? Y México, que también estaba haciendo pues, ese caballo negro que faltaba también en la competencia. Que después fue Egipto y luego, y ahora es a ver Marruecos.
0: Uh-huh. Híjole, hubieras marcado al tocayo Cervantes porque me está escribiendo.
1: ¿Qué?
0: Ardilla, ya sabes, ardilla. Me escribe, me dice, tiene razón, va a ganar Marruecos. ¿Pero sabes por qué dice que tengo razón que va a ganar Marruecos? Porque los árbitros del partido, que ha sido un punto de polémica cañón, los árbitros del partido entre Francia y Marruecos, ese la tripleta argentina.
1: Ajá. A ver, ¿entonces no era leyenda urbana? ¿Si era neta eso?
0: No, sí, es sí. ¿Pero cuál y qué no, te sorprende?
1: No, nada,
0: o sea,
1: no,
0: ¿también
1: nada.
0: Eres sospechosista?
1: Yo soy completamente sospechosista.
0: Sí. O sea, ustedes piensan...
1: Hay un romance.
0: Tú y el tocayo piensan que si Marruecos avanza es porque no. Los árbitros eran argentinos. No me vean.
1: No, pero sí es un factor también para estar removiendo el agua.
0: No.
1: O sea, sabemos que hay un romance entre...
0: No, a ver, ayer lo platicábamos. Hay un equipo que gana un partido 3-2, que es Argentina.
1: Sí.
0: Que estaba perdiendo 2-0 al minuto 80. Y que en 13 minutos le da la vuelta y mete 3 goles. Ninguno de esos goles está en la polémica de, ay, es que le regalaron un gol. Nada, ¿eh? 3 goles legítimos sin una duda. Yo creo que Egipto debería estar preocupado de por qué dejó ir un partido que iba ganando al minuto 80 2-0.
1: Pues porque hubo un árbitro que también sancionó lo que no tenía que sancionar.
0: Anuló un golazo, por cierto.
1: Sí.
0: Anuló un golazo porque hubo una falta.
1: Pero una falta 80 metros atrás.
0: Sí, 100 metros atrás.
1: ¿Cuándo se ha visto eso?
0: Pero...
1: Dicen, está
0: pero es la facultad del árbitro.
1: ¿En cuál reglamento?
0: En el de los árbitros. Que no. Ahora dejan correr la jugada hasta del que se les da la gana.
1: Del siglo XIX.
0: Silbar la falta. Nada más que desafortunadamente aquí llega la polémica porque esa falta pues termina en un gol. Ya nos vamos, Iñaki.
1: Hasta mañana si Dios quiere, gracias.
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2: A vuelta de rueda.
5: Estío está demasiado lento de la Avenida Primavera hasta la Avenida Universidad. Considera que todavía se complica Boulevard Bernardo Quintana de Avenida Corregidora hasta Paseo de Loma Dorada. Tenemos en la Avenida de la Luz intensa carga desde Avenida de las Fuentes a Paseo 5 de Febrero. Prolongación Corregidora no te lo recomiendo. Se complica desde Indios Verdes a Paseo de la Constitución.
2: Clima.
5: 18 grados. 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
2: Querétaro, muy buenos días, 10 de la mañana ya de este jueves 9 de julio del 2026. Mi nombre es Maricruz Martínez y sean bienvenidos a esta frecuencia, el 106.5 de tu FM. Y bienvenidos también a través de la aplicación iHeartRadio. Ya a un paso del fin de semana, yo te saludo porque hoy estamos en el día 4 de 6 del reto musical, donde hemos estado compartiendo pues prácticamente toda la semana canciones que tengan un significado especial. Y hoy compárteme cuál es esa canción que te hace bailar. A través de redes sociales, Facebook y X, Maricruz en Mix, Instagram, TikTok, locutora Maricruz Martínez y por supuesto también botón de talkback de iHeartRadio. Así que voy a estar contigo, si me lo permites, hasta las 2 de la tarde. Que bueno, hoy nos levantamos con una lamentable pérdida en la música. Ahorita te platico. Mientras tanto, comenzamos con algo que nos dé, no sé, un poco de punch, un poco de power. Para empezar justamente este jueves, Guns N' Roses, Sweet Child O' Mine. 106.5 Mix, 80s, 90s y más. Soy Maricruz Martínez.

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Esto se llama Tears in Heaven, Eric Clapton en 106.5 Mix, 80s, 90s y más. Muy buenos días a todos mixers, si apenas están sintonizando la radio o si apenas están conectando a través de la aplicación iHeartRadio. Y creo que no hubo mejor canción para enmarcar justamente esta lamentable noticia, porque nos despertamos hoy con esa triste noticia de despedir con mucho respeto, con mucha emoción a Bonnie Tyler. Una voz que ustedes no me dejarán mentir, irrepetible, que marcó toda una época, que dejó canciones que van a seguir viviendo a lo largo de la década, de las décadas. Una mujer que no necesitaba parecerse a nadie. Escuchábamos su voz, escuchábamos sus canciones y sabíamos absolutamente que era Bonnie Tyler, esa voz áspera, ronca, que le dio esa característica pues tan notable, ¿no? Y que además durante la década de los 70, de los 80, pues tuvo varios éxitos importantes, obviamente Total Eclipse of the Heart, It's a Heartache, varios, muchísimos. Y bueno,

Pues habíamos venido dándole seguimiento precisamente a su estado de salud, porque fue justamente el mes pasado cuando tuvieron que someterla a una intervención quirúrgica de emergencia por una perforación intestinal que obviamente pues se convirtió en una emergencia mayor, incluso tuvieron que inducirla a estado de coma, y aunque sus familiares pues poco a poco iban informando de que iba en mejoría, que el proceso iba a ser lento, bueno, pues lamentablemente su cuerpo no resistió más, pero su música, su energía, esa voz se van a quedar para siempre, porque creo que se convirtió en cada una de esas interpretaciones que hacía Bonnie Tyler en algo inolvidable. Así que descanse en paz, Bonnie Tyler. 106.5 Mix, 80s, 90s y más. Soy Maricruz Martínez.

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3: Hola amigos de 106.5 Mix, está lista más información.
1: Obras.
3: Por motivo de las obras del Tren México-Querétaro, a partir del 11 de julio, iniciará la reducción extrema de carriles en Boulevard Bernardo Quintana a la altura de la Calzada de los Arcos, en ambas direcciones. Te recomiendo anticipar tu salida y mejor evitar esta zona.
1: A vuelta de rueda.
3: Avenida Paseo Constituyentes, complicadísimo desde Paseo de Tejeda hasta Paseo 5 de Febrero. Avenida Felipe Carrillo Puerto todavía presenta intensa carga, complicando desde Avenida Revolución hasta Espuelas del Ferrocarril.
1: Carga.
3: Esto es en Paseo 5 de Febrero, tenemos incremento a la carga desde Avenida Coahuila hasta la Avenida Zaragoza.
1: Clima.
3: La temperatura con 18 grados. 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

0: Estamos en el cuarto día. Cuarto día de seis de este reto musical en donde estamos compartiendo canciones. La canción de hoy es esa canción que te hace bailar. Acabas de escuchar a los Doors, Light My Fire, 106.5 Mix, 80s, 90s y más. Soy Maricruz Martínez, te recuerdo que también me escuchas a través de la aplicación iHeartRadio. Y es que sí, hay canciones mixers que desde que uno las escucha, los primeros acordes, por supuesto que sí o sí te hacen bailar. Así que ahí está. Yo los escucho también a través del botón de talkback de iHeartRadio y los leo a través de redes sociales, Facebook y X, Maricruz en Mix. De este lado, dice mi queridísimo Jorge García, Maricruz, buenos días, una canción que me hace bailar, aunque no soy bueno para el dance, es Home de Jack Johnson. Gracias, Eduardo. Dice por acá, Twist and Shout de los Beatles. ¿A ti qué canción te hace bailar? Botón de talkback de iHeartRadio.
1: Hola Maricruz, muy buenos días, saludándote con mucho gusto en este jueves. La canción que me hace bailar y lamentablemente no está en la programación de Mix, A Sky Full of Stars de Coldplay. ¡Hombre! Te mando un fuerte abrazo, gran fin de semana, hasta luego.
0: Muchas gracias mi querido Mario, sí está en la programación de Mix. Hace mucho que no la pasamos, de hecho. Oye, pero no se me hace como que una canción tan bailable, salvo lo que ustedes digan. Por acá mi querida Giselle dice September de Earth, Wind and Fire, que por acá también me están diciendo de esos, así que yo los escucho. Canción que te hace bailar, estamos en el cuarto día de seis de este reto musical. Soy Maricruz Martínez, 106.5 Mix, 80s, 90s y más.
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2: A vuelta de rueda.
5: Recuérdalo que tenemos complicaciones vehiculares en Avenida Felipe Carrillo Puerto, desde Avenida Revolución hasta Espuelas del Ferrocarril. Todavía se complica Avenida Paseo Constituyentes de Paseo de Tejeda hasta Paseo 5 de Febrero. Si tú caminas en Avenida San Diego, ya sal a tiempo, porque está muy lento desde Primera Privada San Diego hasta Espuela del Ferrocarril. Pero puedes utilizar calle Miguel Hidalgo, ya que nada te retrasa desde la calza de Ezequiel Montes a Prolongación Corregidora.
2: Clima.
5: Tenemos 20 grados. 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

0: Una canción completamente engañosa. Ellos son Foster the People. La canción se llama Pump Up Kicks. Que tú puedes pensar, ay, qué canción tan feliz para bailar. No, nada de eso. Una historia bastante oscura y truculenta. Y es que hoy estamos en el día 4 de 6, en donde estamos haciendo este reto musical. Y hoy toca que compartas canciones que te hacen bailar. Antes que nada, quiero mandar un saludo muy, muy, muy especial a todos los alumnos de tercer semestre de ingeniería que están haciendo un examen de estructura de datos. No tengo idea, pero suena así como muy churrigueresco el asunto. Y yo sí les digo que de una vez le digan a su maestro Carlos Saldívar que los deje copiar. Tienen toda mi venia para poder copiar. Mientras tanto, ahí está, ya está en redes, compártanme esas canciones que a ustedes los hacen bailar. Víctor Rock Hugo dice Hot Legs, Shake, Shake, Shake, Shake, Shake, de los Casey and the Sunshine Band. Gracias por acá, Arlette, dice One Way or Another. Jorge Soria dice What a Feeling, Fame, ambas de Irene Cara. Tiene varias canciones, ¿sabes qué? Hay una canción que a mí en particular me hace bailar. Y eso que no bailo, pero me pone de muy buenas. Disco Inferno de The Tramps. Botón de Talk Back de iHeartRadio. Yo te escucho.
1: Pues las canciones que me hacen bailar son todas las canciones de Casey and the Sunshine Band. Todas, la que me pongas. Me encantan Casey and the Sunshine Band.
0: Una gran, gran, gran, gran banda que obviamente pues sí tuvo muchas canciones, éxitos bailables.
2: Maricruz, un gusto saludarte. Uy, bailar. Tengo dos pies derechos, solo las calmaditas y nada más. Te podría decir qué tan grande es nuestro amor de los Bee Gees y sería lo único que bailaría. Cuídate mucho, Maricruz, y un gustazo en saludarte.
0: Gracias, mi querido Jorge. O sea que tú nomás bailas las puras calmaditas tal cual. Gracias por acá, Armando, dice Believe the Share. Gracias, I'm so excited, de los Pointed Sisters. Edgar dice por acá, Boogie Wonderland. Muchas gracias, buenas canciones y buen ritmo para empezar en este jueves. Soy Maricruz Martínez, cerramos esta primera hora. En punto de las 11 comenzamos el Yo También Soy de los 80, 106.5 Mix, 80s, 90s y más. 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
6: Ya es jueves, amigos de Mix, tenemos más información.
3: Obras.
6: Por motivo de las obras del Tren México-Querétaro, a partir del 11 de julio, iniciará la reducción extrema de carriles en Boulevard Bernardo Quintana a la altura de la Calzada de los Arcos en ambas direcciones. Te recomendamos anticipar tu salida y evitar la zona.
3: Lento.
6: Poco a poco va a Avenida Coahuila desde Espuelas del Ferrocarril a Paseo 5 de Febrero. Paseo 5 de Febrero también se retrasa desde Avenida Coahuila hasta la Avenida Zaragoza.
3: Buen avance.
6: En Avenida Colinas del Cimatario, porque nada te retrasa desde Cerro Blanco hasta Avenida Luis Vega y Monroy.
3: Clima.
6: Al momento con 20 grados, alcanzaremos una máxima de 25 grados para esta tarde. 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

0: Con 52 minutos.
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3: Así es, Mixers, ya nuestra segunda hora juntos en este jueves. Comenzamos el Yo También Soy de los 80 a través de 106.5 Mix, 80s, 90s y más. Es un gusto para mí estar contigo hasta las 2 de la tarde y, por supuesto, estoy contigo también a través de la aplicación iHeartRadio. De verdad, gran viaje que nos vamos a aventar en esta hora porque vamos a estar recordando cuál es para ti el juguete más icónico de los 80. Justo el sábado pasado hicimos uno acerca de los 90, pero ¿cuál es ese juguete? Digo, que no importa si lo tuviste o no lo tuviste, pero fue de esos juguetes que tú crees que de alguna manera marcaron toda esa década. Así que yo te leo a través de redes sociales, Facebook y X, Maricruz en Mix, y por supuesto, quiero escucharte a través del botón de talkback de iHeartRadio. Y vamos a empezar con una banda que, por cierto, en octubre sale ya su primer libro, la primera historia de la banda, que se llama The Masters of Reality. Aquí está Black Sabbath, esto se llama Paranoid. 106.5 Mix, yo también soy de los 80.

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0: Seguimos en esta sección. Yo también soy de los 80. Acabas de escuchar Smash Mouth. Esto se llama All Star y suena en 106.5 Mix. Soy Maricruz Martínez. Hoy estamos preguntando cuál crees que sea el juguete más icónico de los 80. Yo, Maricruz, diría que el cubo Rubik. Jamás pude armar uno. O sea, armaba una cara y las otras se me desarmaban. Nunca pude, pero creo que es uno de los juguetes pues más icónicos. Estamos hablando en cuestión de la cultura pop. Y me atrevería también a decir que los Cabbage Patch Kids. No sé ustedes qué opinen. Por acá mi querida Ilse a través de Facebook, Maricruz en Mix, dice el tacataca. Aunque te dabas cada golpe. Oye, si esa cosa era de maña. Gracias, mi querido Víctor León. Dice, para mí creo que fueron los G.I. Joe, los muñecos Transformers y todo lo de Nintendo Entertainment. Ah, dice por acá, no hay que olvidar las Cabbage Patch Kids, Rosita Fresita y mi pequeño Pony. No quiero dividirlo en cuestión de juguetes para niño o juguetes para niña. No. Lo vamos a generalizar. ¿Cuál crees tú que es el juguete más icónico de la década de los 80? Así que te escucho, botón de talkback de Heart Radio. Yo también soy de los 80. Soy Maricruz Martínez.
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1: A vuelta de rueda.
4: Si vas a utilizar Avenida Felipe Carrillo Puerto, sal a tiempo porque está demasiado lento desde Avenida Revolución hasta Espuelas del Ferrocarril. Además, otro punto muy lento es Avenida San Diego desde Primera Privada San Diego y Espuela del Ferrocarril.
1: Lento.
4: Considera que está poco a poco la carretera 57 entre Paseo 5 de Febrero a la Avenida Corregidora.
1: Buen avance.
4: Nada te retrasa sobre Avenida Pie de la Cuesta. Desde Calle La Calma con dirección hasta la calzada de Belén.
1: Clima.
4: 20 grados en la temperatura. 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

0: El sol también es un símbolo de esperanza y bueno, una canción que definitiva puede quedar para los nuevos comienzos. Here Comes the Sun, The Beatles, que bueno, aunque George Harrison creo que siempre estuvo como más escondidillo, pues no quisiera decirlo así, pero a la sombra de Lennon y McCartney, pues esta canción demostró que tenía una enorme madurez como compositor y bueno, pues se convirtió también en uno de los mayores clásicos en la historia de los Beatles. Estamos platicando en el Yo También Soy de los 80, de esos juguetes de los 80 que para ti son los más icónicos de la década. Gracias por acá, mi querido Armando, decía el Nintendo. Gracias, mis saludos, Arlet. Dice, la avalancha, Maricruz, y no pienso discutirlo. Gracias, Luis, dice, los muñecos de Master of the Universe. Gracias, botón de talkback de iHeartRadio. Yo te escucho.
1: Hola, Maricruz, muy buenos días. Tú siempre me pones de muy buen humor. Soy Juan Carlos Coronado.
0: Gracias.
1: Y comparto contigo completamente esta idea del cubo Rubik, que además, coincidentemente, en esa época me trajeron unos cubos para vender de Estados Unidos. Era algo muy nuevo en un puestecillo que yo tenía donde vendía 80 cosas y donde se vendió tremendamente bien. ¡Ah, qué buenos recuerdos! Gracias.
0: Al contrario, muchísimas gracias a ti. Qué bonito saber que algo bueno aporto en este día, en este jueves, en el Yo También Soy de los 80. Gracias, mi querido Kicks Crown. Dice por acá también el fabuloso Fred. Y sí, hay varios juguetes. Quiero escucharlos. Botón de Talk Back de Heart Radio. Yo también soy de los 80. Soy Maricruz Martínez.
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5: Hola amigos de 106.5 Mix, está lista más información.
2: Buen avance.
5: Empecemos con las buenas opciones, esta excelente avenida pie de la cuesta desde calle La Calma con dirección hasta la calzada de Belén. Nada te retrasa en Avenida Revolución a partir de Primera Privada San Diego y Plutarco Elías Calles. Calle Miguel Hidalgo sin que tráfico desde la calzada Ezequiel Montes a prolongación Corregidora.
2: Lento.
5: Todavía está poco a poco Avenida Coahuila desde Escuelas del Ferrocarril a Paseo 5 de Febrero.
2: A vuelta de rueda.
5: Y en estos momentos se complica estío desde Avenida Primavera hasta la Avenida Universidad.
2: Clima.
5: Al momento tenemos 20 grados. 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
2: Hola, ¿cómo están? Mi nombre es Giovanna Espinosa y aquí la información para Panorama Informativo Querétaro. Habitantes de la comunidad de Calamanda en el municipio del Marqués denunciaron la falta de servicios básicos como agua potable y pavimentación en las calles, por lo que solicitaron a las autoridades municipales una respuesta. Beatriz Hernández, presidenta de la Coparmex Querétaro, exhortó a la Comisión Federal de Electricidad a fortalecer la infraestructura eléctrica. Advirtió que los constantes apagones y las variaciones de voltaje ya afectan la operación de empresas, provocando pérdidas económicas y generando incertidumbre para nuevas inversiones. Eric Gudiño Torres, secretario de Gobierno del Estado de Querétaro, confirmó que la Comisión Federal de Electricidad restableció el suministro eléctrico en la comunidad de Felipe Ángeles luego de 3 días sin servicio. Señaló que el Gobierno del Estado intervino para gestionar la atención del caso debido a que los reportes ciudadanos no habían sido atendidos. 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

0: James Blunt, You Are Beautiful, 106.5 Mix, 80s, 90s y más. Yo también soy de los 80s, soy Maricruz Martínez. Gracias, de verdad, gracias por estar sintonizando 106.5 Mix. Oigan, qué bonitos recuerdos, porque estamos platicando de el juguete que tú consideras que es el más icónico de la década de los 80. La verdad es que son varios, obviamente. Por acá que decían que el castillo de Grayskull, que las pistas Scalectric. Digo, yo creo que cada uno nos transporta a algún momento, ¿no? La avalancha, decían por acá. De este lado, botón de talkback de iHeartRadio.
1: Hola Maricruz, buenos días, ¿cómo están? Oye, pues muchos juguetes, pero, o sea, si hablamos como de icónicos, a mí me parece que el fabuloso Fred, que ya habían dicho, y había un robot también que te hacía preguntas, o sea, fueron como de los primeros juguetes interactivos que había y que siento que fueron sentando como las bases para, pues ya después, como dijeron, el Nintendo y así. Excelente día.
0: Gracias, muchísimas gracias, mi querida Ceci. Sí, era el 2XL o XL2, un robotcito de esos. Y sí, tienes mucha razón. De alguna forma, pues fueron los que se fueron sentando, ahora sí que, pues lo que iba a venir dentro de la tecnología. Pero al final de cuentas, yo creo que el juguete más icónico de los 80 o de la década que te haya tocado vivir es ese juguete que te transporta de inmediato a la sala de tu casa o a la casa con tus primos o a la calle o al lugar donde tú hayas sido muy feliz. Así que de verdad, gracias por compartir. Se quedan N cantidad de juguetes en el tintero que ya tendremos que estar platicando porque, híjole, hay tantos. La casita del árbol, por ejemplo. Estamos olvidando quizá también incluso hasta las Barbies, ¿no? Que también son parte esencial de esa década de los 80. No sé, 106.5 Mix, 80s, 90s y más. Es jueves de Rola la Rola. Así que regreso contigo, soy Maricruz Martínez.
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2: La vuelta de rueda.
5: Está en la avenida Constituyentes. Considera que todavía se retrasa bastante desde la calzada Ezequiel Montes con dirección hasta prolongación Corregidora Sur. Además, ahorita ya no es opción estío porque tenemos intensa carga de avenida Primaveras a la avenida Universidad.
2: Lento.
5: Está poco a poco Boulevard Bernardo Quintana entre avenida Corregidora hasta Paseo de Loma Dorada y también sigue lento Paseo 5 de Febrero entre avenida Coahuila hasta avenida Zaragoza.
2: Clima.
5: 20 grados. 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
1: Así es, Mixer. 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Seguimos juntos, 106.5 Mix, 80s, 90s y más. Soy Maricruz Martínez.
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3: Elton John concluirá su gira de despedida el 2 y el 3 de octubre en la Ciudad de México. Kate Winslet se unirá al elenco de Adolescents para la segunda temporada. Billy Joe Armstrong de Green Day lidera un supergrupo punk en homenaje a los Ramones por su 50 aniversario. Dwayne Johnson protagonizará Free Bird como un doble de riesgo que oculta su demencia. El director de Godzilla Minus One dirigirá la película de ciencia ficción New. La acosadora de Lindsay Buckingham será sometida a un examen de salud mental y se suspenderá el caso penal.
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2: Como todos los jueves en punto del mediodía, es momento de empezar esta sección llamada Rola la Rola, el momento en que la rola se volvió loca aquí en 106.5 Mix. Soy Maricruz Martínez y la rola de hoy fue un exitazazazazo de esta persona. A ver, no puedo decir mucho porque creo que está demasiado reconocible, pero ya una vez que sepan de qué canción se trata, pueden enviarlo, botón de talkback de iHeartRadio. Así que esta es la rola de este jueves. Exitazo, ¿eh? Exitazo del 2005. Y de ahí nos vamos a 1984. Aquí está Wham, la canción se llama Wake Me Up Before You Go Go. Y suena en 106.5 Mix. Soy Maricruz Martínez.

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1: Hablábamos de las canciones que te hacen bailar. Esto es Rola la Rola, soy Maricruz Martínez. Y a propósito de bailar, creo que esta canción de hoy justo también es una de esas canciones que se pueden bailar. De hecho, fíjate que sucedió algo muy curioso con esta canción. Fue el sencillo número 26 de esta artista, que además con esta canción igualó un récord que hasta entonces pertenecía a Elvis Presley. Así que esta es la rola que está rolando en este jueves. Ahí está. Si ya sabes de qué canción se trata, botón de talkback de iHeartRadio. Soy Maricruz Martínez. No se te olvide que hoy, en punto de las 4 de la tarde, llega este especial, programa especial mix de la música y el fútbol. Así que si eres pambolero y te gusta la música, este programa es para ti. Seguimos juntos hasta las 2 de la tarde. Soy Maricruz Martínez.
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0: Hola amigos de 106.5 Mix, hay más información.
1: Obras.
0: Por motivo de las obras del Tren México-Querétaro, a partir del 11 de julio, iniciará la reducción extrema de carriles en Boulevard Bernardo Quintana a la altura de la Calzada de los Arcos en ambas direcciones. Por favor, evita la zona.
1: A vuelta de rueda.
0: Avenida Constituyentes se retrasa cada minuto desde la calzada de Ezequiel Montes a Prolongación Corregidora Sur. Ahorita no es opción Prolongación Corregidora, y es que también se retrasa desde la calle Miguel Hidalgo a Avenida Universidad.
1: Buen avance.
0: Si tú caminas en Avenida Pie de la Cuesta, adelante utilízalo, nada te retrasa desde calle La Calma con dirección hasta la calzada de Belén.
1: Clima.
0: Tenemos 20 grados. 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

0: aquí suena en 106.5 Mix, 80s, 90s y más. Que bueno, tras la, que son 16 años de condena la que está, los que está purgando Gary Glitter en una prisión, ahora a principios de julio nuevamente se le imputaron 4 nuevos cargos cometidos entre 1978 y 1981, así que se puede quedar ahí adentro muchos, muchos, muchos años más. Es jueves de Rola la Rola. Y bueno, la verdad es que hay tanto que decir de esta canción, de disfrutarla, porque además de todo, esta canción tiene el récord Guinness de haber alcanzado el número uno simultáneamente en 41 países. Ahí está, esta es ya la última rola, la rola de este día, para que empieces a enviar tus respuestas. Botón de talkback de iHeartRadio, soy Maricruz Martínez, 106.5 Mix, rola la rola.
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1: A vuelta de rueda.
4: Toma nota, la carretera 57 ya se retrasa desde Paseo 5 de Febrero hasta Paseo Quintas del Marqués. Prolongación Corregidora todavía lleva intensa carga, así que afecta del tramo de calle Miguel Hidalgo y la avenida Universidad.
1: Carga.
4: José María Pino Suárez, con asentamientos que van desde avenida Hidalgo hasta Mechero Campo. Prolongación Ignacio Zaragoza, con asentamientos de Prolongación Corregidora hasta Luis Pasteur.
1: Clima.
4: 22 grados. 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
3: Hola, ¿cómo están? Mi nombre es Giovanna Espinosa y aquí la información para Panorama Informativo Querétaro. José Adolfo Hernández, coordinador de la Compañía de Seguridad de Carreteras de la Guardia Nacional en Querétaro, informó que se implementará un operativo especial en la carretera federal 57 con motivo de la peregrinación al Tepeyac. Precisó que trabajarán de manera coordinada con autoridades estatales y municipales para resguardar el paso de los contingentes. Gabriel Ballesteros, urbanista y activista, presentó una denuncia ante la Procuraduría Estatal de Protección al Medio Ambiente y Desarrollo Urbano para solicitar una investigación sobre el catálogo de 12 predios municipales que el Ayuntamiento de Querétaro pretendía subastar. Indicó que una vez admitida la denuncia, dará a conocer mayores detalles del procedimiento y de las medidas que solicita la autoridad. Juan Luis Ferrusca Ortiz, secretario de Seguridad Pública del municipio de Querétaro, reportó que del 1 de enero al 30 de junio, más de 8,000 personas fueron remitidas a los juzgados cívicos por faltas administrativas. Además, informó que 120 personas en situación de calle fueron canalizadas a centros de rehabilitación durante este mismo periodo. 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

0: justamente esa es la rola de este jueves, Hang Up, Madonna, 106.5 Mix, 80s, 90s y más. Una canción con la que dicen que Madonna salvó prácticamente al pop. La verdad es que fue una canción bastante bien beneficiada, bien avenida, ahora sí, porque además de todo, pues imagínate que ABBA le haya dado chance de samplear precisamente una parte de la canción. Bueno, pues es Madonna y ahí está. Y por cierto, que justo el 3 de julio, que la semana pasada, fue cuando sacó ya Madonna la segunda parte del Confessions on a Dance Floor. ¿Ya lo escuchaste? A través de todas las plataformas sociales lo puedes escuchar. No se te olvide que hoy, en punto de las 4 de la tarde, está la música y el fútbol, que si tú eres pambolero de corazón, la verdad es que este programa te va a encantar. Puedes escucharlo por toda la cadena Mix y también a través de la aplicación iHeartRadio. Seguimos juntos, 106.5 Mix. Soy Maricruz Martínez, te acompaño hasta las 2 de la tarde. 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
4: Amigos de 106.5 Mix, sigan pasando excelente jueves.
1: Aviso.
4: Y si viajas hoy a la Ciudad de México, recuérdalo que no circulan los autos con engomado verde, terminación de placas 1 y 2, considéralo antes de salir.
1: A vuelta de rueda.
4: Avenida Luis Pasteur es un punto que se complica desde Encarnación Cabrera y la Avenida Constituyentes. Ejército Republicano también está lento desde Avenida Constituyentes a Independencia.
1: Carga.
4: Hay carga, pero te permite avanzar en Prolongación Ignacio Zaragoza desde Prolongación Corregidora hasta Luis Pasteur.
1: Clima.
4: Al momento con 22 grados. 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
2: 12
1: con 50 minutos.
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3: Ya la una de la tarde de este jueves que estamos pisándole los talones a 106.5 Mix. No, no le estamos pisando los talones a 106.5 Mix. Le estamos pisando los talones al fin de semana. Yo estoy contigo todavía esta hora más. Por supuesto, también a través de la aplicación iHeartRadio, que además aprovechamos para obviamente hacer pues un pequeño homenaje a una de las voces más inconfundibles de la música, que obvio dejó un legado imborrable, ¿no? Grandes éxitos, una carrera de más de 50 años, que lamentablemente este jueves partió Bonnie Tyler a los 75 años de edad. Así que honor a quien honor merece aquí en 106.5 Mix. Yo soy Maricruz Martínez y mucha música en esta hora y en paz descanse Bonnie Tyler.
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0: La canción que le dio el estrellato, la fama, el éxito a Britney Spears en 1999, Baby One More Time, 106.5 Mix, 80s, 90s y más. Y hoy también recordamos a un grande del rock, porque hoy hubiese cumplido 80 años el mismísimo Bon Scott, vocalista, compositor de AC/DC. Bueno, de hecho, él fue el segundo vocalista de la banda. Él fue el que sustituyó al mismísimo Dave Evans, que bueno, Dave me parece que solamente estuvo como en dos sencillos, ¿no? Por lo que muchos consideran a Bon Scott como el cantante original, porque aparte él fue el que participó prácticamente en toda la primera discografía de AC/DC. Y bueno, cuando ya muere, obviamente los miembros de la banda es cuando eligen a Brian Johnson para que fuera reemplazando al mismísimo Bon Scott. 106.5 Mix, 80s, 90s y más. Soy Maricruz Martínez.
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0: lento.
1: Sobre Ejército Republicano, entre Avenida Constituyentes y hasta llegar a Independencia. Lleva tráfico estío entre Primavera y Avenida Universidad. Vamos poco a poco en carretera 57 entre Paseo 5 de Febrero y Paseo Quintas del Marqués. Tránsito lento en prolongación Corregidora entre la calle Miguel Hidalgo y Avenida Universidad. Y te vas a encontrar asentamientos en José María Pino Suárez entre Avenida Hidalgo y Melchor Ocampo.
0: Clima.
1: 22 grados. 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

0: Que tengas una excelente tarde. Es un gusto para mí acompañarte. Vamos con toda la información vial.
1: Avisa.
0: Si planeas viajar a la Ciudad de México, hoy no circulan los autos con holograma 1 y 2, engomado verde y terminación de placas en 1 y 2.

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2: Elton John concluirá su gira de despedida el 2 y el 3 de octubre en la Ciudad de México. Kate Winslet se unirá al elenco de Adolescence para la segunda temporada. Billie Joe Armstrong de Green Day lidera un supergrupo punk en homenaje a los Ramones por su 50 aniversario. Dwayne Johnson protagonizará Free Bird como un doble de riesgo que oculta su demencia. El director de Godzilla Minus One dirigirá la película de ciencia ficción Nu. La acosadora de Lindsay Buckingham será sometida a un examen de salud mental y se suspenderá el caso penal.
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0: Pues gran expectación por la presentación de Elton John en octubre en la Ciudad de México. Esto es Don't Go Breaking My Heart y suena en 106.5 Mix, 80s, 90s y más. Elton John varias veces ha visitado ya nuestro país. La primera vez fue en 1992, que me acuerdo que me tocó verlo en el Estadio Azteca, que tuvo dos presentaciones. Y luego una presentación muy, muy, muy comentada en el Castillo de Chapultepec, que fue un concierto como más pequeñito, algo así. Luego regresó a principios de los 2000, por ahí del 2001, al Auditorio Nacional. Luego regresó en el 2009 también para un, pues, concierto benéfico en el Colegio de las Vizcaínas. En el 2010, que se presentó también en la pirámide de Chichen Itza. Y en el 2012, que venía acompañado de Ray Cooper. Así que en este 2026, que es la gira de despedida, bueno, pues debemos ver a Elton John. 106.5 Mix, 80s, 90s y más. Soy Maricruz Martínez.
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4: Amigos de Mix, que tengan un excelente camino y vamos con toda la información vial.
1: Avisa.
4: Por motivo de las obras del Tren México-Querétaro, a partir del 11 de julio iniciará la reducción extrema de carriles en Boulevard Bernardo Quintana, a la altura de Calzada de los Arcos en ambos sentidos, por lo que te recomendamos anticipar tu salida, evitar la zona y utilizar vías alternas.
1: Lento.
4: Sobre prolongación Ignacio Zaragoza entre Avenida Corregidora y Luis Pasteur. Otro punto complicado lo encontramos en prolongación Corregidora entre la calle Miguel Hidalgo y Avenida Universidad. Vamos lentos en carretera 57 entre Paseo 5 de Febrero y Paseo Quintas del Marqués. Y con asentamientos en Ejército Republicano entre Avenida Constituyentes e Independencia.
1: Clima.
4: 22 grados. 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
2: 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Soy Maricruz Martínez, sigo contigo, 106.5 Mix.
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The Reason es lo que escuchas en 106.5 Mix en este mediodía o media tarde de jueves. Gracias, Mixers, por dejarme acompañarlos. Soy Maricruz Martínez. Un gusto, como siempre. Gracias de verdad por participar. Gracias a quienes están escuchando a través de la aplicación iHeartRadio. Yo me despido, pero mañana nos encontramos en punto de las 10 de la mañana. Mientras tanto, 2 de la tarde. Te dejo en panorama informativo de la tarde. Y a las 3 de la tarde llega también mi querida Pilar Pérez. Y hoy es 9, ¿verdad? A las 4 de la tarde, no se te olvide este especial que tenemos de la música y el fútbol maravilloso, que la vas a pasar bastante, bastante bien. Y ya posteriormente llega Arturo López Gavito, Mario Lafontaine con Old School. Y en la nochecita te acompaña mi querido Diego Suárez. Pásala súper, súper bien. Come rico, disfruta la tarde y no se te olvide. El mundo es un lugar menos solitario mientras exista la radio. Soy Maricruz Martínez. Hasta mañana, Mixers. Chao, chao.

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3: Conduce con cuidado mientras te comparto toda la información vial.
1: Avisa.
3: Vas a encontrar reducción de carriles a causa de obras en carretera 57 entre el Colorado y Loma Cuesta China con dirección a la ciudad de Querétaro. Toma tus precauciones y anticipa tu salida.
1: Lento.
3: En Avenida Luis Pasteur, entre Encarnación Cabrera y Avenida Constituyentes, se complica el avance de carretera 57 entre Paseo 5 de Febrero y Paseo Quintas del Marqués. Lleva tráfico Ejército Republicano entre Avenida Constituyentes e Independencia. Vamos lentos en estío entre Primavera y Avenida Universidad. Y con asentamientos en José María Pino Suárez entre Avenida Hidalgo y Melchor Ocampo.
1: Clima.
3: 22 grados. 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

0: Hola, muy buenas tardes. Mi nombre es Giovanna Espinosa. A nombre de la titular de este espacio, Diana González, le doy la más cordial bienvenida. Estamos en Panorama Informativo Querétaro a través del 106.5 FM en Mix y también a través de iHeartRadio. Le invito a que se quede con nosotros. Hay muchísima información en este día. La Comisión de Planeación y Presupuesto del Congreso de Querétaro aprobó modificaciones a la legislación que regula la aplicación del impuesto para la emisión de gases de efecto invernadero. Gerardo Ángeles Herrera, presidente de la comisión, aclaró que no se crea un nuevo gravamen, sino que únicamente se precisan los criterios para su aplicación.
1: Le informo, diputado presidente, que hay 3 votos a favor, 0 votos en contra y 0 abstenciones.
2: Muchas gracias. En virtud del resultado de la votación, se tiene por aprobado el dictamen de referencia en el sentido formulado por la presidencia de esta comisión, instruyéndose a la Secretaría de Servicios Parlamentarios continuar con el trámite legislativo conducente.
0: Felipe Fernando Macías Olvera, presidente municipal de Querétaro, informó que el municipio podría aportar hasta la mitad del costo para construir una rampa de frenado en la carretera federal 57. La obra, estimada en alrededor de 200 millones de pesos, precisó que el proyecto corresponde a la Secretaría de Infraestructura, Comunicaciones y Transportes.
3: Sucedió, desgraciadamente, en días anteriores estos 2 accidentes en la 57 fue por falla en los frenos de tractocamiones. Es decir, ahí nada tiene que ver un radar o un programa de disuasión. Ya cuando un vehículo tiene ese calado, viene con una falla mecánica de esa naturaleza, lo que se ocupa es infraestructura diseñada para este tipo de temas que ya es urgente. Esa es mi prioridad total hoy por hoy con la Secretaría de Comunicación y Transportes Federal. Estamos hablando de las estimaciones de este proyecto de 360 y 200 millones de pesos, que estrictamente el tramo corresponde a la federación, que es una exigencia que se ha venido dando, pero está la urgencia e interés de mi gobierno que se resuelva rápido, es que también el municipio está dispuesto a entrar económicamente con recursos.
0: Virginia Hernández Vázquez, secretaria de la Juventud del Estado de Querétaro, informó que la dependencia recibe diariamente hasta 40 llamadas de jóvenes que solicitan apoyo psicológico. Explicó que algunos casos son atendidos de manera inmediata y otros se canalizan para seguimiento especializado. Además, recordó que la CEJUVI ofrece atención gratuita a las 24 horas mediante su red de apoyo y chatbot.
4: Siguiendo estos datos de índice de desarrollo humano, de escolaridad, de combate a la pobreza, de acceso a servicios de salud, de urbanización, si los doy en las maneras, si los doy en Vista Real, si los doy en el condado, pues van a generar una sensación de orgullo, ¿no? De decir, bueno, pues vamos avanzando muy bien y sin duda son buenos indicadores. Pero creo que también hay que estar muy conscientes de que hay zonas de mi municipio, hay zonas de la zona metropolitana y por supuesto de nuestro país, que tienen un rezago importante.
0: Claudia Sheinbaum Pardo, presidenta de México, negó que su gobierno mantenga oculto al gobernador con licencia de Sinaloa, Rubén Rocha Moya. Aseguró que el mandatario se encuentra en su domicilio y no cuenta con protección del gobierno federal.
5: De que el gobierno de México tiene escondido al gobernador con licencia de Sinaloa. Absolutamente falso. El señor está en su casa. Es más, ni siquiera tiene protección federal, para que todo el mundo le quede claro, porque se dicen tantas mentiras absurdas que no sé de dónde sacan información para dañar al gobierno.
0: Claudia Sheinbaum Pardo, presidenta de la República, afirmó que durante su administración no se crearán nuevos impuestos para la población. Con ello descartó impulsar un gravamen a las herencias y legados, al señalar que el fortalecimiento de la recaudación se buscará por otras vías.
5: No estoy de acuerdo. En mi caso yo no estoy de acuerdo, no abriría ese debate. Es opinión pues de la ministra y tiene todo derecho de tener una opinión. En nuestro caso no creemos que deba grabarse las herencias, que se graban en prácticamente todos los países del mundo, por cierto, no es algo extraño, pero no sería un planteamiento que nosotros haríamos.
0: Roberto Velasco, secretario de Relaciones Exteriores, anunció que México reforzará su respuesta ante las muertes de connacionales durante operativos y bajo custodia del ICE en Estados Unidos. Informó que se presentarán denuncias con apoyo de la Fiscalía General de la República y se emprenderán acciones civiles contra empresas que operan centros de detención.
6: Primero, las SRE y Primero, las SRE va a solicitar apoyo a la FGR para presentar de manera formal

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2: Vimos representantes populares, algunas de las personas que pues son ahora legisladores, legisladoras en el Congreso local, y que representar justamente a la ciudadanía no implica forzosamente que estemos pues de acuerdo con todos y todas, implica pues tener consensos, llegar a acuerdos, pero tú eres representante de las personas que votaron por ti y de las que no votaron por ti, también eres representante de pues las personas con las que no estás de acuerdo y con las que sí estás de acuerdo. Y hablo de esto por un tema un poco pues polémico que surgió con la diputada local de Movimiento Ciudadano en el Congreso local, Teresita Calzada Rovirosa, que el día de ayer pues dio unas declaraciones bastante polémicas. Hubo bastante controversia por lo que ella mencionó, y es que recuerden este tema de la ley de identidad de género, donde pues ella primero había dicho que sí, luego se retractó, ahora tiene una postura en contra. Y pues ella hacía unas declaraciones un poco polémicas luego de que señalaba que estos grupos de activistas que habían impulsado la ley estaban invitando a toda la ciudadanía pues a apoyar la propuesta, y por supuesto también a los legisladores y legisladoras a votar a favor. Y en este sentido, ella empezó a decir que estas personas que estaban impulsando la ley deben de respetar la idiosincrasia de Querétaro. Ella señalaba que deberían de respetar, digamos, las ideas. Recordemos que Querétaro tiene fama de ser un estado conservador. Digo que nada más es la fama, porque hay muchas personas que no cumplen o que no concuerdan con esta ideología. Pero ella señalaba que sí, que hay una idiosincrasia específica en el estado y que pues estos activistas deberían de respetarla. Luego empezó a cuestionar el origen de estos activistas y decían que si eran foráneos o por qué estaban en la entidad. Los reporteros que estaban y las reporteras que estaban ahí hacían el cuestionamiento respecto a qué importancia tenía el origen de quienes estaban impulsando la ley, sino que era un tema pues de derechos humanos, de respetar a todas las personas, de pues avanzar en el tema del reconocimiento de las personas trans y no binarias en la entidad. Y bueno, la diputada pues insistía en que estas ideas no eran, digamos, ideas queretanas, que esto no era algo que quisiéramos todos los queretanos y las queretanas, y pues que esto estaba contraviniendo, digamos, lo que las queretanas y queretanas, queretanos y queretanas, perdón, pensábamos, y lo que, digamos, se cree o se desea en el estado. Y bueno, también cuestionaba el origen de estas personas, si eran queretanos, si no eran queretanos. Pero independientemente de esto, les mencionaba justo que estos representantes populares no están ahí para representar sus ideas. Ellos no están ahí para legislar en favor de lo que ellos piensan, de lo que ellos quieren o de lo que ellos desean. Están ahí para representar a todas y todos, a todas y todos los queretanos, así tengan un día viviendo en Querétaro o tengan 100 años, y con marco, en el marco de los derechos humanos. Ella no puede señalar o decir estos temas sin que no haya sido ella bien informada, se haya capacitado, haya estudiado el tema. Y parece que a veces este tipo de declaraciones pues se dan al aire, se dan desde el desconocimiento, desde la desinformación, desde el estigmatizar pues a algunas personas, señalar siempre, ¿no? Si son de fuera, si son de aquí, algo que también pues es algo desgraciadamente común en Querétaro a veces, del señalar si son queretanos, si no son queretanos, o que a veces se señala que todos los problemas que tiene la entidad son por personas que vienen de fuera, cuando no es cierto. Todas y todos somos queretanos, así tengamos un día o dos en la entidad, ya somos queretanos y debemos exigir a representantes populares por igual. Y también la diputada

0: todos los demás legisladores y legisladoras, pues deben de legislar no conforme a sus ideas, no conforme a su idiosincrasia, sino conforme a lo que marcan los derechos humanos en la Constitución, que ya están consagrados, también lo que se señala en las leyes vigentes y, por supuesto, lo que quieren muchos queretanos y queretanas, porque también había otro argumento que decía que eran minoría, que eran muy pocas personas trans o no binarias. Sin embargo, pues también es necesario hacer leyes para ellos y ellas, que se sientan incluidos, que se sientan parte de la comunidad, y que un tema tan que puede llegar a ser tan problemático para ellos, nosotros lo damos por hecho, que es nuestra identidad y nuestro nombre y nuestro reconocimiento como mujer o como hombre o como persona no binaria, en caso de las personas no binarias. Entonces me parecen bastante desafortunados los comentarios de la diputada local. Además, se supone que el partido que ella representa, pues es un partido que se dice a favor de los derechos de todas las personas, y que lo hace, pues, además de desde la desinformación, estigmatiza a las personas que no son de Querétaro o que no nacieron aquí, y pues también desde una ignorancia tremenda respecto a lo que son los derechos humanos y lo como deben de gobernar tanto los representantes populares de todos los partidos políticos, incluyéndola a ella, que no es con base en lo que ellos creen o con lo que ellos desean, sino con lo que se necesita y con el enfoque de derechos humanos. Pero bueno, ahí pues la reflexión para que los legisladores y las legisladoras pues se dejen asesorar mejor y se capaciten respecto a diversos temas para no caer en estos errores. Nosotros vamos a una pausa y en un momento regresamos.
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3: Lento.
4: Se complica el avance de Avenida Constituyentes entre Calzada Ezequiel Montes y Prolongación Corregidora Sur. Lleva tráfico estío entre Primavera y Avenida Universidad. Vamos poco a poco en carretera 57 entre Paseo 5 de Febrero y Paseo Quintas del Marqués. Tránsito lento en Prolongación Corregidora entre la calle Miguel Hidalgo y Avenida Universidad. Y te vas a encontrar asentamientos en José María Pino Suárez entre Avenida Hidalgo y Melchor Ocampo.
3: Clima.
4: 22 grados. 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
5: Gracias por continuar con nosotros en Panorama Informativo Querétaro a través del 106.5 Mix y también a través de iHeartRadio. Y para mí es un placer tener aquí en la cabina al secretario de Movilidad del municipio de Querétaro, Pedro Ángeles, que nos visitó hace poquito, pero que nos va a volver a visitar porque, como les mencionamos, este próximo fin de semana empiezan las obras del Tren México-Querétaro en Bernardo Quintana y hay mucha información que nos quiere compartir y que pues va a clarificar muchísimo cómo va a funcionar este operativo, qué carriles van a estar habilitados y cuáles no. Buenas tardes, secretario.
6: ¿Cómo estás, Giovanna? Muy buenas tardes. Un saludo a todo tu auditorio.
5: Pues platíquenos justamente cómo va a estar este asunto, cuándo empieza, qué carriles se van a cerrar, porque hay mucha expectativa y la gente dice, bueno, la ciudad se va a volver un caos. Ustedes están trabajando en que no, esto no suceda.
6: Sí, por supuesto. El alcalde Felifer Macías, así como el gobernador Mauricio Curi, nos encargó entrar a este operativo vial, el cual está conformado por 166 auxiliares viales que van a estar trabajando en 25 cruces semaforizados. Esto lo vamos a estar haciendo a través de 3 turnos. Y también algo muy importante, esta obra es una obra federal, es una obra que lo hace la federación, pero nosotros estamos haciendo este operativo para minorar las afectaciones a una obra de este tamaño. Es importante también comentarte que el sentido que va a tener la primera afectación va a ser el sentido sur-norte, donde de los 5 carriles que tenemos, 3 centrales, 2 laterales, los centrales, los 3 estarán cerrados y los 2 laterales estará funcionando uno únicamente. Pero en el sentido norte-sur estará habilitado un carril que va a servir como contraflujo, pues para ayudar realmente a estas cargas que traemos en este sentido, ¿no?
5: El sentido sur-norte es como viniendo de Los Arcos hacia
6: Plaza del Parque. Es correcto.
5: Esos son los que van a estar, 5 los carriles que van a estar.
6: Ahí vamos a tener esta afectación de este cierre de estos carriles. Es importante también comentar que estamos poniendo a disposición herramientas tecnológicas para que la ciudadanía, antes de salir de su casa, pueda revisar ahora sí que marque su origen y su destino. Puede ser a través de Waze y a través de Google Maps, donde con Waze nosotros como municipio somos partners y estamos ya subiendo toda la información de los cierres, de desvíos, de carriles de contraflujo, también para que la ciudadanía esté informada.
5: En tiempo real la gente lo puede consultar y va a ser la información más precisa, digamos, hasta ese momento.
6: Sí, por supuesto, esto es en tiempo real. También estaremos disponiendo nosotros cada hora a partir del sábado 11, que es donde se hace ya la implementación de este dispositivo, ya también con un vuelo en dron, que vamos a hacerlo a partir de las 7 de la mañana, después cada hora, para que también la ciudadanía tenga esas imágenes y también vea cómo se está comportando la vialidad. Es importante mencionar que el operativo empieza este sábado 11, el sábado 11 y domingo 12, donde se monta el operativo, se hacen los últimos ajustes que sean necesarios, pero el lunes 13 ya empieza ya la obra del tren, que va a durar aproximadamente 7 semanas.
5: Justamente, en la primera etapa, ¿hasta cuándo dura?
6: La primera etapa se está considerando que se llevaría entre 2 y 3 semanas la intervención. Estamos nosotros ahí pronosticando que sería hasta la primera semana de agosto y después ya el otro sentido, la siguiente etapa de norte a sur, ya sería hasta el 30 de agosto, que estaría terminando ya la obra.
5: ¿Y ¿cuáles son las vías alternas? Si la gente dice, bueno, no me quiero meter en este tema, prefiero irme por otro lado, ¿cuáles son, digamos, estas vías alternas que pueden la ciudadanía tomar para no tomar Bernardo Quintana en esta primera etapa?
6: Sí, por supuesto. Sí, la gente viene en el sentido sur-norte, que es la parte donde vamos a tener la mayor afectación, marquemos que venimos por ahí del estadio Corregidora, pues bueno, tienen la alternativa de agarrar la carretera 57, puede ser después sobre Constituyentes, puede ser también sobre Zaragoza o Avenida Universidad, si su destino es sur-norte. Si el destino es, más bien si el origen es norte-sur, pueden agarrar 5 de febrero, Prolongación Tecnológico, Pie de la Cuesta o Avenida Corregidora, que es importante comentar que todo el operativo que como municipio se implementó en esta zona se va a mantener. Esta es una vía alterna que vamos a dejar nosotros habilitado con el mismo orden que ya se le dio a la vialidad y nos va a ayudar mucho para que la ciudadanía tenga una alternativa de movilidad.
5: Perfecto. Y ahora la segunda etapa va a ser ahora norte-sur.
6: Es correcto. Esta etapa, como va a estar ya operando, estaríamos en norte-sur, por decir, de Plaza Bulevares hacia Los Arcos, uh-huh, donde se va a tener una afectación de 4 carriles. Ahí van a ser 4 carriles, donde un carril de lateral estará funcionando, ¿sí? Y tendríamos 2 carriles de contraflujo en el sentido sur-norte, que estarían ayudándonos a desfogar ahí a la movilidad. Es importante mencionar que la carga vehicular del sentido norte-sur es la más pesada que tenemos en esta vialidad.
5: Y por eso están habilitando más carriles, digamos, a contraflujo.
6: Es correcto.
5: ¿Y cuáles serán las vías alternas justamente para esta segunda fase y también cuándo empieza?
6: Estamos pronosticando que puede ser la primera semana de agosto, por ahí en este sentido, y las vías alternas que tendríamos en esta etapa serían, ahorita te las digo, serían 5 de febrero, Prolongación Tecnológico, Pie de la Cuesta y Avenida Universidad. Es importante bajar la carga vehicular que llega a la zona de obra, porque así realmente nos ayuda mucho también para que la obra pueda terminar en tiempo y forma.
5: Y les señalaban también que iba a haber agentes viales y que también iban a estar algunos semáforos en destello.
6: Sí, es correcto.
5: Platíquenos un poco cómo va a estar esta situación, los agentes que van a estar agilizando, cómo van a estar funcionando en esta zona.
6: Sí, por supuesto. Tenemos nosotros 25 puntos o cruces semaforizados que están muy cerca de la zona. No necesariamente la afectación puede ser nada más en el tramo de la obra. Como va a haber rutas alternas, pues los ciudadanos van a tomar otros puntos. Son 25 puntos, van a estar trabajando los semáforos en destello. ¿Qué quiere decir esto? Que los semáforos van a operar con la luz ámbar, parpadeando, por así decirlo, y va a haber auxiliares viales dando vialidad. Hay algunos sentidos que tienen mucho más carga vehicular, estaríamos desfogando esas colas y estaríamos haciendo la función del semáforo, por así llamarlo. También estaríamos desplegando un número importante de auxiliares, son más de 160 personas, y también un tema muy importante es que estamos instalando 160 señalética de desvíos en perímetros de 1 kilómetro antes de llegar a la obra y hasta 2 kilómetros para avisar a la ciudadanía y pueda hacer sus desvíos correspondientes.
5: ¿Cuántos vehículos ustedes transitan, tienen la medición de cuántos transitan por ahí y qué tanto se podría afectar o cuántos minutos de retraso, si es que lo tienen medido, pudiera afectar estas obras?
6: Bueno, nada más para poner un antecedente, en Corregidora Norte circulan aproximadamente 30,000 vehículos en un día y aquí en Bernardo Quintana son 150,000, 5 veces más la carga vehicular. Es un tema que ahorita vamos a entrar en este dispositivo sábado y domingo para terminar de hacer algunas mediciones. Yo lo que sí le diría a la ciudadanía es que si su trayecto es aproximadamente de 20 minutos, pues ahora sí que le sumen unos 15 minutos más, porque realmente la movilidad pues sí se va a ver afectada, ¿no?
5: Y bueno, ¿qué tan efectivo será? Porque bueno, yo lo veía en Corregidora y muchos lo han mencionado en Corregidora, incluso se redujo el tiempo del que tenían de un tránsito habitual. Con el operativo que ustedes implementaron, se redujo. ¿Ustedes creen que pase esto, que no sea tan difícil, o por la cantidad de vehículos, la verdad es que van a adelantarle estos 15 minutos que mencionaba usted.
6: Híjole, aquí realmente todo el proyecto y todo como se vino planificando está muy centrado en aminorar las afectaciones. Realmente es una vialidad que tiene cargas vehiculares importantes en ciertas horas o horarios pico, y aquí lo que estamos nosotros primeramente es aminorar las afectaciones de una obra del tren de este tamaño, ¿sí? Principalmente es lo que estamos nosotros haciendo, ¿no?
5: ¿Y qué pasa con el transporte de carga y también el transporte de Crobús? ¿Van a estar pasando los camiones? ¿No van a estar pasando?
6: Sí, lo que nos dice la agencia de movilidad ahí con el liceo Gerardo Cuanalo es de que las rutas que tienen ya ahí en Bernardo Quintana no sufren ningún tipo de desvío, van a estar operando de manera normal. Al contrario, le pedimos a los ciudadanos que hagan uso del transporte público y puedan dejar ahí su vehículo. Lo que se implementa también en este operativo es que a través de Guardia Vial y POES nos van a ayudar a que el lo que son los vehículos pesados o de carga no transiten por esta zona, porque en verdad los carriles se van a reducir y sí tendríamos una afectación si llegara a suceder esto, ¿no?
5: ¿Y por dónde van a transitar entonces los vehículos de carga?
6: A ellos tendrían que tener su ruta alterna. Probablemente si vienen de la carretera 57 tendrían que tomar 5 de febrero si su destino es el norte, ¿no?
5: Pues, secretario, recuérdenos todas las formas de contacto que la ciudadanía puede revisar las rutas, volver a revisar los carriles, para que no se quede información que no haya llegado a todas las personas. Y también tenían una página que la vez pasada funcionaba, ¿va a funcionar ahora también?
6: Sí, es correcto, es @obrastrencro. En todas las redes sociales ya se está subiendo información. Es muy importante que puedan seguir estas páginas. Constantemente estamos subiendo información, pero principalmente que utilicen las herramientas, que utilicen Waze, que utilicen Google Maps. Insistimos mucho en este tema porque esto se va a estar actualizando en tiempo real. Es muy importante que lo puedan estar ahí midiendo, ¿no?
5: Perfecto, pues muchísimas gracias, secretario, lo esperamos próximamente, y también que próximamente nos dé los resultados de cómo se está implementando el operativo, que empieza este fin de semana para dar comienzo a las obras el lunes.
6: Es correcto, aquí el momento que ustedes me inviten, yo estoy puesto.
5: Perfecto, muchísimas gracias. Secretario, nosotros vamos a una pausa, está en Panorama Informativo Querétaro.
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7: De regreso puntual con toda la información vial.
8: Avisa.
7: Si planeas viajar a la Ciudad de México, hoy no circulan los autos con holograma 1 y 2, engomado verde y terminación de placas en 1 y 2.
8: Lento.
7: En Avenida Luis Pasteur, entre Encarnación Cabrera y Avenida Constituyentes, se complica el avance de carretera 57 entre Paseo 5 de Febrero y Paseo Quintas del Marqués. Lleva tráfico Ejército Republicano entre Avenida Constituyentes e Independencia. Vamos lentos en estío entre Primavera y Avenida Universidad. Y con asentamientos en José María Pino Suárez entre Avenida Hidalgo y Melchor Ocampo.
8: Clima.
7: 22 grados. 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
5: Gracias por continuar con nosotros en Panorama Informativo Querétaro a través del 106.5 Mix y iHeartRadio. Y antes de dar comienzo con la información, les invito a ser donadores de sangre para la señora Rosalía Martínez Mendoza. Esto en el Hospital General del Instituto Mexicano del Seguro Social en el Marqués. Para cualquier información para poder tener estos donadores, pueden comunicarse al teléfono 4427-1499-45. Le repito, se solicitan dos donadores de sangre para la señora Rosalía Martínez Mendoza. Y quien quiera o desea pueda ser donador, puede comunicarse al teléfono 4427-1499-45 para mayor información. Vamos con información del municipio de Querétaro, y es que hoy el presidente municipal de Querétaro, Felipe Fernando Macías Olvera, informó que podrá aportar hasta la mitad del costo para construir una rampa de frenado en la carretera federal 57. El costo estimado de una obra de este tamaño es de alrededor de 200 millones de pesos. El edil precisó que el proyecto corresponde a la Secretaría de Infraestructura, Comunicaciones y Transportes.
14: El presidente municipal de Querétaro, Felipe Fernando Macías Olvera, está dispuesto a apoyar a la federación con el 50% del costo de la rampa de frenado, que asciende entre 160 y 200 millones de pesos. En entrevista esta mañana, el edil aseguró que es prioridad y una urgencia para la autoridad municipal que el gobierno federal construya la rampa de frenado en la carretera 57 para evitar accidentes como los ocurridos en días pasados. Refirió que el proyecto ejecutivo de la rampa lleva avances importantes, sin embargo, no hay fecha de ejecución.
15: Lo que sucedió, desgraciadamente, en días anteriores, estos dos accidentes en la 57, fue por falla en los frenos de tractocamiones. Es decir, ahí nada tiene que ver un radar o un programa de disuasión. Ya cuando un vehículo tiene ese calado, viene con una falla mecánica de esa naturaleza, lo que se ocupa es infraestructura diseñada para este tipo de temas que ya es urgente. Esa es mi prioridad total, hoy por hoy, con la Secretaría de Comunicación y Transportes Federal. Estamos hablando de las estimaciones de este proyecto de 360 y 200 millones de pesos, que estrictamente el tramo corresponde a la federación, que es una exigencia que se ha venido dando, pero está la urgencia e interés a mi gobierno que se resuelva rápido, es que también el municipio está dispuesto a entrar económicamente con recursos.
14: Dijo que en coordinación con la Guardia Nacional, el municipio de Querétaro implementa en la carretera 57 el programa Carrusel, a fin de regular la velocidad de los vehículos, mientras que la federación realiza el operativo radar. Patricia García, Panorama Informativo.
5: Vamos ahora al Congreso local. Ya le comentaba estas declaraciones polémicas de Tere Calzada Rovirosa, diputada local de Movimiento Ciudadano, quien señaló, exhortó a los integrantes de colectivos civiles a respetar la labor legislativa. También la legisladora señaló que el llamado realizado por el activista Walter López para aprobar la ley de identidad de género podría interpretarse como un intento de condicionar el sentido del voto de las y los diputados. Esto justamente en el marco de las declaraciones tan desafortunadas que ya le comentaba.
16: Teresita Calzada, diputada local de Movimiento Ciudadano, consideró que quien llega a Querétaro debe respetar la idiosincrasia local. En ese sentido, afirmó que los colectivos de la sociedad civil no pueden cuestionar el voto de legisladores o dictar agendas. Esto respecto a la ley de identidad de género. Dichos señalamientos se dan luego de que Walter López, activista de la comunidad LGBT+, hiciera un llamado a los legisladores del Congreso local para que aprueben el dictamen de la ley de identidad de género.
17: Leerse bien el dictamen, con pelos y señales, y voten a favor de los derechos humanos. Si lo hacen en contra, entonces la sociedad, los colectivos, las colectivas, sabremos que son diputados, o sea, ellos y ellas mismas se colocarán la etiqueta de diputaciones antiderechos humanos.
16: En respuesta, la legisladora cuestionó si Walter López es o no originario del estado de Querétaro. Asimismo, consideró que el exhorto del activista puede incurrir en violencia contra las diputadas y los diputados del Congreso local, así como condicionar su voto a este nuevo dictamen de la Ley de Identidad de Género.
3: hacer una declaratoria de este tipo que está haciendo la persona de este colectivo. Yo desconozco si él es de Querétaro, yo desconozco si él tuvo aquí, vivió su infancia, se ha desarrollado en este estado, no sé de si él venga de otro estado de la República, como la mayoría de los integrantes de esos colectivos. Solicitar un respeto a tus derechos humanos, lo primero que debes de hacer es respetar el derecho humano de las otras personas.
18: ¿Qué tiene que ver que Walter sea uno de Querétaro?
3: Tiene mucho que ver.
18: ¿Por qué?
3: Tiene que ver porque cuando uno llega a un estado, debe de respetar la idiosincrasia, las costumbres, el tipo de vida que se desarrolla en un estado.
16: Panorama Informativo, Vanessa Oceguera.
5: Pues ahí las declaraciones de la legisladora, como le comentaba al inicio de este espacio, es importante que todos las diputadas y los diputados pues se capaciten y pues hagan declaraciones más afortunadas, con más información y pues más documentadas. Vamos a cambiar de tema, y es que la secretaria de la Juventud del Estado de Querétaro, Virginia Hernández Vázquez, informó que la dependencia ha brindado atención psicológica a más de 300,000 estudiantes de nivel medio superior. Añadió que a partir de agosto se reforzará este programa para ampliar la cobertura del servicio.
19: Querétaro cuenta con el programa de atención psicológica más grande del país para la atención de las juventudes, ya que realiza brigadas en todas las escuelas públicas del nivel medio superior. Al momento se han brindado atención a más de 300,000 estudiantes. Así lo dijo la titular de la Secretaría de la Juventud, Virginia Hernández. Recordó que el Estado se puso como objetivo que la salud mental sea un derecho y no un privilegio, y que cualquier persona que busque el acompañamiento lo obtenga de forma gratuita. En cuanto a la línea de atención y en el chatbot, el cual opera 24 horas los 7 días de la semana, mencionó que reciben en promedio entre 30 a 40 solicitudes diariamente. También destacó que a través del curso de verano que se realiza actualmente, de la mano con la CEJUVE, al menos 300 niñas, niños y adolescentes reciben el acompañamiento adicional a las actividades programadas. Y cuando se detecta alguna situación de riesgo, se canaliza a dependencias como el Centro Estatal contra las adicciones.
20: Pero pues bueno, son más de 300,000 atenciones en escuelas, jóvenes que vienen a recibir atención psicológica, y también pues lo estamos llevando a diferentes colonias. Estamos trabajando también con mujeres jóvenes para darles pues toda esta atención y todo este apoyo en su desarrollo.
16: Panorama Informativo, Karina Buitrón.
5: La Coordinación Estatal de Protección Civil informó que atendió la caída de una aeronave dedicada a labores de fumigación agrícola ocurrida la mañana de este 9 de julio. El piloto recibió atención médica y no presentó lesiones de gravedad. Las causas del accidente ya las investiga la Fiscalía.
19: La Coordinación Estatal de Protección Civil de Querétaro informó que la mañana de este jueves 9 de julio atendió un reporte de la caída de un aeronave ligera dedicada a labores de fumigación agrícola, registrada en la colonia residencial campestre Hacienda El Porvenir, sobre la carretera a La Valla, en el municipio de San Juan del Río. El piloto fue atendido por el personal paramédico en el lugar y tras su valoración médica fue clasificado en código verde, es decir, sin lesiones de gravedad. En tanto, serán las autoridades correspondientes quienes realicen las investigaciones técnicas para conocer la causa del accidente y con ello deslindar responsabilidades. Asimismo, el personal de emergencias de Protección Civil y bomberos de San Juan del Río informaron que la zona permanecerá acordonada y en resguardo para iniciar las diligencias. También descartaron riesgos adicionales tanto para la población, bienes y el entorno. Panorama Informativo, Karina Buitrón.
5: Estaremos dando seguimiento, por supuesto, a este tema y cómo continuó el piloto, que, como dicen, no presentó lesiones de gravedad. Regresamos al municipio de Querétaro, y es que el edil capitalino señaló que se cancela definitivamente la venta de los 12 predios municipales que iba a poner a subasta. Señaló que esta decisión obliga a realizar recortes en obras y acciones previstas por la administración. Y bueno, esto también hacer una acotación: de acuerdo con las asociaciones y colectivos activistas que estaban pidiendo un cabildo abierto por este tema, señalan que bueno, no es solamente que el alcalde diga está la cancelación, sino que debe de pasar por cabildo. Entonces estarán esperando que esto se suba a cabildo, que se apruebe por los regidores y las regidoras, para que ya sea un hecho esta cancelación definitiva.
14: Ante la inquietud de colectivos y vecinos, se cancela definitivamente la subasta de los 12 predios del municipio de Querétaro. Así lo dio a conocer el edil capitalino Felipe Fernando Macías Olvera. Precisó que aunque no habrá venta de los terrenos, la autoridad municipal cuenta con los recursos para construir o adaptar los inmuebles para la nueva delegación y el centro de autismo, pues con la venta de esos terrenos se tenía proyectado ejecutar infraestructura pluvial.
0: No he decidido cancelar la subasta de estos predios de manera definitiva y seguir dando con una política seguís generando muchos más espacios, sobre todo para las familias.
14: Macías Olvera dijo que tras haber sufrido de recortes del presupuesto federal, el municipio de Querétaro deberá recortar y reajustar programas y acciones, además de seguir trabajando con eficiencia. Patricia García, Panorama Informativo.
5: También en temas del municipio de Querétaro, Gerardo Romero Altamirano, quien es secretario de Desarrollo Urbano, informó que 7 desarrolladoras inmobiliarias se encuentran en color rojo dentro del semáforo inmobiliario. Recordemos que este semáforo inmobiliario pues busca clasificar cuáles son estas colonias que sí cumplen o no cumplen con lo que marca la ley y los permisos correspondientes de las diversas dependencias. Explicó que la clasificación considera incumplimientos relacionados con licencias y permisos de carácter municipal, estatal y federal.
14: El secretario de Desarrollo Urbano del municipio de Querétaro, Gerardo Romero, informó que 7 empresas inmobiliarias se encuentran en color rojo del semáforo, el 43% por pretender vender en terrenos no urbanizables. Recordó que el vender predios en tierras no urbanizables por estar en zonas de protección ecológica o uso agropecuario es una categoría reciente que se implementó hace 2 meses, lo que provocó que 3 inmobiliarias de manera automática se ubicaran en semáforo rojo.
21: Para que la gente lo siga conociendo y creemos que junto con el decálogo pues son 2 herramientas muy buenas para que la gente sepa qué es lo que le están ofreciendo y cuál es el respaldo que tiene a nivel documental, a nivel de trámites, a nivel jurídico.
14: Precisó que ha habido suspensiones, clausuras y multas en contra de desarrollos inmobiliarios por incumplimiento a la normatividad municipal, aunque no precisó cifras. Por último, refirió que el semáforo inmobiliario también incluye a empresas con incumplimiento en distintas dependencias, tanto federales como estatales. Patricia García, Panorama Informativo.
5: Pues ahí la información respecto a estos desarrollos inmobiliarios, siempre la recomendación es antes de comprar, revise el semáforo y quienes estén en rojo o en amarillo, pues es mejor tener sus precauciones y los que estén en verde, pues es garantía de que son una empresa confiable y que se están realizando todos los trabajos, tanto municipales como estatales y federales, para que este desarrollo esté pues en buenas condiciones y le den una propiedad pues adecuada. Nosotros vamos a una pausa y en un momento regresamos.
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5: 2 de la tarde con 47 minutos. Le recuerdo, mi nombre es Giovanna Espinosa. Y le invito a que se ponga en contacto con nosotros a través del WhatsApp 4425921065, que nos deje sus comentarios, su denuncia ciudadana, pues su opinión respecto a la información que le estamos presentando. Y ahora vamos con las vacantes en voz de Lourdes Wood.
6: Hola Diana, soy Lourdes Wood. Muy buenas tardes. En la Secretaría del Trabajo del Poder Ejecutivo del Estado de Querétaro queremos compartirles algunas de las ofertas laborales de la Unidad Operativa de San Juan del Río. Técnico en mantenimiento industrial, 12,000 pesos mensuales con ingeniería mecatrónica. Supervisor de control interno, 25,000 pesos al mes con ingeniería industrial. 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Médico laboral, 18,000 pesos al mes. Para abriendo espacios, ayudante general, 9,583 pesos mensuales. Para personas con discapacidad auditiva, les atendemos en la unidad operativa de San Juan del Río, en la calle Cuauhtémoc, número 8, Colonia Centro, o en el 427-274-6999. Diana, muchas gracias. Es lo que tenemos en empleabilidad para hoy. Nos escuchamos mañana. Que tengan una excelente tarde.
5: Continuamos con información, y es que el presidente de la Cámara Nacional de Comercio en Querétaro, René Loya Poletti, solicitó que el sector empresarial sea incluido en las mesas de trabajo relacionadas con las obras del Tren México-Querétaro. Bernardo Quintana indicó que entre el 70 y el 80% de los negocios podrían verse afectados por los trabajos, por lo que consideró necesario que participen en el diálogo con las autoridades.
7: La Cámara Nacional de Comercio en Querétaro no ha sido contemplada en las mesas de trabajo por las obras que se realizarán en Bernardo Quintana, como parte del proyecto del Tren México-Querétaro. Así lo afirmó su presidente, René Loya Poletti, quien lamentó que no hayan tomado en cuenta el gremio empresarial, lo cual consideró indispensable para que puedan tomarse las acciones preventivas necesarias y se reduzca el impacto negativo a los comercios de la zona. En ese sentido, el líder empresarial afirmó que la Canaco Querétaro permanece abierta y esperando a ser invitada a futuras mesas de trabajo sobre dichas obras, al reiterar que la Cámara necesita conocer fechas y horarios de los trabajos, con el fin de que sus socios puedan prevenirse con sus clientes. De acuerdo con el titular de la Canaco Querétaro, son alrededor de 70 u 80 socios los ubicados en la zona, donde hay restaurantes, mueblerías, bancos y tiendas de conveniencia que se verán afectados por estas obras.
8: Pues hay restaurantes, hay mueblerías, hay bancos también. Tiendas de conveniencia, entonces serían pues, básicamente es lo ideal, justamente en esas mesas, pues es de los temas que traemos, pedirle que al gobierno que mayor manera pues se puedan hacer de manera nocturna para afectar lo menos posible al comercio, y pues el tema también vial va a ser un tema en esas semanas, pero pues le repito, es algo en pro de la ciudad y el tema pues es trabajar en conjunto.
7: Panorama Informativo, Vanessa Oseguera.
5: Continuamos con información del Congreso Local. La Comisión de Planeación y Presupuesto del Congreso aprobó modificaciones a la legislación que regula la aplicación del impuesto para la emisión de gases de efecto invernadero. Gerardo Ángeles Herrera, presidente de la comisión, aclaró que no se crea un nuevo gravamen, sino que únicamente se precisan los criterios para su aplicación.
7: En sesión realizada esta mañana, la Comisión de Planeación y Presupuesto de la 61ª Legislatura del Estado de Querétaro aprobó reformas a la Ley de Hacienda del Estado en materia del impuesto por la emisión de gases a la atmósfera.
9: Le informo, diputado presidente, que hay 3 votos a favor, 0 votos en contra y 0 abstenciones.
22: Muchas gracias. En virtud del resultado de la votación, se tiene por aprobado el dictamen de referencia en el sentido formulado por la presidencia de esta comisión, instruyéndose a la Secretaría de Servicios Parlamentarios continuar con el trámite legislativo. legislativo conducente.
16: Gerardo Ángeles, presidente de la comisión, recordó que el cobro de este impuesto tiene un carácter principalmente compensatorio, más que recaudatorio, y su objetivo es enmendar el deterioro del medio ambiente causado por las actividades que contaminan. En ese sentido, explicó que se trata de una reforma que brinda mayor certeza sobre el cobro del impuesto por la emisión de gases a la atmósfera, fortaleciendo así su constitucionalidad y armonizando su aplicación con criterios recientes del Poder Judicial. El legislador aclaró que no se está creando un nuevo impuesto, ya que este existe desde el 2021, sino que únicamente se precisa su aplicación. Asimismo, indicó que en el impuesto ecológico lo que se está precisando es que solamente se graban emisiones directas de gases de efecto invernadero, ya que las emisiones indirectas corresponden únicamente a la Federación. Panorama Informativo, Vanessa Oseguera.
5: Pues ahí la información. Vamos ahora al municipio de Ezequiel Montes, donde Iván Reséndiz, presidente municipal, anunció un segundo desarrollo del programa Viviendas para el Bienestar. En la demarcación informó que mediante la donación de un nuevo predio será posible construir 134 viviendas adicionales que se sumarán a las 152 ya proyectadas en la delegación de Bernal.
16: El municipio de Ezequiel Montes tendrá un nuevo proyecto de viviendas para el bienestar. Así lo confirmó el presidente municipal Iván Reséndiz Ramírez, quien anunció que el ayuntamiento aprobó la donación de un nuevo predio para ampliar el programa Viviendas para el Bienestar. En este nuevo espacio se prevé la construcción de 134 viviendas más en la cabecera municipal, que se sumarán a las 152 ya proyectadas en la zona de Bernal. El edil destacó que el municipio registra más de 800 solicitudes para acceder a este programa y aclaró que la selección de beneficiarios corresponde únicamente a la Secretaría de Bienestar del Gobierno Federal.
3: Son 152 viviendas que estamos desarrollando allá en Bernal y que pues ya se hizo un proceso de selección de beneficiarios y ya hay beneficiarios de esas 152 viviendas. Acabamos de donar una hectárea más justamente aquí en la cabecera municipal estamos esperando que sean 134 viviendas más para nuestros ciudadanos y ciudadanas y pues es una muy buena noticia porque sería el segundo predio que tendríamos para el desarrollo de este proyecto tan importante para nosotros.
16: Panorama Informativo, Vanessa Oseguera.
5: Continuamos con la convocatoria que se dio a conocer por parte de la Secretaría de Juventud del Estado de Querétaro respecto al Premio Estatal de la Juventud. Las inscripciones permanecerán abiertas del 9 al 21 de julio y las personas ganadoras recibirán un estímulo económico de 30,000 pesos, además de un reconocimiento oficial.
19: Como cada año, la Secretaría de la Juventud llevará a cabo la entrega del Premio Estatal de la Juventud. Se trata del máximo reconocimiento público que otorga el Estado a las personas jóvenes, ya sea por su trayectoria, conducta, compromiso, dedicación y mérito, que se distinguen como un ejemplo inspirador para las juventudes. Por ello, la edición del 2026 contempla dos categorías, de acuerdo con la edad. La primera es de 12 a 17 años y la categoría B de 18 a 29 años. En ambas se podrá participar de manera individual o por equipo. Las y los ganadores recibirán un reconocimiento oficial y un estímulo económico de 30,000 pesos. Así lo dijo la titular de la CEJUVE, Virginia Hernández. Los trabajos deberán enfocarse en el desarrollo humano, la innovación, la participación social y el progreso de la sociedad, destacando actividades académicas, artísticas, productivas, de innovación tecnológica, labor social y protección al medio ambiente. La convocatoria ya está abierta y concluirá el próximo martes 21 de julio.
11: La convocatoria contempla dos categorías de acuerdo con la edad de las personas participantes. La categoría A, que son jóvenes de 12 a 17 años de edad, y la categoría B, que son jóvenes de 18 a 29 años de edad. Asimismo, podrán participar de dos maneras, de forma individual, postulando su trayectoria o proyecto personal, y por equipo, presentando un proyecto desarrollado por dos o más integrantes.
19: Panorama Informativo, Karina Buitrón.
5: Nos ha acabado el tiempo, gracias por acompañarnos en esta hora informativa. Antes de despedirnos, les recuerdo, se están solicitando dos donadores de sangre para la señora Rosalía Martínez Mendoza en el Hospital General del IMSS en El Márquez. Puede usted comunicarse al teléfono 4427-1499-45 para más informes respecto a esta donación. Agradezco su compañía, también agradezco a Dulce Mendoza en los controles técnicos, a Mónica Terrafría en la edición y también a las reporteras Karina Buitrón, Patricia García y Vanessa Oseguera. Yo le dejo con toda la música del 106.5 Mix.
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17: Lento.
15: Sobre prolongación Ignacio Zaragoza, entre Avenida Corregidora y Luis Pasteur. Vamos lentos en carretera 57, entre Paseo 5 de Febrero y Paseo Quintas del Marqués. Y con asentamientos en Ejército Republicano, entre Avenida Constituyentes e Independencia.
17: Clima.
15: 23 grados. 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
2: Querétaro, muy buenas tardes. Yo soy Pilar Pérez y voy a estarte acompañando hoy en el transcurso de esta hora, porque recuerden que a las 4 en punto es el programa de música y fútbol para que se queden y te vamos, ¿qué tiene que ver el fútbol con la música? Tiene todo que ver. Así que quédense hoy a partir de las 4 de la tarde. Es este especial aquí en Mix. Y a partir de las 6 de la tarde, Espacio 2026. Yo te voy a estar acompañando de 3 a 4. Y vamos a arrancar con excelente música. Algo de 1986. Una de las canciones más conocidas de esta banda británica. Fue lanzada como parte del álbum Play Deep. Y fue escrita por John. La canción alcanzó el puesto número 6 en Billboard. Y se convirtió en el mayor éxito de la banda. Musicalmente combina elementos de pop y new wave y es recordada por el super pegajoso riff de guitarra y estribillo. Así que sin más, dejo con esta canción que es favorita de la casa. Your Love, 1986, con The Outfield. Yo soy Pilar Pérez, 106.5 Mix, 80s, 90s y más.

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Y aquí en Mix celebramos la vida de Bonnie Tyler con esta versión increíble y una joyita, Making Love Out of Nothing at All, de la gran Bonnie Tyler, que es una cantante galesa que nació el 8 de junio de 1955 con el nombre de Gaynor Hopkins. Y es famosa por esa voz ronca y poderosa que se convirtió en un sello distintivo. Alcanzó su éxito internacional en la década de 1970 y 1980. Hoy su música adquiere un significado especial.

0: especial tras conocerse la noticia de su lamentable fallecimiento. Y aunque ya no esté físicamente, su legado permanecerá vivo en cada una de sus interpretaciones y en el reencuentro de quienes crecieron escuchándola. Una de las canciones, la que acabamos de escuchar, Making Love, incluida en su álbum Free Spirit en 1995, pues transmite una profunda emoción al expresar que por mucho que una persona crea saber sobre la vida, el amor sigue siendo un sentimiento imposible de explicar por completo. Muchísimas gracias por escuchar a Bonnie Tyler y recordar que algunas voces trascienden en el tiempo. Hoy la despedimos con gratitud por la música que nos dejó y por las emociones que seguirán despertando en cada una de sus canciones. Descanse en paz, Bonnie Tyler.
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0: Amigos de Mix, me da mucho gusto acompañar su camino esta tarde. Vamos con toda la información vial.
1: Avisa.
0: Si aún planeas viajar a la Ciudad de México, hoy no circulan los autos con holograma 1 y 2, engomado verde y terminación de placas en 1 y 2.
1: Lento.
0: Sobre Avenida Cimatario, entre Sierra de Adjuntas y Avenida Luis Vega y Monroy. Lleva tráfico a Avenida Constituyentes, entre Sierra de Zimapán y Ejército Republicano. Otro punto complicado está en Avenida Universidad, entre Manuel Gutiérrez Nájera y Boulevard Bernardo Quintana. Vamos muy lentos en carretera 57, entre Paseo Quintas del Marqués y Paseo 5 de Febrero. Con asentamientos en Manuel Gutiérrez Nájera, entre Avenida Universidad e Independencia. 23 grados. 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

0: Elton John concluirá su gira de despedida el 2 y el 3 de octubre en la Ciudad de México. Kate Winslet se unirá al elenco de Adolescence para la segunda temporada. Billie Joe Armstrong de Green Day lidera un supergrupo punk en homenaje a los Ramones por su 50 aniversario. Dwayne Johnson protagonizará Free Bird como un doble de riesgo que oculta su demencia. El director de Godzilla Minus One dirigirá la película de ciencia ficción Nu. La acosadora de Lindsay Buckingham será sometida a un examen de salud mental y se suspenderá el caso penal.
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0: Paul con YMCA de 1978. Yo soy Pilar Pérez en 106.5 Mix, 80s, 90s y más. Que esta canción, todos, estoy seguro, la hemos bailado en algún momento. Y hoy, 9 de julio, oye, en algunos lugares se celebra de manera informal el Día de la Moda Rockera, inspirado pues obviamente en la cultura del rock y la vestimenta asociada a este género. Y hablando de rock y de todo esto, también un día como hoy, pero de 1964, nacía Courtney Love, cantante y actriz estadounidense, que obviamente muchísimos la ubicamos por el grupo Hole, que la verdad, bastante bueno, ¿eh? O sea, Courtney Love no me cae tan bien, pero me gusta muchísimo su voz, y Hole era una banda que creo que tenía una propuesta muy interesante. Courtney Love también, obviamente, fue esposa de Kurt Cobain. Se conocieron en 1990 y se casaron el 24 de febrero de 1992. Tuvieron una hija y, pues, desafortunadamente sabemos que Kurt Cobain falleció. Y también hay muchos rumores de que si Courtney Love tuvo algo que ver. En fin, hoy es cumpleaños de Courtney Love. Y continuamos aquí más en 106.5 Mix, 80s, 90s y más. Yo soy Pilar Pérez, contigo nada más voy a estar esta hora, pero vamos a pasarla increíble.
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4: 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Lleva tráfico Avenida Corregidora, entre Morelos y Avenida Universidad. También se complica Avenida Luis Pasteur, entre Avenida Zaragoza y Avenida Constituyentes. Vamos muy lentos en Avenida Revolución, entre Plutarco Elías Calles y Avenida Carrillo Puerto. Y con asentamientos en Avenida San Diego, entre Primera Privada San Diego y Avenida 5 de Febrero. 23 grados. 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

0: still haven't found what I'm looking for, de una de las bandas más emblemáticas de todos los tiempos. Estamos hablando de U2. Y un dato interesante es que la banda regresó con música inédita después de poquito menos de 9 años al lanzar el sencillo Street of Dreams, el primer adelanto de su próximo álbum de estudio, que aún de hecho no tiene un título como tal. Y pues es el regreso de Bono, The H, de Adam y de Larry con este material que esperemos que esté muy bueno. Recordemos que el video se grabó en la Ciudad de México. Durante la filmación, una tormenta dejó sin electricidad a parte del equipo y una familia local les prestó el balcón de su departamento para que pudieran terminar de grabar. Ese momento, de hecho, quedó incluido en el video de esta canción. Así que esperemos que esté muy bueno. Y un dato extra es que en el 2026 marca el 50 aniversario de la banda. 50 años de U2. Recordemos que se formó en Dublín en 1976. Así que lo bueno perdura. Muchísimas gracias por permitirme acompañarte durante esta hora. Te voy a dejar con este especial de la música y el fútbol, que por favor, te pido, no te lo pierdas. Va a estar increíble en punto de las 6 de la tarde, espacio 2026. Y hoy es jueves de Old School con el talentosísimo y el superculto Arturo López Gavito y Mario Lafontaine. Más adelante, mi queridísimo Diego Suárez, para que te quedes con toda la programación de Mix. Muchas, muchas gracias. Gracias por acompañarme, porque recuerda que conmigo el tiempo suena mejor. Yo soy Pilar Pérez. Muy buenas tardes, Querétaro.
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4: A conducir con cuidado mientras te comparto toda la información vial.
1: Lento.
4: Sobre carretera 57 entre Paseo Quintas del Marqués y Paseo 5 de Febrero. Se complica el avance de Avenida Universidad entre Manuel Gutiérrez Nájera y Boulevard Bernardo Quintana. Lleva tráfico Avenida Pie de la Cuesta entre Diamante y hasta llegar a Patria. Vamos poco a poco en Avenida Constituyentes entre Sierra de Zimapán y Ejército Republicano. Tránsito lento en Avenida Cimatario entre Sierra de Adjuntas y Avenida Luis Vega y Monroy. Y con asentamientos en carretera 57 de Paseo Quintas del Marqués a Paseo 5 de Febrero.
1: Clima.
4: 23 grados. 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

0: 3:58.
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12: Les doy la bienvenida a este programa especial de Mix. Soy Luisa Carrandi y están conmigo Gal Hernández, Radamés Núñez y Gio Gómez Tagle.
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12: El silbatazo inicial sonó y con él comenzó una aventura llena de goles, rivalidades y sueños que parecían imposibles. Llegó el medio tiempo y tal como ocurrió en 1994, el rock se hizo presente. Aquel año sonó la poderosa Start Me Up de los Rolling Stones mientras el balón rodaba lentamente hacia el área y el estadio contenía la respiración.
13: Así es, durante décadas estos dos mundos han construido una relación inseparable, capaz de emocionar a millones de personas, porque tanto una gran canción como un gol inolvidable pueden poner la piel de gallina. Muchas canciones se han convertido en auténticos himnos para distintas generaciones, del mismo modo que algunos goles han quedado grabados para siempre en la historia.
12: Y si hablamos de momentos eternos, es imposible no recordar el llamado gol del siglo o la mano de Dios, anotado por Diego Armando Maradona frente a Inglaterra en el Torneo Internacional de Fútbol de México 1986. Maradona arrancó desde media cancha, dejó atrás a cinco rivales y al portero antes de enviar el balón al fondo de la red. Para muchos sigue siendo el mejor gol de la historia de estas competencias.
16: Ahí la tiene Maradona, lo marcan dos, pisa la pelota Maradona, arranca por la derecha el genio del fútbol mundial, y es el tercero, tercero para Borruchaga, siempre Maradona, genio, ta,
12: el torneo internacional se vivía en estadios repletos, el auge de la televisión deportiva, el gran espectáculo de los años 80 y la figura inmensa de Diego Armando Maradona dominando el planeta del fútbol. Mientras hacía historia en el Estadio Azteca, una canción parecía acompañar perfectamente toda esta emoción. The Final Countdown de Europe. Su poderoso sintetizador transmitía exactamente lo que se respiraba rumbo al campeonato de Argentina.
1: Cuenta regresiva, tensión y gloria.
12: Con el paso del tiempo, la canción terminó asociándose con entradas triunfales, momentos históricos del deporte, compilaciones futboleras y, por supuesto, con la magia de aquel torneo de 1986. Escuchemos ahora a Europe con The Final Countdown.

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2: Con el silbatazo que marca el inicio del segundo tiempo, regresamos a este especial de El Fútbol y la Música. Un recorrido por algunos de los momentos más memorables de la fiesta más grande del fútbol y por las canciones que de una u otra forma terminaron formando parte de su historia. Un viaje donde el deporte y la música se encuentran para celebrar dos pasiones capaces de unir al mundo entero. Me acompañan en este especial mi querida Luisa Carrandi y de Mix Toluca, Gala Hernández y Gio Gómez Tagle. Y aunque existen antecedentes mucho más antiguos, el fútbol moderno nació oficialmente en 1863, cuando en Inglaterra se fundó la Asociación de Fútbol, organismo que unificó por primera vez las reglas del juego y sentó las bases del deporte que hoy apasiona a millones de personas en todo el planeta.
3: Y si de partidos memorables hablamos, es imposible no detenernos en Qatar 2022. Un gran torneo de selecciones que nos regaló una final considerada por muchos como una de las más emocionantes de todos los tiempos. El escenario fue el estadio Luceil, donde Argentina y Francia protagonizaron un encuentro inolvidable, lleno de dramatismo, emociones y tensión hasta el último minuto. El partido terminó empatado 3-3 y tuvo que definirse con penales. Ahí Argentina conquistó su tercera gran corona internacional tras imponerse 4-2. Aquella noche quedó marcada por la actuación extraordinaria de Lionel Messi, capitán y figura de la selección argentina, pero también por el impresionante desempeño de Kylian Mbappé, autor de un triplete en la final y máximo goleador del torneo.
4: Mientras el mundo celebraba aquella final histórica, otra artista británica seguía conquistando las listas de popularidad. Hablamos de Adele, quien en 2021 lanzó Easy on Me, primer sencillo de su álbum 13. La canción rompió récords de reproducciones en plataformas digitales y rápidamente se convirtió en uno de los mayores éxitos de la década. Pero además de ser una de las voces más importantes de la música contemporánea, Adele es una apasionada del fútbol inglés. Nació en Tottenham, Londres, y ha manifestado en varias ocasiones su apoyo al Tottenham Hotspur, uno de los clubes históricos de la Premier League. Curiosamente, otra de sus canciones más famosas, Someone Like You, fue adoptada por los aficionados de Chorley FC, convirtiéndose en un himno muy especial para ese club inglés. Ahora es momento de escuchar una de las baladas más exitosas de los últimos años. Escuchemos Easy on Me de Adele, aquí en Especiales Mix.

hablamos de una de las grandes fiestas del fútbol que marcaron a toda una generación, tenemos que viajar hasta Francia en 1998. Aquella noche en París, la selección francesa derrotó 3-0 a Brasil. El gran protagonista, Zinedine Zidane. Corría el minuto 27 cuando Francia cobró un tiro de esquina desde la izquierda. Zidane apareció entre los defensores brasileños y conectó un impecable remate de cabeza para abrir el marcador. Poco antes del descanso, la historia se repitió. Otro tiro de esquina, otro salto perfecto de Zidane y otro cabezazo casi imposible para Claudio Taffarel. Con esos dos goles, Zidane condujo a Francia hacia la gloria y escribió una de las páginas más importantes de la historia del fútbol. Y mientras el mundo celebraba aquella hazaña, una canción dominaba la radio, la televisión y prácticamente todos los rincones del planeta. Era My Heart Will Go On de Celine Dion, tema principal de la película Titanic. En 1998 era prácticamente imposible escapar de esa canción. Sonaba en fiestas, estaciones de radio, programas de televisión, estaba en todas partes. Y aunque nunca fue una canción oficial de fútbol, para muchos quedó inevitablemente ligada al ambiente de aquel momento. Escuchemos ahora My Heart Will Go On de Celine Dion en este especial de El Fútbol y la Música.

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4: Estos no son 90 minutos de juego, pero sí están llenos de emociones, porque al final ni el fútbol ni la música se explican, se sienten. Ambos tienen la capacidad de hacernos celebrar, sufrir, emocionarnos y guardar recuerdos para toda la vida. Quizá por eso los grandes artistas llenan estadios, igual que los grandes futbolistas. Continuamos con este especial, el fútbol y la música. Mi nombre es Gio Gómez Tagle, de Mix Toluca, y tengo el gusto de acompañarles junto con Luisa Carrandi, Radamés Núñez y Gala Hernández.
5: En la fiesta más grande se necesita no solo de fanáticos, buenas canciones y un balón que representa todo eso. En el año de 1966, esa fue la pregunta que hicieron los organizadores. Se necesitaba algo divertido, familiar y que cada niño pudiera recordar. Así fue como llegó Willy, la primera mascota oficial. Inglaterra fue la sede y Willy era un león, emblema de la monarquía inglesa durante siglos, símbolo de coraje y nobleza. Vestía un jersey con la bandera de Reino Unido, reforzando su conexión con el país anfitrión. Se dice que su melena fue inspirada en el estilo de los cuatro grandes, The Beatles, lo que lo hacía moderno y atractivo en 1966. Fue un rotundo éxito comercial, con productos y cómics que popularizaron la figura de león, inaugurando la tradición de las mascotas en los torneos internacionales. Y en esa ocasión se alinearon los astros del fútbol y la música, pues a la mascota oficial la acompañaría una canción que marcó a más de una generación, Yellow Submarine, de The Beatles. Y aunque hoy parece una canción para niños, Paul McCartney la escribió como una historia surrealista y psicodélica, muy influenciada por la cultura pop y el ambiente creativo de los años 60. Para la grabación del coro, se invitó amigos y gente del estudio a cantar todos juntos. Entre los participantes estuvieron miembros de The Rolling Stones y otros músicos de la escena londinense. Con el tiempo, la canción incluso inspiró una película, considerada una obra de culto. Si te perdiste aquella fiesta de fútbol en Inglaterra en 1966, vamos a escuchar esta canción que seguro les pondrá de buenas. Escuchemos Yellow Submarine de The

0: El Estadio Azteca, como lo conocíamos en aquellos años, sonaba justo así. Trompetas, tambores y miles de aficionados haciendo vibrar cada partido. Fue ahí donde leyendas como Pelé confirmaron que en México el fútbol se vive de una manera única, con pasión, fiesta y una energía que terminó conquistando al mundo entero. Ahora, desde tierras del ombligo de la luna, recibamos a Juanito. ¿Lo recuerdan? Así es, la mascota oficial de 1970 en nuestro país. Y si de representar a México se trata, Juanito hizo muy bien su trabajo. Diseñado por el publicista mexicano Juan González Martínez, fue la primera mascota con figura humana en un torneo internacional de fútbol y la primera transmitida a color para todo el mundo. El nombre Juanito es un diminutivo de Juan, un nombre muy común en países latinoamericanos. Era un niño mexicano alegre, con gran sombrero, uniforme de fútbol y el mejor anfitrión para quienes decían poquito español. Juanito fue tan importante que se convirtió en objeto de colección en todo el mundo. Su mercancía se volvió de culto, marcando un antes y un después en la historia de las mascotas deportivas.
1: Y al mismo tiempo, en otro rincón del mundo, una banda formada en 1968 en Birmingham, Inglaterra, estaba dando forma al sonido del heavy metal, fusionando ritmos lentos, oscuros y pesados con letras inspiradas en el ocultismo y el horror. Black Sabbath. Con su álbum debut homónimo de 1970, sentaron las bases técnicas y estéticas del género. Y aunque una de sus canciones nació como un tema de relleno, terminó convirtiéndose en una de las más famosas de su carrera y del rock en general. Aunque la canción no fue creada para el fútbol, sí comparte algo muy especial: el inicio de una nueva era, tanto en el deporte como en la música. Mientras selecciones como Brasil maravillaban al mundo con un fútbol espectacular liderado por Pelé, Black Sabbath revolucionaba la música con un sonido pesado, oscuro y poderoso.
0: Muchos consideran Paranoid una de las canciones más importantes del rock y del heavy metal de todos los tiempos. Así como aquel periodo marcó un cambio en el fútbol, también lo hizo en la música popular. El torneo de 1970 fue el primero transmitido a color en muchos países y al mismo tiempo canciones como Paranoid comenzaban a sonar en radios juveniles de todo el mundo. Millones de personas vivieron en paralelo dos revoluciones culturales: los goles de Pelé y los riffs de Tony Iommi. Es como si 1970 hubiera sido el año en el que el fútbol espectáculo y el rock pesado conquistaron juntos la cultura pop global. La siguiente canción nos transporta a una época en la que Juanito fue una celebridad al mismo nivel que Pelé y Black Sabbath. Con ustedes, Paranoid, de Black Sabbath, en Mix 80s, 90s y más.

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3: Seguimos en este especial de El Fútbol y la Música. Yo soy Luisa Carrandi, me acompañan Radamés Núñez, Gala Hernández y Gio Gómez Tagle de Mix Toluca. Hay una tradición que para muchos aficionados marca el inicio de cada gran campeonato de selecciones.
4: Oigan, ¿y ya alguien tiene a Cristiano?
5: ¿Intercambiamos estampitas o qué?
6: Así empiezan las verdaderas negociaciones.
3: A Rada le falta pasarme sus repetidas, pero los álbumes de estampas se han convertido en toda una tradición. Para muchos son casi tan importantes como los propios partidos y seguramente más de una persona que nos escucha recuerda la emoción de abrir un sobre esperando encontrar esa estampa que hacía falta para completar la colección. Entre los aficionados también hay músicos. Uno de ellos es Rod Stewart, quien además estuvo muy cerca de convertirse en futbolista profesional. Durante su juventud entró al Brentford FC en Inglaterra y llegó a destacar en equipos juveniles. Su padre soñaba con verlo jugar profesionalmente, pero el destino terminó llevándolo a otros escenarios. Aún así, Rod Stewart nunca perdió su pasión por el fútbol ni los álbumes de estampas. Uno de los que más recuerda es el correspondiente al campeonato celebrado en México en 1986.
4: ¿Se imaginan a Rod Stewart abriendo sobres con la esperanza de encontrar la estampa de Diego Maradona? Para toda una generación, completar aquella colección era casi tan emocionante como seguir el torneo por televisión. Después de esa edición, la imagen de Maradona levantando el trofeo se volvió inolvidable y miles de niños querían completar cuanto antes la selección de Argentina. Fue también una época en la que el intercambio de estampas se convirtió en parte de la cultura popular. Seguramente recuerdan frases como "¿La tienes? ¡Te la cambio! ¡Me falta la más difícil!". Aquellas expresiones se escuchaban todos los días a la salida de las escuelas. Pero la fiebre futbolera de 1986 no se quedó solamente en los álbumes.
3: También llegaron los juguetes, pósters, llaveros y una mascota que terminó convirtiéndose en uno de los símbolos más recordados de aquel campeonato. Hablamos de Piqué, el simpático chile jalapeño con sombrero, bigote y uniforme de la selección mexicana. Su nombre hacía referencia al sabor picante tan característico de la cocina mexicana y buscaba representar la alegría y el carácter festivo del país anfitrión. Incluso hubo alguien que le dio vida fuera del papel. Se trató de Isidro Cuara Campoverde, un aficionado originario de Michoacán que asistía a los partidos caracterizado como Pique y recorría las tribunas organizando porras entre los asistentes. Con el tiempo, su entusiasmo fue tan contagioso que terminó entrando a la cancha para animar al público durante el encuentro entre México y Bulgaria. Aquella tarde terminó siendo inolvidable. La selección mexicana ganó 2-0 y Manuel Negrete marcó una espectacular tijera que hasta hoy sigue siendo uno de los goles más recordados en la historia de ese torneo. Y si hablamos de momentos que permanecen en la memoria, también hay canciones que lograron lo mismo. En 1986, Rod Stewart conquistaba las listas de popularidad con Love Touch, una canción que habla de aprender de los errores, de la fuerza que tiene el amor para seguir adelante. Subámosle al volumen y escuchemos Love Touch de Rod Stewart aquí en El Fútbol y la Música en

0: Seguimos recorriendo esas historias donde el fútbol y la música terminan encontrándose. Y ya que hablamos de álbumes de estampas, hay otro músico que también ha confesado ser un apasionado coleccionista. Se trata de Chris Martin, vocalista de Coldplay. El intérprete de canciones como Yellow y The Scientist ha contado en distintas entrevistas que de niño disfrutaba completar álbumes de fútbol y que esos recuerdos siguen muy presentes. Uno de los que más recuerda es el del campeonato celebrado en Estados Unidos de 1994. Aquella colección reunía las 24 selecciones participantes, sus jugadores y los estadios donde se disputaban los encuentros. Completar las 444 estampas era todo un reto para los aficionados de aquella época.
1: La pasión de Chris Martin por el fútbol también se ha reflejado en la trayectoria de Coldplay. En distintas entrevistas ha comparado el trabajo en equipo de la banda con el de un club de fútbol, y en 2024 el grupo colaboró con el Football Club Barcelona, llevando la imagen del álbum Moon Music en la playera del equipo durante un partido especial. Y hablando de celebrar la vida, pocas canciones representan mejores ideas que la siguiente. El título de Viva la Vida nació a partir de una pintura de la artista mexicana Frida Kahlo, una obra que transmite esperanza y fortaleza incluso frente a la adversidad. Con esa misma pasión con la que se vive el fútbol, escuchemos ahora Viva la Vida de Coldplay.

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2: Continuamos con el especial El Fútbol y la Música. Mi nombre es Gal Hernández de Mixtoluca y me acompañan en este recorrido Luisa Carrandi, Radames Núñez y Gio Gómez Tagle. Viajemos ahora hasta 2014, cuando Brasil recibió la gran fiesta del fútbol y nos regaló algunos de los momentos más espectaculares de los últimos años. Es imposible no recordar aquel gol de James Rodríguez frente a Uruguay. James controló el balón con el pecho y sin dejarlo caer conectó una volea perfecta desde fuera del área, que terminó en el fondo de la portería. Una obra de arte que más tarde recibiría el premio Puskás y que sigue siendo considerado uno de los goles más espectaculares del siglo XXI. Y mientras el planeta entero vibraba con aquel torneo, otra protagonista conquistaba la radio y las plataformas de música. Hablamos de Arctic Monkeys y Do I Wanna Know. Aunque fue publicada en 2013, durante 2014 alcanzó una enorme popularidad y terminó sonando en bares, reuniones y transmisiones deportivas alrededor del mundo. Con ese inconfundible riff de guitarra, la canción marcó el regreso del rock británico a los primeros planos en plena era del streaming y se convirtió en uno de los temas más representativos de toda una generación. Escuchemos Do I Wanna Know de Arctic Monkeys, aquí en Especiales Mix.

hay partidos que trascienden el marcador y se convierten en verdaderos clásicos. Encuentros que detienen a países enteros y que, sin importar cuándo se juegan, despiertan una pasión única entre millones de aficionados. Uno de ellos es el duelo entre Argentina y Brasil, una rivalidad que durante décadas ha reunido algunas de las figuras más importantes en la historia del fútbol. También está el enfrentamiento entre Uruguay y Argentina, considerado uno de los clásicos más antiguos del deporte y protagonista de algunos de los capítulos más memorables del fútbol sudamericano. Y por supuesto, en nuestra región destaca el duelo entre México y Estados Unidos, un partido que con el paso de los años se ha convertido en una de las rivalidades más intensas de la CONCACAF. Cada generación tiene sus propios encuentros inolvidables y también sus canciones. Si hablamos de música ligada al fútbol, pocas canciones son tan reconocibles como La Copa de la Vida de Ricky Martin. Su interpretación durante la ceremonia de clausura del torneo celebrado en Francia en 1998 fue vista por millones de personas y marcó un antes y un después para la proyección internacional del pop latino. A partir de ese momento, la carrera de Ricky Martin tomó un impulso extraordinario y poco después llegaron éxitos como Living la Vida Loca, consolidándose como una figura global. Y si existe otra canción que ha logrado conquistar estadios alrededor del planeta, esa es We Will Rock You de Queen. Su característico ritmo fue concebido por la banda para que el público participara durante los conciertos, pero con el tiempo terminó convirtiéndose en uno de los himnos más reconocidos del deporte. El día de hoy es habitual escucharla en partidos de fútbol, encuentros de básquetbol, fútbol americano y grandes funciones de boxeo. Así que, si ya la reconocieron, después de los primeros golpes, acompáñenos a cantarla. Esto es We Will Rock You de Queen en Especiales Mix.

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0: Lento.
3: En Avenida Constituyentes, entre la calle de las Artes y Avenida Luis Pasteur, se complica el avance de Avenida Zaragoza entre Churubusco y Paseo 5 de Febrero. Lleva tráfico carretera 57 entre Paseo 5 de Febrero y Prolongación Corregidora. Vamos muy lentos en Avenida Constituyentes, entre la calle de las Artes y Avenida Luis Pasteur, con asentamientos en Paseo 5 de Febrero entre Avenida Coahuila y Avenida Zaragoza.
0: Clima.
3: 22 grados. 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
2: Con ustedes, el buen Radamés Núñez, Gal Hernández y Gio Gómez Tagle de Mixtoluca. Hay canciones que nacieron para acompañar una gran competencia internacional y terminaron convirtiéndose en parte de la memoria colectiva de millones de aficionados. Ese fue el caso de Waka Waka, This Time for Africa, de Shakira. Inspirada en Sengalewa, una popular canción original de Camerún, Waka Waka tomó elementos de la música africana para crear un tema lleno de energía y optimismo. Cuando se lanzó en 2010, la canción dio vuelta al mundo y quedó ligada para siempre al campeonato celebrado en Sudáfrica. Su ritmo, su mensaje y la participación del grupo sudafricano Freshly Ground hicieron que trascendiera el torneo y se convirtiera en una de las canciones más reconocidas asociadas al fútbol.

melodía capaz de unir a miles de personas en una sola voz. Esa es Seven Nation Army de The White Stripes. Jack y Meg White jamás imaginaron que aquel riff de guitarra terminaría convirtiéndose en uno de los cánticos más famosos de las tribunas. Todo comenzó en 2006, cuando aficionados italianos empezaron a entonarlo durante los partidos. Poco a poco, la melodía cruzó fronteras hasta escucharse prácticamente en cualquier estadio del mundo. En México, incluso adquirió un sello propio con la popular adaptación dedicada a Irving Chucky Lozano, demostrando cómo una misma canción puede transformarse en parte de la identidad de distintas aficiones. Escuchemos Seven Nation Army de The White Stripes.

0: Seguimos en este recorrido por las canciones que encontraron un lugar especial en la historia del fútbol. Muchas de ellas nunca fueron temas oficiales de un torneo, pero el público terminó haciendo las suyas. Ese fue el caso de Waving Flag, del cantante somalí canadiense Kanan. Gracias a una campaña publicitaria internacional lanzada en 2010, la canción alcanzó una enorme popularidad y terminó asociándose con el ambiente festivo de aquel campeonato celebrado en Sudáfrica. Su mensaje de esperanza, libertad y unión conectó con millones de personas alrededor del mundo.
1: Pero hay otra canción cuya relación con el fútbol nació de un momento completamente espontáneo. Hablemos de Life is Life de Opus. En 1989, antes de un encuentro entre el Napoli y el Bayern Múnich, otro torneo de la UEFA, Diego Maradona apareció durante el calentamiento haciendo dominadas, sonriendo y bailando al ritmo de esta canción. Las imágenes recorrieron el mundo y terminaron convirtiéndose en una de las escenas más recordadas en la historia del fútbol. Ahí estaba resumida la esencia de Maradona: talento, creatividad, alegría y una conexión única con el balón. Así que imaginemos por un momento que estamos en la cancha, dominando el balón al ritmo de esta canción. Esto es Life is Life de Opus, aquí en Especiales Mix.

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0: Lento.
3: Sobre carretera 57 entre Paseo 5 de Febrero y Prolongación Corregidora. Se complica el avance de Paseo 5 de Febrero entre Avenida Coahuila y hasta llegar a Avenida Zaragoza. Vamos muy lentos en Avenida Zaragoza entre Churubusco y Paseo 5 de Febrero. Con asentamientos en Avenida Constituyentes entre Lucas Alamán y Prolongación Corregidora Sur.
0: Clima.
3: 22 grados. 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
2: Continuamos en este especial de El Fútbol y la Música. Yo soy Radamés Núñez y en este programa me acompaña mi querida Luisa Carrandi y nuestros amigos de Mix Toluca, Gala Hernández y Gio Gómez Tagle. Hay que decirlo, el fútbol y el rock tienen mucho en común. Ambos están llenos de momentos épicos, historias insólitas y coincidencias difíciles de creer. Por ejemplo, durante el campeonato celebrado en Argentina en 1978, el rock también encontró una forma de hacerse presente. Mientras el país vivía una etapa marcada por la censura, varios músicos recurrieron a metáforas relacionadas con el fútbol para expresar ideas que no podían decir de forma directa. Fue el caso de Charly García con canciones como Canción de Alicia en el País y Botas Locas, así como El Banquete, que también utilizó el rock como una forma de expresión en aquellos años.
3: Mientras tanto, al otro lado del Atlántico, dos hermanos comenzaban a construir una historia igual de intensa. Hablamos de Noel y Liam Gallagher. Su pasión por el Manchester City era tan grande como la que sentían por la música. Crecieron acompañando al equipo incluso en los momentos más difíciles y nunca ocultaron su fidelidad a los colores celestes. Noel Gallagher llegó a decir en más de una ocasión
4: que una derrota del City podría dolerle más que una mala crítica a un disco de Oasis.
3: En 1995, la banda publicó Wonderwall, uno de los sencillos más exitosos de su carrera y una canción que con el paso de los años terminó siendo adoptada por miles de aficionados en las tribunas. Escuchemos uno de los grandes clásicos del Britpop.

canciones que nunca fueron escritas pensando en el fútbol, pero que el público terminó haciendo parte de su historia. Ese fue el caso de Everybody Hurts de R.E.M. Después del histórico marcador de 7-1 con el que Alemania derrotó a Brasil en 2014, internet se llenó de videos que utilizaban esta canción como fondo musical. En cuestión de horas, una de las derrotas más dolorosas para la afición brasileña terminó convirtiéndose también en uno de los memes más recordados del deporte. Así, una balada publicada en 1993 encontró muchos años después un significado completamente distinto para millones de personas. Y al puro estilo de no llores, nomás acuérdate, llega el momento de escuchar este clásico de R.E.M. Nada más no se me vayan a bajar del auto si están atorados en el tráfico. Con ustedes, Everybody Hurts en Mix.

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0: Lento.
3: Sobre Avenida Constituyentes, entre Lucas Alamán y Prolongación Corregidora Sur. Vamos poco a poco en Avenida Constituyentes, entre la calle de las Artes y Avenida Luis Pasteur. El tránsito es muy lento en Avenida Zaragoza, entre Churubusco y Paseo 5 de Febrero. Con asentamientos en carretera 57, entre Paseo 5 de Febrero y Prolongación Corregidora.
0: Buen avance.
3: Aprovecha Prolongación Luis Pasteur, entre Avenida Constituyentes y Avenida Ignacio Zaragoza. Zaragoza.
0: Clima.
3: 22 grados. 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
1: Hola, ¿cómo están? Mi nombre es Giovanna Espinosa y aquí la información para Panorama Informativo Querétaro. Habitantes de la comunidad de Calamanda, en el municipio del Marqués, denunciaron la falta de servicios básicos como agua potable y pavimentación en las calles, por lo que solicitaron a las autoridades municipales una respuesta. Beatriz Hernández, presidenta de la Coparmex Querétaro, exhortó a la Comisión Federal de Electricidad a fortalecer la infraestructura eléctrica. Advirtió que los constantes apagones y las variaciones de voltaje ya afectan la operación de empresas, provocando pérdidas económicas y generando incertidumbre para nuevas inversiones. Eric Gudiño Torres, secretario de Gobierno del Estado de Querétaro, confirmó que la Comisión Federal de Electricidad restableció el suministro eléctrico en la comunidad de Felipe Ángeles, luego de 3 días sin servicio. Señaló que el Gobierno del Estado intervino para gestionar la atención del caso, debido a que los reportes ciudadanos no habían sido atendidos. 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
5: Ya estamos en la recta final del fútbol y la música. Ha sido un gran recorrido de compartir junto a ustedes. Mi nombre es Gala Hernández y me acompañan también Gio Gómez Tagle de Mix Toluca y Luisa Carrandi, junto a Radamés Núñez de Mix Ciudad de México. Oigan, y hay que reconocer que no todo en este deporte son festejos. También existen derrotas, eliminaciones y momentos que dejan huella. Hay canciones que parecen hechas para acompañar esas emociones. Una de ellas es Creep de Radiohead. Con el paso de los años, miles de aficionados la han utilizado para acompañar videos de derrotas, eliminaciones y oportunidades perdidas. Su atmósfera melancólica transmite perfectamente esa sensación de frustración que deja un resultado inesperado. Porque en el fútbol, como en la música, también hay espacio para la tristeza.
6: Y si hablamos de emociones, también tenemos que hablar de las supersticiones. Jugadores, entrenadores y aficionados tienen todo tipo de rituales para atraer la buena suerte. En México, durante muchos años, se habló del famoso quinto partido, como si fuera una auténtica maldición, una idea que terminó convirtiéndose en parte de la cultura popular. También hay futbolistas que dejan de rasurarse mientras su equipo sigue avanzando en el torneo. Otros prefieren no tocar el trofeo antes de la final. Y hay selecciones que incluso cambian de uniforme después de una derrota importante, convencidas de que ciertos diseños traen mala suerte. Pero si existe una canción capaz de levantar el ánimo antes de salir a la cancha, esa es Thunderstruck de AC/DC. Desde los primeros acordes de la guitarra de Angus Young, la tensión comienza a crecer hasta explotar en una descarga de energía que ha acompañado durante años a equipos, jugadores y aficionados alrededor del mundo. Es momento de subir el volumen con AC/DC y esto que se llama Thunderstruck, sonando en Mix.

0: Estamos llegando al silbatazo final de este especial. Y si hablamos de supersticiones, hay una que consiguió fama mundial. ¿Se acuerdan de Paul, el famoso pulpo que parecía adivinar el resultado de los partidos? Con solo elegir una caja entre dos banderas, terminó convirtiéndose en toda una celebridad y dio pie a una curiosa tradición. Después llegaron perros, camellos y hasta aves que intentaban hacer sus propios pronósticos antes de cada encuentro.
1: Y ahora sí, así llegamos al silbatazo final de este recorrido por las canciones, las historias y los momentos que han acompañado al deporte más popular del planeta. Porque al final, un gran gol puede emocionarnos durante unos segundos, pero una gran canción tiene la capacidad de acompañarnos toda la vida. Gracias por estar con nosotros en este especial de El Fútbol y la Música. Yo soy Luisa Carrandi y me acompañaron en la locución Radames Núñez, Gal Hernández y Gio Gómez Tagle de Mix Toluca. Guión, Gio Gómez Tagle y Gal Hernández. Edición editorial del guión, Sara Vivar. Diseño de audio, Luis Ponce. Nos despedimos con una de las canciones de este torneo de fútbol 2026. Es Dai Dai de Shakira en este programa especial de El Fútbol y la Música.